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1: Claro que te dije que un día esto pasaría y no me creíste, ¿verdad?

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7: Muy buenas noches, bienvenidas y bienvenidos a este programa del 23 de agosto en la Hora Nacional. Hoy tenemos mucha música y talento para ustedes. Gracias por acompañarnos una semana más.
8: Les vamos a platicar sobre la estrategia de atención a las causas con programas de educación, empleo, deporte y participación comunitaria.
7: Les presentaremos a los 7 semifinalistas de México Canta 2 que viven en nuestro país. Escucharemos sus canciones y hablaremos también de las oportunidades que hay para las juventudes.
8: Además, les hablaremos de los resultados históricos de la delegación mexicana de los Juegos Centroamericanos y del Caribe. Fueron 167 medallas de oro, 125 de plata y 115 de bronce.
7: Y tendremos un nuevo flashazo del bienestar sobre el apoyo para personas que perdieron su empleo.
8: Además, recordaremos a una grande de la música, Chavela Vargas. Empezamos.
7: El pasado 12 de agosto se conmemoró el Día Internacional de la Juventud y a propósito de esto, hoy vamos a platicar sobre la estrategia de atención a las causas de la violencia, lo que se está haciendo con las y los jóvenes y también de otros programas.
8: Por ejemplo, Jóvenes Transformando México, que ofrece opciones relacionadas con educación, empleo, deporte y participación comunitaria.
7: También está Jóvenes Unen al Barrio, en el que participan más de 6,000 jóvenes en actividades como recuperación de espacios públicos, elaboración de murales y acciones comunitarias.
8: Y también está Jóvenes Construyendo el Futuro, que ha vinculado a más de 400,000 jóvenes con empresas e instituciones para que puedan adquirir capacitación y experiencia laboral.
7: El deporte también forma parte de estas acciones. Por ejemplo, el pasado 16 de agosto se realizó la clase nacional de box Puños de Transformación con 107 sedes en todo el país.
8: Y con Boxeando por la Paz participan cada semana casi 7,000 personas en más de 100 gimnasios de 15 estados. Además, el pasado 29 de julio, Tequios por la Paz reunió a más de 500,000 de participantes.
7: Durante agosto también se llevó a cabo la Jornada Nacional Ser Joven, con actividades en las 32 entidades. Además, los festivales por la paz han reunido a más de 2.6 millones de asistentes.
8: Otro punto es la recuperación de espacios públicos. Con las ferias de paz se han recuperado más de 446 espacios para que vuelvan a ser utilizados por las comunidades.
7: Y en el Tianguis del Bienestar, más de 420,000 personas han recibido bienes de primera necesidad en 35 municipios y más de 800 comunidades.
8: También está el desarme voluntario y canje de armas. Desde octubre de 2024 hasta el 10 de agosto de este año, se entregaron voluntariamente y de manera anónima más de 12,000 armas de fuego.
7: Y hay otro dato interesante. Más de 13,000 juguetes bélicos han sido intercambiados por juguetes didácticos para niñas y niños. La próxima sede será Tzintzuntzán, Michoacán.
8: Finalmente, estas acciones también incluyen servicios y trámites. En todo el país se han realizado más de 8 millones con atención directa a cerca de 4.8 millones de personas.
7: En estas actividades participan 53 dependencias federales, además de autoridades estatales y municipales.
8: Son acciones que abarcan distintos frentes: oportunidades para jóvenes, deporte, cultura, recuperación de espacios y servicios y prevención.
4: Este 23 de agosto, México canta Hace Historia. Por primera vez, la semifinal del concurso binacional que celebra la cultura mexicana y promueve el cambio de las narrativas en las canciones llega a Estados Unidos al histórico Orpheum Theater de Los Ángeles, California. Y como la ocasión lo merece, lo hace con unos invitados de lujo: Los Tigres del Norte.

0: el grupo más importante de la música norteña en la historia, así como nuestros semifinalistas, los hermanos Hernández, fueron jóvenes que con trabajo, esfuerzo y mucho talento lograron convertir a los Little Tigers, como los bautizó un oficial de migración, en unos verdaderos gigantes de la música nacional. Los Tigres del Norte demuestran que las y los jóvenes mexicanos tienen garra y pasión, y sobre todo, representan al pueblo con canciones como La Jaula de Oro o De Paisano a Paisano, con las que le dieron voz a los migrantes, musicalizaron sus miedos, intereses y esperanzas.
1: Sigo en la prisión de Folsom, sin siquiera ver el sol.
0: El 23 de agosto, la agrupación nacida hace 57 años en Rosa Morada, Sinaloa, será reconocida por el Consejo Mexicano de la Música por su gran trayectoria, así como su aportación y fomento a la cultura nacional. Los Tigres del Norte han vendido más de 60 millones de discos, han obtenido 6 Grammys y 12 Grammys latinos, tienen su propia estrella en el Paseo de la Fama de Hollywood y cada 9 de febrero se celebra su día en San Francisco. Pero lo más importante de todo es que los Tigres del Norte son la voz del pueblo y están en México Canta. 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
2: La música mexicana tiene una gran capacidad para contar quiénes somos. Está presente en las celebraciones, en las despedidas, en las reuniones familiares y también en esos momentos en los que una canción parece decir exactamente lo que sentimos.
3: Hoy vamos a conocer a los 7 semifinalistas de México Canta 2 que viven en nuestro país y todos comparten algo: las ganas de hacer que la música mexicana pueda dialogar con nuevas generaciones sin perder sus raíces.
2: Empezamos esta selección musical con una canción que prácticamente forma parte del ADN de la música mexicana. Vamos a escuchar El Rey, interpretada por José Emiliano Macías, uno de los semifinalistas de México Canta 2. Es una oportunidad para escuchar cómo una nueva generación se apropia de un clásico y lo lleva a su propia voz.
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0: Muchas gracias.
1: Ahora llega Fátima Cuevas con Paloma Negra, otro de los grandes temas de la canción mexicana. Es una canción que está muy asociada al desamor y a esa manera que tenemos de convertir las emociones en música.

0: Muchísimas gracias.
1: México hizo historia en los Juegos Centroamericanos y del Caribe 2026. La delegación mexicana ganó 407 medallas, 167 de oro, 125 de plata y 115 de bronce. Un número récord que le permitió conseguir el tricampeonato centroamericano.
2: Y hay un dato interesantísimo. Las mujeres mexicanas ganaron 198 medallas, entre ellas 83 de oro. Detrás de cada una hay horas de entrenamiento, disciplina, preparación y también el acompañamiento de familias, entrenadores y equipos multidisciplinarios.
1: De acuerdo con la CONADE, estos resultados son producto de un trabajo de preparación de alto rendimiento. Para este ciclo se destinó una inversión de más de 1,000 millones de pesos para la preparación y también la clasificación de los atletas.
2: Y esto no se acaba aquí. Los deportistas ya tienen la mirada puesta en los próximos retos. Lima 2027 y los Juegos Olímpicos de Los Ángeles en el 2028. El clavadista Osmar Olvera, por ejemplo, habló de la importancia de tener preparación física y equipos especializados para seguir creciendo.
1: También están historias como la de la boxeadora Guadalupe Sherlyn Torres Tavares, que mencionó que el boxeo va mucho más allá del ring. Enseña disciplina, respeto y carácter. Y además, cada medalla representa justo eso, años de esfuerzo que se convierten en victorias.
2: También estuvo Fernando Parroquín Delfín, que consiguió medallas en ecuestre y describió representar a México como uno de los mayores honores de su vida.
1: Además, ella anunció que esta vez habrá estímulos para cada una de las medallas obtenidas por atletas y entrenadores en competencias internacionales.
2: Así que 407 medallas no son solamente un número, son 407 momentos de esfuerzo, disciplina y perseverancia que pusieron a México en lo más alto del medallero centroamericano y que marcan el camino hacia los próximos eventos deportivos. We'll be right back.

0: juego, México lindo.
1: Hay victorias que se gritan y hay otras que se cantan. Porque cuando México gana, buscamos nuestra bandera y el corazón empieza a cantar. En estos Juegos Centroamericanos y del Caribe, México hizo historia. 407 medallas, 167 de oro, 125 de plata y 115 de bronce. El mejor resultado de nuestra historia en estos Juegos y un tricampeonato que habla del talento, disciplina y años de trabajo. Cada vez que nuestra bandera hundió en lo más alto, no fue solo una victoria, fue una serenata para México. Gracias a cada atleta, entrenador y miembro de esta delegación por demostrar que México puede llegar muy lejos. El siguiente objetivo, Lima 2027, con la misma bandera, el mismo orgullo y México siempre.

0: sonoro rugir.
1: Seguimos con Música de México Canta 2 y ahora escucharemos a Luna López, semifinalista que interpreta Ya lo sé que tú te vas. Esta canción demuestra que las nuevas generaciones también pueden encontrar su propia identidad dentro del repertorio de la música mexicana.

Es momento de escuchar a Dylan Morales, quien llega con Como quien pierde una estrella, una canción que se convirtió en referencia de la música popular mexicana. Vamos a escuchar esta interpretación de uno de los 7 semifinalistas que siguen avanzando en México Canta 2.

0: Muchísimas gracias.
1: Y seguimos con Isabel Piñeiro, una nueva voz en este concurso que busca impulsar el talento mexicano. Ella interpreta una canción que ha cruzado generaciones. No me queda más.

0: Hachnip Olal. Muchísimas gracias, presidenta.
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3: Y seguimos conociendo el talento joven de México con Brian Soto, semifinalista de México Canta 2, que interpreta Florita del Alma. La música mexicana también se mantiene viva cuando una nueva generación la escucha y la interpreta.
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0: Muchas gracias.
1: Cerramos este bloque musical con Grecia Delgado y Aires del Mayab, una canción que nos conecta con la península de Yucatán. Porque hablar de música mexicana también es hablar de la enorme diversidad regional que hay en nuestro país.

0: Gracias.
1: Hay lugares que guardan documentos que forman la memoria de un país. El Archivo General de la Nación tiene su sede en el histórico Palacio de Lecumberri, un espacio que durante buena parte del siglo XX funcionó como prisión y que fue transformado para cuidar uno de los acervos documentales más importantes de México.
2: El antiguo Palacio de Lecumberri se convirtió en un espacio dedicado a conservar, organizar y poner a disposición de la sociedad documentos fundamentales para conocer nuestra historia. Vamos a ver y a escuchar la cápsula que nos preparó Orlando Abad.
3: Nos encontramos en un edificio histórico de México. Es un edificio de principios del siglo pasado que funcionó como penitenciaría de la Ciudad de México hasta la década de los 70 y que a partir de la década de los 80 es sede del Archivo General de la Nación. Un lugar impresionante que guarda tantos y tantos secretos que sería casi incontable en un solo día. Pero hoy nos dedicamos a conocer un poco más de este sitio y de su misión en el presente. Por favor, acompáñenos a ver esta entrevista y a ver qué aprendemos. Como cada que salimos a visitar México, llegamos a lugares sorprendentes y maravillosos en la hora nacional. Hoy estamos en el Archivo General de la Nación, en el Palacio de Lecumberri, un lugar histórico por demás para nuestra nación y para nuestra historia, pero vamos a platicar con el que sabe. El doctor Rodrigo Moreno Elizondo, que es el subdirector de acceso y atención al público, como ustedes, como nosotros, que nos metieron, miren, hasta el fondo de la casa aquí en el Archivo General de la Nación. Muchas gracias, doctor. ¿Cómo está?
4: Orlando, es un gusto estar con ustedes y estar con su auditorio.
3: ¿Cuál es la importancia de tener un archivo general en México?
4: El Archivo General tiene múltiples funciones sustantivas. Entre ellas están garantizar la correcta organización y administración de archivos en el país. Es decir, que se encarga de acompañar a las instituciones públicas, incluso particulares, que necesitan tener correctamente organizada su información para garantizar el acceso a la misma y, por lo tanto, su utilidad. Y eso acompaña a la administración pública, pero también a lo interno tiene la responsabilidad de custodiar un gran acervo histórico que contiene la memoria documental del país desde el siglo XVI hasta el presente.
3: Aquí están los sentimientos de la nación, entre muchos otros. Platíquenos algo de esos datos sorprendentes que podemos encontrar aquí.
4: El Archivo General de la Nación tiene una historia larguísima. Desde la época colonial se empiezan a generar documentos. Sin embargo, no existía propiamente una cultura de organizar y administrar estos documentos. Hasta finales del siglo XVIII ya se dan cuenta las autoridades que había que tenerlo organizado. Había algo que se llamaba la Secretaría de la Cámara del Virreinato. Y ahí se tenían organizados papeles administrativos de la colonia. Entonces se crea el primer archivo, el Archivo General de la Nueva España. Después esa administración cambia en la época independiente. En agosto de 1823 se decide crear el Archivo General y Público de la Nación, que es, digamos, el antecedente de este Archivo General.
3: Oiga, a finales de los 70, 77, por ahí se dijeron, ya no cabemos, necesitamos otro lugar. Platíquenos cómo fue esa transición, porque, bueno, ahora ya se ve todo muy bonito, pero aquí era un lugar donde la historia fue muy oscura.
4: Claro, este archivo ha estado viajando. En el primer momento del siglo XVIII estaba en Palacio Nacional. Como no cabía todo el documento ahí, se mandó una parte a lo que es el Convento de Santo Domingo. Entonces, como justamente no cabía, decían, bueno, necesitamos buscar un lugar idóneo. Había una parte en algo que se llamaba el Templo de Guadalupe, que era la Casa
3: Tacubaya,
4: María,
3: ¿no?
4: Tacubaya.
3: Claro.
4: Estuvimos un tiempo en lo que hoy es el MUNAL, el ex Palacio de Comunicaciones y Obras Públicas. Ahí del año 73 al año 82 fue nuestra casa, digamos. En 1976 cierra esta penitenciaría, en agosto. En el 77 se decreta que se tiene que convertir en el Archivo General. Había que remodelarlo. Se logra, se remoza, se quita, digamos, todo lo que tenía que ver con la penitenciaría. Y en agosto del 82 se hizo un gran evento para inaugurar esto que sería la casa definitiva hasta este momento del Archivo General de la Nación.
3: Hoy podemos venir a visitar, podemos venir a consultar. ¿Cómo le hacemos, Doc?
4: La gente puede venir al Archivo General de la Nación a recorrer la exposición permanente. Hay documentos emblemáticos como el Acta de Independencia de 1821, las constituciones de 1824, 1856, 17, van a poder ver la historia de la institución y a la vez las funciones sustantivas, todo el equipo de archivistas y de especialistas que hacen posible que la memoria siga viva.
3: Doctor, muchísimas gracias por acompañarnos en la Hora Nacional.
4: Muchísimas gracias por la invitación.
3: Y nosotros seguiremos caminando, recorriendo y conociendo lugares mágicos, maravillosos e históricos como este Palacio de Lecumberri, hoy Archivo General de la Nación.
2: Hay voces que no solamente interpretan canciones, se convierten en parte de la memoria de un país. Ese es el caso de Chavela Vargas.
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2: Nacida en Costa Rica el 17 de abril de 1919, pero muy vinculada con México, país que adoptó como propio y cuya cultura llevó por escenarios de América Latina, Europa y Estados Unidos.
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1: Chabela apareció con su poncho, su guitarra y una voz que no necesitaba adornos para transmitir dolor, libertad y desamor. Su interpretación convirtió canciones como Paloma Negra, La Llorona y Un Mundo Raro en verdaderos himnos. Vamos a conocer más sobre ella en la siguiente cápsula.
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5: María Isabel Anita Carmen de Jesús Vargas Lizano, más conocida como Chabela Vargas, nació el 17 de abril de 1919 en San Joaquín de Flores, Costa Rica. Tras la separación de sus padres, quedó al cuidado de sus tíos, en un entorno marcado por carencias económicas. Desde pequeña descubrió su vocación.
6: Amaba la luna, amaba el sol, y como me crié dentro de la verdad de la naturaleza, nací cantando. Desde que nací, canté.
5: Impulsada por un deseo de libertad e independencia, entre 1933 y 1936 se trasladó a México para cambiar el rumbo de su vida.
6: México tiene un lugar para los extranjeros, tiene un encanto extraño. Es México la palabra divina, la palabra mágica, la palabra sabia.
5: Con el tiempo se nacionalizó y convirtió su mexicanidad en uno de los rasgos más profundos de su identidad artística. Aquí comenzó a interpretar canciones rancheras y boleros, música tradicionalmente masculina. Poco a poco, incorporó a su repertorio obras de destacados compositores mexicanos como José Alfredo Jiménez, Cuco Sánchez, Álvaro Carrillo, Tomás Méndez y Tata Nacho, cuyas obras contribuyó a inmortalizar. La intensidad emocional con la que interpretaba cada canción daba al público una experiencia profundamente íntima y conmovedora. A partir de su éxito con la canción Macorina, en 1952, su voz recorrió toda América Latina. En 1961 grabó su primer disco LP, Noche Bohemia, e inició una prolífica carrera discográfica. También llegó al cine. En 1967 participó como actriz en la película La Soldadera de José Bolaños. Colaboró en distintas producciones como intérprete musical, tal fue el caso de la película Frida, de Julie Taymor. Asimismo, Pedro Almodóvar incluyó varias de sus canciones en sus películas. Chabela recibió numerosos reconocimientos tanto en México como en el extranjero. En 1975 se alejó de los escenarios, pero a finales de la década de 1980 reapareció y en 1995 se presentó por primera vez en el Palacio de Bellas Artes. Ya en la madurez, Chabela habló abiertamente de su homosexualidad, convirtiéndose también en un referente para la comunidad LGBT latinoamericana. Ofreció su último concierto en Madrid en julio de 2012. Poco después regresó a México, donde murió el 5 de agosto de 2012. Su voz continúa conmoviendo a nuevas generaciones.

0: Para terminar esta primera parte de la Hora Nacional, queremos cerrar con una frase de Chavela Vargas. Hay que llenar el planeta de guitarras y violines en lugar de tanta metralla.
1: Esta frase resume mucho de lo que fue su vida. Fue una mujer que se rodeó de música, que decidió vivir con intensidad, enfrentar sus miedos y mantenerse fiel a sí misma. Que su historia nos recuerde que la vida también se trata de vivirla plenamente y sin violencia.
0: Y como cada semana queremos mandarle un saludo a todas las personas que nos ven y nos escuchan. Un abrazo hasta Aguascalientes para Miguel Carrera, para Alicia BFG y a Patricia Paredes en Calgary, Canadá. Gracias por acompañarnos desde tan lejos.
1: También saludamos a María Elena en Chihuahua, José Luis en Sonora, Rocío en Sinaloa, Fernando López en Durango, para Verónica Corón en Jalisco y Carlos Muñoz en Nuevo León.
0: Y si quieren seguir escribiendo, pueden seguir a la Hora Nacional Oficial. Estamos en YouTube, Facebook, Instagram, TikTok, X, Spotify y en el número 5534-834239.
1: Y también nos pueden mandar un correo electrónico a lahoranacional@segov.gov.mx.
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1: Buenas noches a todas y todos. Les saluda Carolina Soto Gutiérrez, dándoles con gusto la bienvenida a Sonora en la Hora Nacional. Hoy les presentaremos una charla con la doctora Mayra Lizeth González Félix, profesora investigadora del Departamento de Investigaciones Científicas y Tecnológicas de la Universidad de Sonora, quien nos hablará sobre la importancia de los ácidos grasos en la nutrición humana.
2: Bienvenidos y bienvenidas. Les saluda Alonso Valdés León. Hoy les presentaremos información sobre el Día Internacional de las Víctimas de Desapariciones Forzadas y en la música escucharemos al grupo hermosillense Hot Tequila.
1: Acompáñenos, aquí inicia Sonora en la Hora Nacional.
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1: Tequila es una agrupación musical hermosillense que interpreta rock fronterizo, fusión de rock y blues con ritmos norteños. Esta agrupación ha colaborado con varios artistas y ha creado versiones de éxitos de música regional, como el tema que les presentamos a continuación. Un homenaje musical a Valentín Elizalde con el tema La Más Deseada.

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1: Amigas, amigos, bienvenidos, bienvenidas sean a la etapa de la entrevista en Sonora en la Hora Nacional. Es un placer saludar a la doctora Mayra Lizeth González Félix. Doctora, bienvenida, ¿cómo está?
3: Hola, ¿qué tal? Muchas gracias por la invitación. Un saludo cordial a todos los que nos escuchan.
1: Miembro del Departamento de Investigaciones Científicas y Tecnológicas de la Universidad de Sonora, el DICTUS. La importancia de sus investigaciones radica en cuanto a lo que es la nutrición humana. ¿Qué es el omega 3 y por qué es importante?
3: Sí, mi área de trabajo es la nutrición acuícola, pero evidentemente tiene importancia en la nutrición humana porque somos los consumidores finales de la producción acuícola, ¿verdad?, que se maneja en el estado. Bueno, los ácidos grasos esenciales omega 3 pertenecen a un grupo de nutrientes y en general hay 5 grupos de nutrientes que necesitamos los seres vivos para funcionar y vivir. Necesitamos proteínas, necesitamos carbohidratos, lípidos, vitaminas y minerales. Entonces, los ácidos grasos esenciales están incluidos dentro del grupo de los lípidos o grasas, comúnmente se les llama también como grasas. Uh-huh. Entonces, son esenciales todos esos nutrientes porque no los podemos sintetizar o tenemos muy poca capacidad biosintética. Entonces, cuando no los podemos sintetizar, los debemos obtener de una fuente externa a nosotros, es decir, de la dieta. Y entonces, pues esos omega 3 altamente insaturados de la familia omega 3, que son específicamente 2 ácidos grasos en los que se hace énfasis, que es el ácido docosahexaenoico o DHA, y el ácido eicosapentaenoico o EPA, son los 2 ácidos grasos más sobresalientes de la familia omega 3 en términos de sus funciones biológicas y de los beneficios que nos confieren. Y entonces en general se les llama a estos ácidos grasos omega 3, pero estamos refiriéndonos a los ácidos grasos altamente insaturados de la familia omega 3.
1: Digamos el omega 3 es el nombre popular.
3: El nombre común, exactamente.
1: Y de repente vemos, por ejemplo, en alguna tienda que dicen, este aceite para que usted cocine tiene de DHA, por ejemplo, ¿es cierto eso? ¿Sí lo tiene?
3: Difícilmente. El DHA y el EPA solamente se encuentran en grasas de origen marino, porque resulta que los que sintetizan primordialmente estos tipos de ácidos grasos son las microalgas en el mar. Y entonces son el inicio de la cadena trófica, y entonces esos ácidos grasos se van transmitiendo a lo largo de todas las cadenas tróficas en el mar. Se los comen el fitoplancton, se lo come el zooplancton, al zooplancton etcétera, etcétera, hasta que llegan a los peces marinos. Y entonces, por ejemplo, que son los que directamente consume el ser humano. Entonces, el origen o de dónde obtendríamos estos omega 3, pues es precisamente de organismos marinos, como peces, moluscos, en fin, ¿no? Y en general, en el ambiente terrestre, predomina otra familia de ácidos grasos, que son los ácidos grasos omega 6, que vienen, por ejemplo, en semillas como la soya, el cártamo y eso, que se utilizan normalmente para hacer aceites y con los que cocinamos. Entonces, básicamente los aceites que utilizamos, a excepción de uno que otro, contienen ácidos grasos de la familia omega 6. Entonces, la fuente de estos omega 3 son productos de origen marino.
1: En ese sentido, ¿dónde los obtenemos, doctora? ¿En qué tipo de peces? ¿Es en todos los peces o son algunos en particular?
3: Sí, hay unos peces que se les llama peces grasos. Tenemos peces magros, que son los que tienen menos grasa. Entonces, si estamos buscando una fuente, serían peces grasos. Ahora bien, pueden ser de origen marino, o sea, pueden ser silvestres, pero también pueden ser cultivados, ¿verdad? A través de la actividad de que se llama, se conoce como acuacultura, y se desarrolla de manera sumamente importante en nuestro estado. Nosotros cultivamos camarón, cultivamos moluscos, en fin, una serie de organismos que nos hacen una contribución importante tanto a nuestra alimentación como a nuestra economía como estado, ¿verdad? Uh-huh. Y bueno, es importante entonces hacer esa consideración de tratar de consumir alimentos de origen marino. Uh-huh. Y bien, si no tenemos la oportunidad, también estos ácidos grasos se procesan y se venden en cápsulas. Uh-huh. Se pueden comprar en cualquier lado, ¿verdad?
1: Uh-huh. La emulsión Scott, esa es otra cosa.
3: Efectivamente, esa es la primera fuente que nosotros conocimos de omega 3.
1: Eso fue lo primero,
3: esa es la primera fuente de omega 3 que nos dieron a nosotros cuando éramos chiquitos. De los peces grasos que tenemos disponibles, que son cultivados y que hay y que tienen mucho DHAs, por ejemplo, son los salmones. Los salmónidos, incluso se les ve entre los paquetes musculares una línea blanca, que es la grasa, y ahí en esa grasa viene precisamente omega 3 de ácidos grasos, bueno, DHA, EPA, etcétera. Esa es una de las principales fuentes, los productos de origen marino.
1: Uh-huh. Los mariscos bivalvos también. Quienes se van aquí, ¿no?, y se comen su cóctel, sí, digamos, ahí están
3: ingiriendo. El camarón también hay. El camarón es como un pez magro, o sea, no tiene mucha grasa, pero lo que es un suplemento importante de omega 3.
1: Tenemos de repente esa disyuntiva, doctora, que dicen, es que comer mucho marisco, mucho camarón, por ejemplo, cae mal a la salud. Como todos los casos, los excesos son malos, pero afortunadamente tenemos esta oportunidad de poder consumir esos suplementos. ¿Los suplementos sí son efectivos? ¿Sí son?
3: Los suplementos, debo hacer una aclaración. No son, primero, no sustituyen medicamentos, no sustituyen, pero sí funcionan como como preventivos a largo plazo. Es como cuidar nuestra salud a largo plazo, y entonces es una inversión que hacemos nosotros, insisto, obtener nutrientes que no son esenciales y que no necesariamente vamos a comerlos todos los días, por ejemplo, ¿no? Uh-huh. Porque no necesariamente todo el tiempo tenemos la oportunidad de comer pescado, por ejemplo, sí, ¿verdad? Uh-huh. Entonces, insisto, como tomar vitaminas y tomar y minerales también es una inversión. Son suplementos que probablemente, a lo mejor, si no los utilizamos, los vamos a desechar, pero en todo caso, si los necesitamos, nos van a servir, ¿verdad? Uh-huh. Biológicamente los vamos a utilizar.
1: Bueno, ¿cómo sería entonces una buena forma de darnos buenas dosis de omega 3?
3: Bueno, la Organización Mundial de la Salud, aunque no hay una cifra estricta de recomendación diaria para consumo, sí ha otorgado una recomendación diaria para el consumo de omega 3. Uh-huh. Y esta es un consumo de entre 250 a 500 miligramos de estos dos ácidos grasos por día. Los dos ácidos grasos a los que me refiero son el EPA y el DHA, ¿verdad? Entonces, esa dosis es la que recomienda como consumo diario la Organización Mundial de la Salud. Uh-huh. Insisto, entonces, si no la consumimos diariamente, entonces podemos referirnos a estos suplementos que podemos consumir en forma de cápsulas comprándolas, ¿verdad?
1: Uh-huh. ¿Cómo repercute esta nutrición, digamos, el suplementarse, el obtener de forma natural también en los alimentos estos omegas?
3: En general podemos como agruparlos en dos beneficios principales. Una es la salud cardiovascular, y en términos de la salud cardiovascular, ¿para qué sirven? Bueno, en general se ha visto que sirven para reducir los niveles de triglicéridos. También tienen un importante efecto antiinflamatorio, especialmente el EPA. A partir de este ácido graso se sintetizan otras moléculas que se conocen como eicosanoides, y algunos de ellos tienen propiedades antiinflamatorias, entonces que tienen efectos en muchas partes de nuestro cuerpo. Pero entonces se ha visto que pueden ayudar a disminuir la presión arterial. Insisto, no son de ninguna manera un sustituto de medicamentos para disminuir la presión arterial, pero sí ayudan a mantener la salud cardiovascular, además que reducen el riesgo de enfermedades del corazón, ¿verdad? Ese es por la parte de la salud cardiovascular. Ahora bien, la otra parte que es muy importante también es la función cerebral y la salud mental. Tanto el EPA como el DHA son sumamente importantes, se ha visto en muchos estudios, en la prevención y la progresión de enfermedades neurodegenerativas, Parkinson's, Alzheimer y demencia senil, por ejemplo. Entonces, insisto también, el consumo no es una cura, es una prevención, es una medida de prevención a largo plazo. ¿Por qué son importantes o cómo funciona este beneficio de los ácidos grasos? El DHA en particular es un componente de las membranas celulares, y en el sistema nervioso central, es decir, cerebro, retina y en general todo el sistema nervioso central, el DHA es muy importante. En el cerebro, más del 50% de los ácidos grasos que forman la membrana de las neuronas es DHA.
1: Wow.
3: Y entonces, ¿qué hace esta idea? ¿Cuál es la función? Bueno, ayudan a mantener estructuralmente una neurona, pero además ayudan a la conexión entre las membranas. Funciona a través de conexiones, de establecer conexiones neuronales. Entonces, le otorgan al cerebro esta plasticidad y esta conexión neuronal que está asociado a la memoria y a procesos de aprendizaje. Por ejemplo, en el Alzheimer, esta comunicación neuronal se pierde. Y entonces, esa es una de las razones por las que, insisto, se considera muy valioso el consumo de DHA para mantener la estructura celular de las neuronas. Ahora bien, también ayuda a mejorar la memoria, la atención y la concentración. Y entonces, eso especialmente en adultos mayores, pero igual no nos hace daño a nosotros, a niños, a jóvenes, que también a veces nos hace falta reforzar estas aptitudes, claro, ¿verdad? Uh-huh. Se asocian también con menor riesgos de depresión y de ansiedad, muy comunes hoy en día por el ritmo de vida que llevamos y el estrés al que estamos sometidos todos. Eso por una parte. Y ahora bien, mencionaba que estaban también en retina, entonces son muy importantes el DHA para la salud visual y puede prevenir riesgos de degeneración ocular en adultos mayores también, uh-huh, ¿verdad? Insisto, ayuda a procesos antiinflamatorios. A partir del EPA, mencionaba, se generan estos eicosanoides que tienen algunos de ellos efectos antiinflamatorios, entonces pueden ser importantes en enfermedades crónico-inflamatorias, por ejemplo, la artritis. Ahora sí, voy a necesitar enfatizar que hay muchos estudios que sugieren evidencias de todos los beneficios de los omega-3, pero de ninguna manera sustituyen tratamientos médicos. Entonces, es importante establecer lo que es un suplemento y el beneficio que pudiera traer el suplemento, pero que quede claro que no sustituyen tratamientos, enfermedades que ya existen, ¿verdad?
1: Muchas gracias, doctora Mayra Lizeth González Félix, bióloga de la UNAM, es maestra en ciencias por la Universidad de Gante, Bélgica, también con estudios de nutrición acuícola en la Texas A&M. Todos estos estudios que usted ha realizado y que viene y los trabaja aquí en la Universidad de Sonora es una maravilla.

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1: Te detenga o traslade contra su voluntad a las personas o que éstas resulten privadas de su libertad de alguna u otra forma por agentes gubernamentales de cualquier sector o nivel, por grupos 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
2: La desaparición forzada se usa a menudo como estrategia para infundir el terror en los ciudadanos. La sensación de inseguridad que esa práctica genera no se limita a los parientes próximos del desaparecido, sino que afecta a su comunidad y al conjunto de la sociedad. La desaparición forzada se ha convertido en un problema mundial que no afecta únicamente a una región concreta del mundo. Las desapariciones forzadas, que en su día fueron principalmente el producto de las dictaduras militares, pueden perpetrarse hoy en día en situaciones complejas de conflicto interno, especialmente como método de represión política de los oponentes.
1: Es motivo de especial preocupación el acoso de los defensores de los derechos humanos, los parientes de las víctimas, los testigos y los abogados que se ocupen de los casos de desaparición forzada, el uso por los estados de la lucha contra el terrorismo como excusa para el incumplimiento de sus obligaciones y la todavía generalizada impunidad por la práctica de la desaparición forzada. Debe prestarse también especial atención a los grupos de personas especialmente vulnerables, como los niños, niñas y adolescentes y las personas con discapacidad.
2: Cientos de miles de personas han desaparecido durante conflictos o periodos de represión en al menos 85 países de todo el mundo. En el caso de México, las desapariciones por particulares, aunque no encajan exactamente con la definición de desaparición forzada, es un problema alarmante, y en el cual el Estado ha fallado al prevenirlo y evitarlo. La desaparición de personas en México es generalizada y sistemática.
1: Después de llegar al 2022 a 100.000 casos de personas desaparecidas, la cifra aumentó en un 7.3% en el 2023 y siguió aumentando en el 2024 en un 6.3% y en el 2025 en un 12%. A la fecha, los reportes de casos de personas desaparecidas siguen en aumento. Los 5 estados que tienen el mayor número de casos de personas desaparecidas siguen siendo Jalisco, Estado de México, Tamaulipas, Veracruz y Nuevo León. Los 5 estados que tienen el menor número de casos de personas desaparecidas son Campeche, Tlaxcala, Yucatán, Aguascalientes y Querétaro.
2: El rango de edad en el cual se concentra la mayoría de casos de personas desaparecidas sigue siendo de los 25 a 29 años. En todos los rangos de edad existen casos de personas desaparecidas, y esto es una característica de que la desaparición de personas es una práctica generalizada en el país. Al día de hoy, se tiene registro oficial de poco más de 128 mil personas. De estas, el 76.42% corresponde a hombres y el 22.85% a mujeres. Pero en este último porcentaje, la tendencia es al aumento, situación que se ha presentado en los 32 estados de la República, siendo en 9 de ellos que el porcentaje de desaparición de mujeres y niñas ha aumentado en el último año en más del 20%.
1: De agosto, Día Internacional de las Víctimas de Desapariciones Forzadas.
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1: 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Si visitan la ruta de los dinosaurios, recorrerán un sendero de 11 kilómetros donde la historia cobra vida. 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
2: Hemos llegado al final de esta emisión de Sonora en la Hora Nacional. Hoy les presentamos una charla con la doctora Mayra Lizeth González Félix, profesora investigadora del Departamento de Investigaciones Científicas y Tecnológicas de la Universidad de Sonora, quien nos habló sobre la importancia de los ácidos grasos en la nutrición humana.
3: Hoy también les presentamos información sobre el Día Internacional de las Víctimas de Desapariciones Forzadas, la cápsula de El Colegio de Sonora y la música, el rock fronterizo de Hot Tequila.
2: Estuvimos con ustedes en la operación técnica Rocío Morales. En la producción y voz les acompañamos Alonso Valdés León y su servidora Carolina Soto Gutiérrez.
3: Háganos saber su opinión y sugerencias acerca de este programa al correo electrónico sonorahoranacional@gmail.com.
2: Gracias a todas las personas que hacen posible que este programa llegue hasta ustedes. Les invitamos a que nos acompañen el próximo domingo en una edición más de Sonora en la Hora Nacional. Buenas noches.
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1: Revista del Consumidor Radio. La alimentación de nuestras mascotas es fundamental y no cualquier sobre les puede proporcionar los nutrientes que necesitan. Frente a tantas opciones en el anaquel, ¿estás tomando la mejor decisión para tu Michi o solo te dejas llevar por el empaque? Quédate para conocer el estudio de calidad de alimento húmedo para gato.
2: Revista del Consumidor.
3: Cuando abres esa lata o sobre que tanto le gusta a tu gato, ¿tienes claro qué le está sirviendo exactamente en su plato? Aunque lo veas durmiendo en el sofá, tu gato es un cazador innato. Su cuerpo ágil y flexible, sus garras retráctiles y sus sentidos tan desarrollados lo convierten en un depredador por naturaleza.
1: Para mantenerse sano requiere una dieta equilibrada que le aporte elementos esenciales como agua, proteínas, grasas, carbohidratos, vitaminas y minerales.
3: En el mercado podemos encontrar dos clasificaciones de alimento húmedo para gato, los que proporcionan una nutrición completa y balanceada y los que funcionan como complemento. Los alimentos balanceados y completos están formulados con proteína animal, granos de cereales, proteína vegetal texturizada, vitaminas y minerales.
1: En cambio, los complementos se elaboran principalmente con productos cárnicos, añadiendo un alto contenido de grasa para mejorar su textura y su sabor. Y para que sepas exactamente qué le está sirviendo a tu Michi, el Laboratorio Nacional de Protección al Consumidor analizó distintas presentaciones de alimento húmedo.
4: Analizamos 54 muestras de alimento húmedo para gato. Entre ellas, se incluyeron opciones para gatos, gatitos, gatos mayores de 7 años y gatos con necesidades especiales.
3: Para saber qué contiene cada producto, se verificó que todas las muestras presentaran su información comercial y cumplieran con la cantidad de contenido neto declarada en su empaque.
1: En la parte nutricional, se determinó el nivel de grasa, proteína y carbohidratos. Además, se midió cuánta agua hay en los productos.
3: También se analizó el aporte de fibra y se calculó el aporte calórico por cada 100 gramos de producto.
1: ¿Cómo le fue a las marcas analizadas?
4: Entre los resultados más interesantes, encontramos que todos los productos cumplían con el contenido neto y que además contaban con el registro de Senasica. El alimento para gato, además de contener las grasas, proteínas y carbohidratos, incluyen aminoácidos como la taurina y la arginina, que son necesarios para los gatos ya que ellos no producen las cantidades suficientes.
3: Recuerda que si un producto promete algo en su etiqueta, debe comprobarlo. Por ejemplo, Purina One Visible Nutrition con carne usa la leyenda supernutrientes, pero no pudo demostrar que realmente los contenga.
1: Y cuidado con las imágenes engañosas. El producto Grand Pet Carne Fresca muestra la foto de un filete de salmón en su empaque, pero al revisar sus ingredientes, el salmón no está presente. Este tipo de gráficos puede confundir fácilmente.
3: Además, detectamos que 3 productos de la marca Grand Pet declaran tener más proteína de la que realmente te están vendiendo.
1: Y en cuanto a la humedad, Gosby Fresco, Adult Tuna with Salmon y Grand Pet Natural Gourmet, receta de pescado a las finas hierbas, contienen más de la que reportan en sus empaques.
3: Finalmente encontramos 2 productos de la marca Grand Pet Quisha, que incumplen la norma oficial mexicana, ya que no presentan el símbolo de la unidad de medida para indicar su contenido neto.
1: No olvides que cada Michi es único.
4: Existen productos que están diseñados para cubrir las necesidades nutrimentales de todos los gatos, pero siempre es recomendable asistir al veterinario y que él determine si necesita una alimentación especial. En el Laboratorio Nacional de Protección al Consumidor trabajamos todos los días para orientar y brindar información a las y los consumidores para que tomen mejores decisiones de compra.
3: Una vez que hiciste la mejor compra y que ya estás en casa, el manejo del alimento es clave para aprovechar todos sus nutrientes. Para empezar, recuerda seguir las porciones sugeridas en la etiqueta. No olvides que una vez abierto el empaque, debes sellar la lata con una tapa de plástico o transferir el contenido a un recipiente hermético antes de refrigerarlo.
1: Si decides cambiar de marca, hazlo de forma gradual. Ve mezclando el producto nuevo poco
5: poco a poco para evitarle cualquier problema digestivo.
3: Al final del día, leer las etiquetas, comparar opciones y conservar bien su alimento es la mejor forma de demostrarle amor a tu Michi.
5: Procuraduría Federal del Consumidor. 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
1: Revista del Consumidor. Radio.
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2: ¿Alguna vez has escuchado a alguien decir, me cayó la solitaria y no sabía si era un chiste o algo real? Pues es muy real. La solitaria es un parásito que puede medir hasta 7 metros de largo. Imagínate un gusano del tamaño de un poste de luz viviendo dentro de tu intestino. Pero lo más preocupante no es eso. Lo peor ocurre cuando sus larvas llegan al cerebro. Su nombre científico es Tenia solium y su ciclo de vida es un viaje complicado entre cerdos y humanos. Todo empieza cuando un cerdo criado en traspatio y sin control sanitario come algo contaminado con heces humanas que contienen huevos del parásito. Dentro del cerdo, esos huevos se convierten en larvas que se alojan en los músculos. Si una persona come esa carne cruda o mal cocida, las larvas llegan a su intestino, se pegan a la pared y crecen hasta convertirse en el gusano adulto, la famosa solitaria. Eso se llama teniasis. Pero si lo que una persona ingiere no son las larvas, sino los huevos del parásito, por agua o alimentos contaminados, el asunto se pone grave. Las larvas pueden viajar por la sangre y alojarse en músculos, ojos o, en el peor de los casos, en el cerebro. A eso se le llama cisticercosis. Y cuando llega al cerebro, se convierte en una neurocisticercosis, la forma más peligrosa. Puede provocar epilepsia, dolores de cabeza intolerables e incluso la muerte. De hecho, es la primera causa de epilepsia adquirida en adultos en muchas regiones del mundo. Este parásito tiene un truco maestro. Es capaz de engañar al sistema inmunológico, transformando la respuesta inflamatoria del cuerpo en una respuesta antiinflamatoria que le permite vivir años dentro de los tejidos sin causar síntomas. Es como un intruso que entra a tu casa, desactiva la alarma y se queda viviendo ahí sin que te des cuenta. El problema está ya cuando la larva muere, ya sea por medicamentos o por edad, y libera sustancias que desatan una inflamación brutal en el cerebro. Paradójicamente, muchas veces los síntomas más graves no los causa el parásito, sino la propia defensa del cuerpo al intentar eliminarlo. En México, los casos de cisticercosis han bajado mucho en las últimas décadas. Hoy se reportan menos de 300 al año, pero la enfermedad no ha desaparecido. La Organización Mundial de la Salud la tiene entre sus prioridades de eliminación para América hacia 2030. Y es que persisten comunidades donde la falta de agua potable, el manejo inadecuado de excretas y la crianza de cerdos sin control sanitario mantienen vivo el ciclo del parásito. Mientras tanto, se investigan moléculas del parásito que podrían convertirse en blancos para terapias más precisas, que ataquen al invasor sin desatar la tormenta inflamatoria. Erradicar la cisticercosis no depende solo de eliminar un parásito, sino de transformar las condiciones que le permiten existir. Cocinar bien la carne de cerdo, lavarse las manos, tener acceso a agua limpia, suena sencillo. Pero para millones de personas en México todavía no lo es. La lucha contra la solitaria es una lucha contra la desigualdad. Con información de la doctora Lucía Jiménez García, de la Facultad de Medicina de la UNAM. Les saluda Mónica Genis.
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0: gracias. Ahí quedó para ustedes. Los chismes.
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0: en la Mejor FM 98.5. ¿Qué tal? Buenos días, buenos días, buenos días, buenos días. En este lunes, arrancando, iniciando con todo, lunes 24 de agosto del 2026, siendo ya las 6 de la mañana con 10 minutos, te damos la cordial bienvenida. Yo soy Daniel Orduño, Danielita, mi amor. Y en compañía de Víctor Sagún, el primo, te damos la bienvenida a este lunes para arrancar e iniciar con todo este día y toda la semana. Ya lunes 24 de agosto, que ya casi, le decimos bye bye agosto. Empezamos en septiembre y empezamos con las fiestas mexicanas. Y ahora sí, va a iniciar la temporada buena del año. Septiembre, octubre, noviembre y diciembre. Pura pachanga. Pero bueno, hoy los invito a que nos acompañen en esta mañana y que se queden con nosotros hasta las 10 de la mañana. Y bueno, por supuesto que no vengo sola, vengo muy bien acompañada. Víctor Sagún, buenos días. ¿Cómo andamos? ¿Cómo estás?
1: Muy buenas, criaturitas del señor. ¿Cómo están? ¿Cómo les amaneció? Buenos días, Sandra Luz. Muy buenas, criaturitas. Ojalá que hayan amanecido bastante bien. Una mañanita, pues, cada vez más oscura, digamos de esta manera. Ya está amaneciendo cada vez más tarde. El soldado está dándonos un poquito más de tregua, pero sigue haciendo mucho calor. Ayer me puse a darle medio servicio, no te creas que muy acá, pero toda la cosa. A los mini splits, aprovechando el día anulado. De todos modos hace un calorón que no te... Cállate la boca, Cállate la boca, así que...
0: Mucho cuidado, porque ya ve lo que ha pasado. La gente que se pone a que no esté impuesta está en el calorón y de repente...
1: Siempre si fueron unas dos, tres
0: horas. Un golpe de calor, Dios guarde.
1: Dije, ¿cómo soporta la raza? Pero bueno, ojalá que estén muy bien. A reportarse con nosotros, a reportarse a la base 6623-1646-21 para que nos manden sus saludos. Si alguien tiene algún festejo hoy lunes 24 malayón de agosto, pues bueno, a reportar. O simplemente quieres saludarnos, quieres decir hola, buenos días y decir aquí estamos, decir presente, pues ya te la sabes, a través de un WhatsApp, nota de audio, video, dándonos contexto de qué andas haciendo, una fotografía y también escribes ahí el contexto, lo que tú quieras. Aquí andaremos escuchándote, leyéndote y observándote. Y hablando de festejancias, hoy 24 de agosto, ¿a quién vamos a felicitar? Ahí te va. Hoy es día de San Abán, de Audoín, Agrófido, Emilia, Etiquio, Jorge y Ricardo. No Ricardo, Ircardo. Juana, Micaela, Micaela. Es día de Micaela, Patricio, Ptolomeo, Romano, Sandrato y Tassiano. Muchas felicidades a todos los que estén celebrando algo muy especial hoy, 24 de agosto. Internacionalmente es Día de la Música Extraña. Ok. Ideado en 1997 por el músico y compositor neoyorquino Patrick Grant para que las personas escucharan música sin prejuicios. Música extraña. ¿Qué clase de música sería extraña para ti? Música extraña. Es Día Internacional de los Parques Naturales. Esto para educar a la población mundial sobre la importancia y la conservación. También la protección de las especies existentes de fauna, flora en la naturaleza, los parques naturales. Día de la degradación del planeta Plutón. Este día de 2006, Plutón hasta entonces había considerado un planeta, el noveno planeta del sistema solar, pero no. Fue reducido a la categoría de planeta enano. Así nomás. Y es Día de los Cuchillos. Celebración originaria de Japón, extendida actualmente a muchos países. De los cuchillos.
0: Me quedé con la onda de la música extraña. ¿Sería extraña para uno? Porque para gusto los colores.
1: Sí, sí.
0: ¿Extraña para uno o extraña por algún motivo que?
1: Pues... para uno, yo creo, porque según acá el compositor, pues era para que las personas escucharan música sin prejuicios, de todo.
0: Ajá.
1: Ya si se te hace extraña uno, pues ya es cuestión de gustos, como bien lo dices.
0: Ok.
1: Música extraña.
0: Música extraña.
1: Como por ejemplo, a mí me gusta, y ya lo había comentado en semanas pasadas, ando con un gustito sobre la música nórdica. Y los tambores, pum. Muy gutural, pues. Entonces, para muchos puede ser música extraña. Pero pues, a mí me gusta. ¿no?
0: Pero es el mood también, ¿no? Porque no es como que te guste siempre, sino que traes ahorita la onda de estar escuchando esa música.
1: Sí, como que de moda, pues.
0: Ajá.
1: Como que la modita, no sé, como que me relaja, pero también me gusta para escuchar en el gimnasio.
0: Es el mood, pues, el mood del momento, pues, ¿no?
1: Y traigo mi algoritmo de YouTube lleno de música nórdica.
0: Lleno de música nórdica. Bueno. Teléfono de cabina 6623-1646-21 para que te reportes en esta mañana con nosotros desde ya y te quedes hoy hasta las 10. Vamos a arrancar con buena música. ¿Con qué canción será bueno arrancar? A ver, mándame un mensajito de WhatsApp. Mándame un audio. Dime con qué canción arranco y con esa, mira, con esa canción vamos a arrancar. 6623-1646-21. No, una música.
1: Una música tribalera extraña.
0: Una canción. Fíjate, hablando de tribal, mira.
1: La música, por ejemplo, en su momento el duranguense fue extraño para muchos.
0: ¿Cómo se llama la canción? A-ea-ea-ea, moviendo la cadera.
1: La cumbia tribalera.
0: ¿Se llama así?
1: Cumbia tribalera, según yo.
0: Pero no creo que esté aquí. Bueno, lo puse mal también.
1: A ver.
0: Tribal.
1: Tribalera.
0: No sale. Cumbia tribalera.
1: Eso está con el pelón del micrófono.
0: Ahí la encontré, mira, aquí está.
1: ¿Dónde está?
0: Mira.

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0: regresamos con más en La Mejor FM 98.5. Ya son las 6 de la mañana con 27 minutos y vamos a arrancar con el mundo de las noticias para que en esta mañana usted se encuentre menos desinformada. En este noticiario diario matutino por la mañana con la Danielita, mi amor. A la de es lunes y arranca con todo.
1: Y Víctor, según el primo, a la hoy tenemos el primero de semis con Agronuts.
0: ¿Y aquí arrancamos? Con la información. Fíjate que te cuento, te platico. ¿Qué te digo de las cosas que han pasado en Hermosillo? Bueno, te platico que en la colonia 5 de Mayo, amaga a su vecina con un machete. Fue detenido Manuel, de 55 años, cuando la perjudicada se encontraba en una cancha deportiva. Mira, es que ya ni siquiera puedes andar haciendo alguna actividad.
2: Sí, tu máquina con
0: ajá. Pues resulta y resalta que luego de que le amenazó a la vecina con un arma blanca, fue detenido un violento sujeto que por agentes de la Policía Preventiva Municipal pues lo agarraron. La corporación policial que informó que el violento individuo fue reportado por la perjudicada de la tarde del día sábado a las 2 de la tarde con 20 horas, cuando la mujer de 44 años hizo un llamado al 911 para indicar que un sujeto la amenazó con arma blanca. Los hechos ocurrieron cuando se encontraban en la cancha deportiva ubicada en la calle Independencia y Colón, en la colonia 5 de Mayo. Los agentes acudieron al sitio en el lugar ya mencionado y aseguraron a quienes se identificó como Manuel, de 55 años, a quien le aseguraron un machete de 30 centímetros de largo, con el que amenazó a la fémina. El individuo, junto con el artefacto cortante, sí, fue puesto a disposición del agente ministerial para lo correspondiente. Y es que imagínate que estás haciendo ejercicio, no se habla más información, si la conocía o no, si qué pasó, pero que estás haciendo ejercicio y que de repente llegue alguien, no sé, que estés jugando tú, por ejemplo, slow, y que llegue alguien de repente.
1: Matazo le pego, pero pues en este caso
0: amenazarte con un cuchillo.
1: La morra ahí, no, pues.
0: Y ponerle en riesgo la integridad de las personas que se encuentran alrededor, pues, ¿no? O sea, imagínese la escena usted con algún deporte que usted haga, ¿no?
1: Caso de locos, hijo de la jiburria.
0: Es que el machete, híjole.
1: Pues es fácil de adquirir, pues como
0: sí, cuchillo. Sí, como el cuchillo.
1: Bueno, fíjate que en la colonia Pueblito, allá para el norte de la ciudad, rescataron a dos menores en un cateo. Fue detenido el padre de los niños después de secuestrarlos en Agua Prieta, así como otro joven que encontraron por ahí también, pues, amagado y con dosis de cristal. Los menores de 8 y 9 años se encuentran a salvo, gracias a Dios, pero pues elementos de distintas corporaciones policíacas, ministeriales, Guardia Nacional y demás tuvieron durante un cateo en la colonia Pueblitos, pues, este trabajo, donde rescataron a estos dos chamaquitos y también encontraron a personas en posesión de droga y pues rescataron a estos, son hermanos, ¿no? Estos habían sido sustraídos por su padre del domicilio de su mamá en Agua Prieta en el febrero pasado. O sea, 3 meses, más o menos, febrero, marzo, abril, mayo, junio, julio, marzo, 5 meses. En un comunicado a la Fiscalía General de Justicia del Estado informó que en el operativo participaron efectivos de la Agencia Ministerial de Investigación Criminal, la de Guardia, la Secretaría de Defensa Nacional, la Policía Estatal y Guardia Nacional, también la municipal. En el sitio se aseguraron a dos personas, 14 envoltorios con sustancia con características al cristal, y localizaron a estos dos hermanos, 8 y 9 años de edad, quienes contaban con alerta Amber después de haber sido reportados como desaparecidos. Pero pues fue secuestrado por su padre 23 de febrero de este año. La diligencia se realizó en el domicilio ubicado en la calle La Aduana, entre Arroyo y Agua Escondida. Entre Arroyo y Agua Escondida y Pedro Salazar Félix, ahí en el Pueblo del Sol. Uh-huh. Como parte de la investigación por delito contra la salud en su modalidad de narcomenudeo y lo que resulte, pues resultó. Mira, ahí fueron detenidos Víctor Antonio, de 34 años, quien además contaba con una orden de aprehensión vigente por el delito de sustracción de menores, y Judas, de 19 años. Ahí estuvieron, estuvieron interrogando a estos localizados, Víctor Antonio, quien había sustraído a sus hijos. Pues así las cosas. La Fiscalía General del Estado de Sonora, pues está pendiente y está con el compromiso de estar haciendo cateos para evitar este tipo de situaciones y también para estar en contra del narcomenudeo y la localización de personas desaparecidas en este caso. Así están las cosas. Ahí van a poner a los niños, con la Procuraduría de Protección de Niñas y Niños y Adolescentes del Estado, y pues a ver qué onda. El mismo padre los había secuestrado.
0: Los entregó, los tenía.
1: Se los había llevado. Digo, a lo mejor no los tenía mal, pero pues el simple hecho de quitárselos a su madre, pues ya es un secuestro, ¿no?
0: Pues sí.
1: Pues así las cosas. Lo bueno es que los niños están sanos y salvos.
0: Eso sí. Hasta aquí las noticias, usted ya quedó menos
1: desinformade.
0: Vámonos con música. Llega Herencia de Grandes, esto que se llama Yo y la Luna. ¿Y tú no? Ya no es tú, no, y pues yo y la luna. Ahora es yo y la luna. Ella, ¡ay, ella qué no fuerte!

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0: 6 de la mañana ya con 43 minutos, vamos inmediatamente al mundo deportivo y de los espectáculos. Fíjate que entre la lluvia tormentosa y toda la cosa, Pumas y Necaxa empatan a un gol. Dramático el juego. El duelo fue parejo entre ambos equipos y los felinos lograron el empate casi en la parte final del encuentro. Así las cosas con Necaxa y los Pumas. En las grandes ligas imponen 3-1 a los anfitriones, evita Rays la barrida y vence a los Orioles. Aunque la serie está perdida, evitaron ser barridos en este último juego. Jonathan Aranda impulsó carrera y anotó otra para ganar la del honor. Dodgers deja en blanco a Pittsburgh. La novela de Los Ángeles ganó su sexto juego consecutivo. Con un marcador de 4-0, no lograron hacerles absolutamente nada. Blake Snell lanzó 6 entradas sin permitir carreras y los Dodgers pues vence a los Piratas de Pittsburgh para sumar ya 6 triunfos consecutivos. Tiene carrera vaquera, nutrida participación. Tú, curadito. Yo vi ahí muchas historias muy ensombrerados. Obviamente, no todos iban. Bueno, la mayoría iba con tenis. Muy pocos con botas, porque pues imagínate correr.
1: Pues no, era una carrera como van y con botas.
0: Pues era vaquera.
1: Pero era vaquera, del sombrero nomás.
0: No dudes que uno que otro chango, sí. Yo embotado.
1: Imagínate
0: no
1: ahora con las patrullas todas ¿cómo se llama? Ampolladas.
0: Pues se estima que participaron 3,500 corredores.
1: Sí.
0: Entre ellos Jesús Aldate, de 83 años, que huele.
1: Ay, ese
0: en cuyo
1: es
0: honor
1: bueno.
0: Se impulsó el nombre al recorrido. 83 años, Chuy Aldate. Es la quinta edición. Uf.
1: Ese señor es muy famoso,
0: ¿El Chuy?
1: Sí.
0: ¿A poco?
1: Sí.
0: Pues bueno, ahí está la quinta carrera vaquera. Ahora con muy nutrida participación.
1: No sé si es el mismo o sea otro, pero también hay un señor muy conocido que corre él desde las 3 de la mañana ahí por el Colosio. De hecho, mucha gente lo ubica porque como va mucha gente a los Dogos de ahí del Miami, metiendo el golecito, ¿no?
0: Sí,
1: a los Dogos de ahí del Miami, desde ya el señor anda dando vueltas ahí por el bulevar.
0: Desde
1: las 3 de la mañana.
0: Pues me imagino, levanta temprano.
1: Sí, pues se va a acostar a las
0: 83
1: 7.
0: Años.
1: Sí, es otro cotorreo.
0: Sí,
1: no sé cómo se llama el señor, pero era muy famoso. No sé si todavía lo haga, no sé qué onda, qué show. Pero bueno, entonces vamos a arrancar con el mundo de la farándula, el chisme, el espectáculo, la Casa de los Famosos México, cuarta edición. Híjole, primo. Está dando de qué hablar, pero no para bien.
0: ¿A poco?
1: Sino que para mal, porque ya la llamaron la Casa de los Muebles. ¿Qué? Resulta y resalta que ayer, día domingo, se llevó a cabo la gala de eliminación. Ya quedó eliminado uno.
0: Sí.
1: Pero normalmente siempre hacen un posicionamiento.
0: ¿Es el primero?
1: ¿Cuál?
0: Este que eliminaron.
1: Es el cuarto ya.
0: Ah, el cuarto
1: ya. Hacen un posicionamiento.
0: Es que ya eliminaron uno. Dije, ¿a poco es el primero? Ya tiene un chorro de rato.
1: No, ya tiene eliminaron el cuatro. Es el primer posicionamiento que no se hace porque lo cancelaron. Uh-huh. Al decirle al público, a los participantes, que no tiene caso que se haga un posicionamiento, porque el posicionamiento es una herramienta que la casa da para que se digan sus verdades, pues, para que se digan lo que les molestó en la semana, para que se digan ahora sí que todo, ¿no? Para bien o para mal, pero que se digan todo.
0: Uh-huh.
1: Y la gente que estaba aquí, pues, en esta casa, es tibia. La neta no lo hace, no dice lo que piensa, no dice lo que quiere, no. Siempre dice, ay, te voto porque eres la mejor.
0: Por estrategia.
1: Sí. O sea, ¿sabes? O sea, no, hija, te peleaste con ella en la semana. ¿Cómo le vas a decir eso, pues, no? El caso que eliminaron el posicionamiento. Y abrieron una nueva encuesta.
0: Uh-huh.
1: No, lo cancelaron en este momento, como para que se dieran cuenta ellos del por qué lo están cancelando, pues, ¿no?
0: Uh-huh.
1: Date cuenta del por qué lo estamos cancelando, pues, ¿no?
0: Okay.
1: Y les dijeron que lo iban a cancelar. Y por primera ocasión tuvieron ellos información del público. Por primera ocasión los habitantes tuvieron información del público, donde el público les hace comentarios de lo que piensa de la Casa de los Famosos.
0: Uh-huh.
1: Y dentro de los comentarios era, qué aburrido posicionamiento, la Casa de los Muebles. Sí, la Casa de los Muebles, bola de tibios, guaraguari, wiriwi, y todos los habitantes.
0: ¡Queremos guerra!
1: Los habitantes se quedaron así de que, o sea que, ¿sabes? Y uno de los que se quejó fue Yair. porque uno de los comentarios que hizo el público hacía referencia a Sergio Mayer, como la primera temporada, Sergio Mayer y el Yair, pues lo hubieran traído a él, dijo Yair, ¿no? Y Yair se nota un poco molesto porque no quiere caer en el juego que se supone que él piensa que es de la producción, pero la realidad es que el público también sí está pidiendo contenido. Y si les dicen a la casa, oigan, no queremos que sea contenido de violencia, no queremos que se vayan por ahí. Queremos contenido, de lo que sea, pero contenido, porque contenido no hay. O sea, nomás se la llevan meditando, se la llevan haciendo ejercicio.
2: O sea, pasando el rato, así como que.
1: Ajá. Y no están
2: nadie
1: dando
2: se pelea
1: un contenido.
2: Con nadie, al nadie final. Se queja de nada.
1: Y no se trata de pelear, primo. Simplemente de dar
2: pues
1: contenido.
2: Es lo que la gente pide, pues.
1: No. Sí, ¿no?
2: ¿Qué más pide?
1: Yo soy team conflicto, la verdad, en un reality show. A mí sí me gusta que haya conflicto. Yo,
2: pues es que es lo que atrae.
1: Por eso lo ve uno.
2: Se agarró fulanito con sutanito y por...
1: Pero también, por ejemplo...
2: Por un mango. Me acuerdo del mango.
1: Por ejemplo, la casa de Wendy. Exacto, pues. O sea, la casa de Wendy no hubo conflicto así de que pelea, pero se sentía esa competencia.
2: Pues que se notaba.
1: En esta no hay competencia. Aquí como que a todos les da igual, bueno, pues díganlo bien, si no, le tienen miedo, pues yo creo que a la funa.
2: Sí, sí, más bien. Porque al final de cuentas, aunque no hubo tanto bronca como en la casa del...
1: Adrián Marcelo,
2: que era mucho más polémico, mucho más machismo y feminismo y bla, bla, bla.
1: Pero entretenía.
2: Entretenía, pues era lo que le daba picardía. Y en la primera casa, digo, no la sigo. Pero pues era como que al tiene infierno refa y esto. Entonces se hizo como que un grupo de personas que se sintió parte de ese grupito y por eso causó el revuelo.
1: Lo que pasa es que en la casa de Wendy sí era muy chistosa porque sí daban mucho contenido ellos. Pues, o sea, de que, si salven a Sergio Mayer, nos vamos a vestir todas de mujer. Vamos a tirarnos a la alberca bichi. O sea, sí hacían como que esos retos que la gente decía, pues va a votar por ti para ver esa acción. Pero aquí no hace nada. O sea, no está ese espíritu de competencia, pues tampoco. Como que les da igual. Y al final del día, la neta, te están contratando por algo. Pues o sea, es un trabajo, pues, ¿sabes?
2: Sí, sí, sí. Y pues, como dices tú, al final de cuentas...
1: Es como una llamada de atención en tu trabajo. Que te llamen la atención porque no estás haciendo lo que tienes que hacer.
2: Claro.
1: Así es, haz de cuenta, pues, ¿no?
2: Es como si no hablara el Charlie de mí, ni yo de él, ni tú de él. Y así se hace la bolita, pues. Que todo fuera muy amor y paz.
1: La casa de los ositos cariñositos, dice. Pues en fin, cada quien sus gustos, la verdad habrá gente que dice, no, así me gusta, está bien, se respeta, como les digo, cada quien su gusto. Yo personalmente sí soy team de conflictos, a mí por eso yo veo reality show, no nomás este, yo veo otros de otros países incluso, y a mí me gusta así como que haya...
2: Sí, pero sí, sí. Y aparte también lo de eso del posicionamiento, pues es encararte.
1: Ándale, esa es la
2: encararte con la persona que
1: objetivo.
2: En realidad no te gusta como sus comportamientos porque se tomó
1: ¿cómo
2: el
1: te
2: jugo
1: trató?
2: Que traías ahí, que lo estabas guardando y vino y así, pues, aunque sean cosas muy banales, pero pues buscar el conflicto.
1: Sí.
2: Pues.
1: Pues bueno, así las cosas.
2: Muebles troncoso en la casa de los famosos. Bueno, pues
1: ahí. Y aparte también siento que también le salió mucha competencia porque ya hay otro reality de la otra televisora, donde es la granja VIP. Y aparte, también les dio mucha pelea a la mansión VIP también. Que ahí no hubo conflicto, por ejemplo, pero se divertían al menos. Y la gente empatizaba. En esta casa ni siquiera puedes empatizar con ellos. No hay historia, no hay nada. Está aburrida, la verdad. Es una casa aburrida.
2: Pues no la he visto. Lo único que me ha salido mucho es el Yair, porque lo sigo en Instagram. Y un árabe, la bestia, no sé qué onda. Una o sola ocasión me salió un árabe. Ese. Un árabe que estaba haciendo caras a la cámara. Y es todo. Pues bueno.
1: Bueno,
2: ¿algo más?
1: Hasta aquí las cosas, el mundo de la farándula, el chisme, el espectáculo. Nomás comentarlo porque hay algo que pasó ayer en el mundo de la farándula y del chisme. Pues para chismear tantito, para poner en contexto.
2: Pues bueno, ahí está la producción, dijo, mira, no somos nosotros, es la gente que está pidiendo cosas. Dice por acá, vamos al mundo de los desborneanos. ¿Cómo están? ¿Cómo les amaneció? Muy buenos días, Danielita y Victoria. Dice... Qué raro. ¿Podrían mandar un saludo a mi hijo Abdul Fimbres, que cumple 19 añitos no puedo darle un abrazo porque estoy en Cananea y él se fue a estudiar a la uni. Muchísimas gracias. Bueno, le mandamos el saludo a tu hijo Abdul Fimbres. Estas son las mañanitas. Tan, tan, tan. De parte de tus familiares, me imagino que es tu papá, tu mamá, que anda en Cananea. Pero te mandan saludos. Tenemos audio, dice.
3: Muy buenos días, Danielita, mi amor, ese primo. Aquí sintonizando desde temprano. Que desde temprano andamos cambiando. Hay que iniciar con esa rolita, con la de Juan Gabriel, La Frontera. O la del Noa Noa, algo movidón, pero agarrando calor porque andamos cambiando machín.
2: Fierro, algo movido, Fierro, dice. A ver, tenemos audio.
4: Buenos días, primata, Danielita, mi amor. Ando de millón, cansadito, medio fluido, es algo, la neta. Pero muy contento porque ya faltan, primo. Danielita, mi amor. Faltan 17 días para mi cumpleaños. Espérate. 17 días con todo el poder.
1: No le estoy entendiendo nada. Está hablando más rápido de lo normal. Y le tienes en 1.5. Otra vez ponme el Monchi, por favor, para entenderle. No le estoy
2: igual
1: entendiendo.
2: Igual estaba diciendo demasiado, están saludando.
4: Digo, mis 47 años, con todo favor de Dios.
2: ¿Dónde celebración?
4: Y bien bendecido por el Señor. Bendiciones para ambos. Aparte, cumple el Monchi. Hay que festejarlo, pero en grande. En grande. Con todo el favor de Dios. Oh, ahora es mi cumpleaños. ¿Sabes qué quieren que me regalen? Quiero que me regalen un especial. Unas 10 Jesucitas pero seguiditas. Me lo merezco, primo. Soy el más señor. Fíjense, yo de los 18.5, el compa Manchi. Quiero que me regalen unas 10 Jesucitas pero seguidas. Es mi cumpleaños. Es el 10 de septiembre. Bueno, por favor, primo. Si no es mucha molestia. Y quiero que empiece con la canción de Fuiste Mala Como Corazón. Y que te merezco una de los alameños. O de Natanael Cano. ¡Va, vaya!
1: De hecho, desde temprano estamos aventándote las 10 cancioncitas de seguida, Monchi. ¿Qué pasó? ¿Cómo?
2: Entonces, en tu cumpleaños, antes de tu cumpleaños, nos recuerdas, Monchi. Igual, a lo mejor no lo vamos a hacer. Es muy probable, a menos de que caiga en sábado. Pero son demasiadas canciones, Monchi.
1: No, Monchi, te vas a estar lanzando.
2: 10 canciones y todas tuyas, nomás porque cumples años y... Monchi. Ni siquiera trajiste los burritos paseados que ibas a traer cuando dijiste que ibas a venir.
1: ¿Cómo? Pues así como.
2: Es más, ni viniste.
5: Tienes razón el primo, Danielita. Por favor, tienes razón.
2: ¿Del qué? Pero bueno, gracias por la razón. Dice, buen día, que metan al Adrián.
1: Adrián Marcelo.
2: Al Marcelo. No, ¿por qué?
1: Lo sacan.
2: Ahí se van. Ahí se van hasta los...
1: Se van las marcas.
2: Hasta las marcas se van. No, es demasiado. Es demasiado violencia. Buen día. ¿Saben por qué ya empezó esa estrategia de parte de la casa? Porque no están dando el contenido que deberían. Y aparte ya va a empezar la granja. Pues ahí está.
1: Sí.
2: Pues es que es el conflicto. Pues ¿para qué ves gente en una casa?
1: Sin hacer nada.
2: A ver que se peleen, a ver que se muevan, que hagan cosas y... Ya,
1: pues. Último mensaje para irnos a música.
2: Buenos días.
1: Buenos días.
2: JJ. JJ, ¿qué? Araujo. Tiene razón el pleito del...
1: Tiene razón el primo del pleito.
2: Ok.
1: ¿Pero de qué pleito?
2: ¿De qué pleito? De que buscan conflicto a la gente.
1: Ah, ya.
2: Sí, aquí, hombre. Uno quiere hablar de cosas de paz y tranquilidad y empieza el conflicto y se agarran de a la bestia. Vámonos, Riquis. Bueno, ahorita lo seguimos escuchando, síganse reportando con nosotros. 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

0: 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Ya son las 7 de la mañana con 10 minutos. 7 de la mañana con 10 minutos. Arrancando, iniciando la segunda hora de la programación. Tu programa favorito de las mañanas. Claro de que sí, como de que no. Así que acompáñanos hoy y te reportes al teléfono de cabina 6623-1646-21. Tenemos por acá algunos mensajes de WhatsApp para la gente que saludó desde muy temprano, pues para escucharlos, leerlos y luego ya empezar con la dinámica de el día de hoy, lunes, de cosas de.
1: A ver, tenemos audio, ¿qué nos dicen?
2: ¿Qué onda, plebe? Buenos días, primo. Buenos días, Danielita, mi amor.
0: Buenos días.
2: Un saludo para el compa Monchi. Un saludo para el compa Monchi, que para el septiembre cumpleaños, dice. Dale, güey, terrible. Chao, chao, plebe. Buen día.
1: Saludos. 6 de septiembre, Dios.
0: No sé, pero en septiembre.
1: Dice por acá, muchísimas gracias. Se me olvidó poner que soy su mamá. Ah, pues ahí está. Para Abdul Fimbres, que está cumpliendo años. 19
0: de
1: años.
0: De parte de su mami.
1: Bebote. Dice.
3: Hola, hermosa. Hola, guapo. Buenos días. Que tengan bendecido día. Feliz inicio de semana. Chao.
0: Gracias. Gracias,
1: igualmente para ti. Dice por acá, buenos días, Danielita, mi amor, primo. Saludos y bendiciones. Buen inicio de semana.
0: Con parte todo, Karen.
1: Muchas gracias, Karen. Muchas gracias.
0: Muchísimas gracias.
1: Del señor.
0: Bueno, vamos a arrancar con este lunes de cosas de. Hoy vamos a hablar lunes de cosas de gente desvergonzada.
1: Sin vergüenza.
0: Gente que no tiene vergüenza. Gente que no tiene. Cuando no tienes vergüenza, no tienes dignidad.
1: Pues, pudiera llegar.
0: Pudiera llegar a no tener dignidad por. Pudiera ser.
1: No hay pudor.
0: Pudor.
1: No hay restricción en tus palabras, lo dices tal cual, las cosas sin vergüenza.
0: Gente, vamos a hablar ahora lunes de cosas de gente desvergonzada, pero más que nada por situaciones, primo. ¿No te ha tocado? Por ejemplo, otra vez estaba mirando ya en las redes sociales de una chica que una vez le mandó mensaje una mejor amiga que tenía ella de la secundaria. Uh-huh. Pero tipo, y ahorita ya tienen sus 30, o sea, ya están grandes, pues, ¿no?
1: Sí.
0: Pero en todo este tiempo eran mejores amigas en la secundaria, en la prepa, ya universidad, ya hubo un distanciamiento. Uh-huh. Y pues ya, ni en cuenchis, ¿no? Ni una
1: se
0: con la otra.
1: La
0: se casó, no le invitó, ni nada, ¿no? Se perdió la amistad, simplemente, pues ya te casas y ya nomás es con los que ya están en el momento. No me voy a acordar de los de la secundaria, de la primaria, no, pues, ¿no?
1: Ok.
0: Entonces, esta chica se casó y no le invitó, dice, ¿no? Uh-huh. Pero X, porque pues ya ni se hablaba ni nada. Y de repente dice que un día a ella le empezó a ir bien en la vida, o sea, a la persona que habla, ¿no?
1: Ok. No a la que se casó.
0: No a la que se casó. La que habla le empezó a ir muy bien económicamente y pues se veía que le iba bien económicamente, ¿no?
1: Uh-huh.
0: Y entonces la chica que se casó, pues tiene una bebé. Y de repente le manda mensaje y le dice, oye, ¿qué onda? ¿Cómo estás? Y ella, qué raro que manda mensaje. No, pues, ¿qué onda? Ay, amiga, hace mucho que no te ve, que no sé qué. Fíjate que me dice, así, me casé. Y así, sí, mira que te casaste. Ay, tuve una niña, pero fíjate que es que me gustaría que me bautizaras a la niña.
1: Ajá,
0: ay,
1: la madrina.
0: Ajá, que seas la madrina. Sí. Y dice que se quedó así como que, o sea, no quiero porque pues...
1: No me invitaste al bodorrio, no, me estás pidiendo de madrina.
0: No me invitaste al bodorrio, hace mucho no nos hablamos, no conozco a la niña, como por qué voy a ser la madrina de la niña.
1: Uh-huh.
0: Sí, lo único, no te preocupes, no tienes que hacer nada, lo único que me falta es el local y la comida, con eso me puedes ayudar.
1: 60 mil pesos nada más.
0: Y ella de que, ay amiga, pues la verdad es que yo no puedo, o sea, no le quería decir así tan tajantemente de que no quería ser la madrina, porque pues no.
1: Sí.
0: Pero... o sea, qué desvergonzada que prácticamente la está utilizando, ¿sabes? Porque le dice, lo único que me falta, no te preocupes, no vas a hacer tú absolutamente nada, yo me encargo de todo, lo único que me falta es el local y la comida.
1: Y si quieres no vayas tampoco. Nomás ponme el local
0: y la comida. Y si quieres no vayas, nomás ponme el local y la comida, yo pongo tu nombre ahí en la iglesia para que salgas como la madrina
1: oficial.
0: Alguien
1: te va a representar ahí nomás.
0: Alguien te va a representar, pero tú no te preocupes, no puedes ir. Entonces... la chica ya no le contestó, o sea, le dijo, ¿sabes qué? No puedo, es que en este momento no tengo... Ay, amiga, se te va súper bien a ti, ya miré, que no sé qué, ¿no? Le insinúa de que no te hagas loca, si tienes dinero, ¿no? Y ella le dice, ¿sabes qué? La verdad, ya, o sea, tanto insistencia,
1: ya porque siento...
0: Sí, porque ya llegas a un punto que ya eres bien desvergonzada, que ya te dio señales de que no, que no, que no. Uh-huh. y tú sigues insistiendo, pues, y ya lo que dijo ella, oye, ¿sabes qué? Hace mucho que no nos miramos, no invitaste a tu boda, o sea, no somos amigas. Casaste,
1: nunca me llegó la invitación.
0: De buenas a primeras y me mandas un mensaje para decirme que quieres que sea la madrina, pero quieres que te pagues, pues la neta no, o sea, yo no va con mis ideales y con mi este, porque la madrina para mí representa y que no sé qué. Uh-huh. Visto.
1: Ya no le dijo nada.
0: Ya no le dijo nada. Entonces, son situaciones de gente desvergonzada que es a lo que voy. O sea, ¿qué situación conoces tú te ha pasado o al primo o un amigo le ha pasado de una persona muy desvergonzada?
1: Okay.
0: Por ejemplo, las personas que piden dinero ya llegan a un punto en donde ya hay, son desvergonzadas esas personas. Pero que piden dinero, o sea... Que ya se le hace costumbre de pedir allá, pedir acá, y lo que no te paguen. Y que te hagas la loca. Ay, me estás cobrando 100 pesos, amiga, no te pases de lanza. Pues sí, pero 100 pesos tú te andabas rogándome para que te los prestara.
1: Más
0: pues.
1: Desvergonzado cuando te dice eso, ¿no?
0: Sí, sí, sí. Dice, ese tipo de
1: ¿por qué
0: gente.
1: Te estás muriendo? Han pasado 3 meses acá, no te he pagado los 500 pesos que le prestaste en ese momento. Y, ¿a poco por 500 pesos te estás muriendo?
0: ¿Qué? Tú te andabas muriendo por 500 pesos.
1: Así estabas tú, desgraciado.
0: Porque al final del día, todos llegamos a en un punto de nuestra vida, donde nuestras vidas, donde pedimos un préstamo, ¿no? No sí. Me refiero a eso, me refiero a la, a esa gente, a esa situación de gente donde, ¿cómo que me estás cobrando 100 pesos tú? O sea, dame chance, que te dicen, ¿no?
1: Pues si me los debes hace tantos años.
0: O la gente desvergonzada que te inventa mil historias para que le prestes el dinero. Y que sí, tú sabes, ¿no?
1: Mata a su abuelito 3 veces.
0: Sí.
1: Una enfermedad. Y luego los ves acá bien a gusto, reventándose el dinero que le diste. Y no te paga y todavía te la tira de muerto de hambre.
0: De muerto de hambre.
1: Cobrando.
0: Y de mal amigo. Y de mal amigo. Híjole. Bueno, de eso vamos a hablar en este lunes de cosas de desvergonzado. Situaciones de gente desvergonzada. ¿Te ha pasado algo a ti? Platícalo, cuéntalo todo y exagéralo. Acabamos de estar escuchando tus audios y leyendo tus mensajes. Por lo pronto, vámonos a música, primo. Ahorita regresamos con más.
1: 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Son los besos tatuados. El Chapo de Sinaloa.

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0: 7 de la mañana ya con 34 minutos, ya estamos de retache. Hoy lunes de cosas de platicando sobre cosas de gente sin ver desvergonzada, sin vergüenza, hija de la jicuna.
1: Gente que no tiene vergüenza, pero situaciones, más que nada, ¿no? Pero pues también hablaremos de cosas de gente desvergonzada.
0: Bueno, ¿qué?
2: Dice Oscar Armando Encinas Muguía.
0: ¿Qué tiene?
2: 200 pesos. Y dice que el sábado. Y el sábado le cobras y no te lo paga. Y el lunes te vuelve a pedir otra vez.
0: Vato sin vergüenza.
1: Oh my God.
0: Con nombre y apellido.
1: Nos aventó el nombre y el apellido.
0: A la bestia, todo un pergamino. A ver, 3 minutos. ¿Qué te pasó?
3: Good morning, Polas Tomorrow. Fíjense, yo tengo un caso igualito. Sí. Tengo un compadre ahí, me dice, este es mi compadre. Desde morro nos la llevamos juntos en la escuela, le golpeó machino, Simón. Se juntó con una morra, tuvo una niña, ¿qué onda? Me bautizó a la niña, Simón, yo encantado, sobre y la ciudadana. Pues bueno, cuando se la bauticé, yo soy de los que la bauticé y ya no me volvieron a ver. ¿Pero por qué? Porque él se separó de la mujer y la mujer se fue a vivir con su mamá y así prohibía ver a la niña. O sea, no me tomó bien como compadre a mí, porque era amigo de su ex marido, ¿no?
0: Sí.
3: Bueno, entonces yo tengo un negocio, tengo una panadería y mi compadre, entre comillas, me hablaba, me decía, compadre, en diciembre, ¿cómo era? No, le hacen unos panecitos ahí, chimón, le decía, pero todavía no era mía la panadería, era de mi papá. Te lo voy a dejar barato, le decía, ni pedo, yo me puedo tirar con el viejo. Oye, no me lo puedo regalar, me decía, qué chingado, decía. No, no puedo, te lo voy a barato, le decía, la rosca de rey, ni se diga, para la pura rosca de rey me hablaba, para dos, tres cositas nomás. Y yo como padrino, pues sí procuraba a la niña, pero pues la niña, su mamá no me dejaba verla. Pero bueno, así quedó, pues me resigné en eso. Y él nomás me hablaba cuando ocupaba algo. Adelantándome muy acá, muy adelante, él pues ya formó otra familia, se juntó y la fregaron. Un día me habló, porque él cambia de número cada rato, un día me habló de un número diferente. ¿Qué hubo, compadre? Un miércoles. Sí. Bueno, compadre, ¿cómo estás? La fregada. No, pues muy bien, aquí, ¿tú qué onda? Perdido, ¿cómo has estado? Relano, volverle a hablar, todo. Este es mi número, guárdalo, me dijo. Ah, ok, le dije sí. Ya lo guardé, eso fue un miércoles. Y tenemos varios amigos en común. Y uno de ellos me dijo, al otro día, el jueves, me dijo, oye, ¿qué onda? No vas a ir a la voz del flaco, porque le decimos flaco. Oye, ¿qué onda? No vas a ir a la voz del flaco. ¿Cómo estás? Dije, sí, me dijo, se va a casar, y la fregada, se va a casar el sábado, el próximo sábado, dijo. Vamos, le dije, si ayer estaba hablando con él, no me invitó ni nada. Ah, pues claro, me dijo, pues tiene su compadre. Sí, no me invitó, le dije, y ayer precisamente estaba hablando con él, lo saludé y todo eso. Y así quedó. Pues el día de su boda, fue de su boda, me habló mi otro camarada. ¿Cómo no se venía? No, es que para mí no me invitó. Ah, pero yo te estoy invitando, no, hombre, qué vergüenza, le digo. O sea, sí me agüité, la verdad.
1: Pues sí.
3: Ya, pues ahí yo dije, no, este vato ya tuvo nada que ver y cada quien por su camino. De repente me habla de otro número, ¿qué onda, compadre? Y me hago como el que no sigue la oficina. Bueno, ya lo mando mucho la fregada ya. Insistente convenenciera, pero en fin. Buenos días.
1: Híjole, es que es gente desvergonzada y convenenciera, ¿no?
0: Pues mira, le hablaba para pedirle panes al por mayor. Y nunca lo invito a la boda nueva. Chale, pues ni modo. Ahí perdiste un compadre y una ahijada. Pero ganaste dignidad.
1: Aprendiste.
0: Y respeto. Dice por acá, buenos días, tengo un amigo que me pidió 2,000 hace como 3 años. Nunca me los pagó, ni abonó nada. Ok, y el lunes me pidió 500. Se los presté. Y el miércoles le chocaron el carro. Trabaja de Uber, se quedó sin carro. Menos para que me pague, si no va a poder trabajar. El carro es de él. Bueno, una cosa es de gente sin vergüenza, pero tú también. O sea, 2,000 bolas hace 3 años, nunca te abonó nada y todavía te pide 500 y le vuelves a prestar. No le dijiste, oye, ¿y la feria qué me debes? Pues sí, pues. Dice.
4: Oigan, yo les tengo un caso, miren, chequen a mi tote. Yo tengo una amiga de ese, que la conozco de hace 28 años. Por azares del destino, se juntó con un vato desvergonzado, cínico, mantenido, concha. Y resulta que, pues ella se lo llevó a su casa.
0: Sí.
4: Después de 13 años, pues ella decidió separarse. Y el vato, pues le dijo, pues si te quieres ir, vete tú. Se tuvo que ir porque no aguantó que el vato, pues, era un vato borracho, locón. Y temía también por su seguridad. Entonces, sí. Hagan de cuenta que el vato le pedía el 50% de su casa que la vendiera, pues para que a él le tocara algo, ¿no? Entonces ahorita el asunto ya se fue a juicio y mi amiga está peleando pues lo que por derecho a ella le corresponde. Entonces el vato tiene otra casa que le dieron, pero el vato la renta. Entonces, ¿cómo la ven ahí con ese asunto? Ahorita anda ya en los tribunales el asunto, pero mi amiga anda pagando licenciado, anda pagando avalúos, anda pagando todo ha habido y por haber para que le entreguen su casa. Y a ver si se la entregan todavía.
1: Híjole.
4: Voy a aclarar, la casa era de ella. La compró teniendo 3 trabajos. Se limitaba a muchísimas cosas para poder pagar su casa. ¿Eh? Entonces, no sé cómo llamarle al vato.
0: Pues sinvergüenza. Pues de qué otra manera.
1: De lo que estamos hablando.
0: Sinvergüenza.
1: Sinvergüenza, sinvergüenza.
0: Y la supo hacer, y pues ni modo. Temas legales ahora a buscar quitársela de nuevo.
1: Pues sí.

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0: regresamos con más en la Mejor FM 98.5. Ya son las 7. Dice mi papá que sí. ¿Cómo es usted? Que si este video llega a los...
1: Nunca me aprendí el paso, de verdad.
0: Ok. ¿No viste videos de esa canción donde dice, dice mi papá que si este video llega a los 1000 comentarios?
1: Me deja tener novio.
0: Me compra desde el PlayStation. Me compra el... ¿Se usa el PlayStation todavía? No sé.
1: Sí, pero ya el de 5, no sé cuál va.
0: O el Nintendo Switch, ¿cómo es?
1: También.
0: ¿Dónde está?
1: El Nintendo Switch, el PlayStation, Nintendo, la Xbox. Sí.
0: Bueno.
1: PC Gamer.
0: El caso que así es la dinámica de esa canción, ¿no? Los videos que andan circulando en las redes sociales. Seguimos por acá con más. Hoy es lunes de cosas de gente sin vergüenza, gente desvergonzada, de situaciones que te haya pasado a ti, al primo o a un amigo, que nos quieras platicar. 6623-1646-21. Tenemos mensaje por acá, a ver qué dice.
1: Dice por acá, buen día, desmoronanos. Hablando del tema de hoy, desvergonzado un compa que cada que se toma, cada que toma, se le bota el chango. Se pelea con todos, nos insulta, y su cruda moral no es disculparse. Es que si no le hablamos como si nada, al otro día se hace el ofendido.
0: Ve nomás, si pasa, hay gente que así es.
1: La última fue que se quiso aventar una acción con la ex de un compa, pero lo torció, o sea, chapulín también.
0: Ajá.
1: Y tampoco se disculpó, le echó la culpa a mi compa y se ofendió. Ya hay que desafanarlo, dijimos, ya es mucha sinvergüenzada.
0: Sí.
1: Sí, escudado ahí con todo borracho.
0: Ahorita que dicen acerca de la borrachera, ¿tú crees la gente gorrona es gente que no tiene vergüenza?
1: Desvergonzada. Dice.
2: Buenos días, de mí no van a estar hablando, por favor.
1: Todo el día vamos a estar hablando de ti.
0: No, tampoco tan importante, hasta las 8:10.
1: Carla. Gracias, Carlita, por el Snoopy de diario. Buenos días. Thank you very much. Dicen.
3: Primo, los políticos no tienen vergüenza, primo.
1: Ándale. Las promesas que nunca se cumplieron. Dice, hola, yo tengo una persona desvergonzada. Tengo una niña de 8 años con perro desgraciado, come cuando hay muerto de hambre. El tipejo no me da dinero. Tiene una niña de 8 años con un perro desgraciado.
0: Ay, primo.
1: Es que no puso con un, pues con perro, dije. La niña viene con perro. El tipejo no me da dinero para la niña porque ya no le quiero dar las... No. Y para que más les guste, trabajamos juntos y cela con mis compañeros.
0: Qué flojera.
1: Mija, pues es que ¿para qué los cogiste también tú?
0: No, hombre, pues es que uno puede escoger a un hilor, de repente cambian.
1: De 8 años. Tracas, pues ¿para qué le sigues dando las nachas, doña Cuca, pues? Dice.
3: Buenos días. No, pues, quería igualdad a la muchacha, pues, ni modo, la mitad para cada quien, ¿no? Porque si ella, la casa fuera del vato, yo pienso que ella lo hubiera peleado también. Pero yo, como hombre, lo legal, yo se la dejaría, la verdad, ¿no? Pero ellos quieren igualdad, ahí está.
1: Pues es que lo legal... pues es.
0: Es que tus besos me pertenecieran.
1: Sí, no legal. Es que se van a la legal, pues.
0: Devolviera.
1: Pero como palabra acá de hombre, como dices tú, pues muchos dejaríamos ahí. Pues, porque no es para ella, pues para los hijos.
0: Es para los hijos, al final de cuentas.
1: Dice por acá, buen día, Desmorning. Tengo una amiga que le presté 9,000 pesos para para internar a su hijo. Eso fue hace 3 años. Y se los cobré un día y me dijo que no me debía nada. Porque era dinero de mi pareja. Y él ya había fallecido. No puede ser. Y él ya había fallecido.
0: No.
1: Él trabaja en Estados Unidos y me iba muy bien económicamente. Y yo les ayudaba mucho a mi familia y amigos. Ahora que yo ocupé y le pedí a ella, me mandó a la vergonzada. Me mandó. ¿Cómo se llama eso? Pues sinvergüenza, desvergonzada. O sea. No, no era tuyo el dinero, era de tu pareja que ya falleció, entonces ya no te debo nada.
0: ¿Pero qué puedes hacer ahí?
1: Pues se murió la deuda.
0: ¿Qué puedes hacer en ese caso? O sea, legalmente, pues si no hay un papelito o algo.
1: Ese es el tema.
0: Ese es el tema, exactamente.
1: Ese es el tema, si es por confianza, pues es tu palabra contra la de ella. Y exacto. Se
0: o sea, qué mala onda por parte de esa persona, la neta, o sea.
1: Claro.
0: Y luego más cuando después de una muerte... pues uno ocupa más dinero, pues.
1: Así es. Me acuerdo cuando me calificaban así. Andas en otro tema, tú.
0: Sí.
1: Desvergonzado. Es que nos mandan un champú de Banart, una fotito y un 10. Es lo que te digo, mira, la risa. La risita. ¿Para qué le seguías dando las nachas, doña Cuca? ¿Para qué? Oigan, así tengo un compita bien desvergonzado cuando anda tomado, lo que me dice, jajajajaja, ja, ja, ja, ja, y al día siguiente como si nada. Dice, ¿todo bien? La juegas al importante. Ojalá que vaya bien. Ánimo. Ey, todo esto en 4-2, 4-4, 4-15 y así, ¿no? Y esa morrita le contestó en estado. Eight.
0: ¡Qué flojera! ¡Guadalupe!
1: ¡Loca! ¡Ey! ¿Dónde estás? Y un chorro de mensajes. O sea, es hombre. Un compita bien desvergonzado cuando ando tomado lo que me dice. Jajaja. Ja, ja. Y al día siguiente como si nada.
0: Te bloquearé.
1: Okay,
0: bueno,
1: okay.
0: Vámonos a corte. Bueno, vámonos a corte. Ahorita regresamos para seguir platicando acerca del tema Lunes de Cosas de Gente Desvergonzada. Platícanos una situación que hayas tenido con algún conocido, amigo, familiar desvergonzado. Vámonos a corte, ahorita regresamos con más.

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1: Vámonos con mensajes para darle crana a la crana este lunes de cosas de gente desvergonzada, sinvergüenza.
2: No entiendo como el padre que se le vienen de los hijos. Eso para mí no tiene perdón de Dios, la neta. Una cosa es que te dejes de tu pareja y otra cosa es que te dejes de tus hijos. Yo, la neta, yo me considero una persona. No soy perfecto, solamente es perfecto, pero ahorita yo siento que me he portado al millón con mis hijos y siempre lo voy a hacer. Nunca me voy a cansar de ayudarlos, nunca me voy a cansar de apoyarlos en lo que yo pueda, ¿no? Porque para mí es no tener perdón de Dios y es no tener vergüenza, no ayudar a tus hijos en todos los sentidos.
1: Dice por acá, ponte la de lo legal del Bebeto. Good morning por la mañana, chamacos. Thank you very much.
0: Legan.
1: Hola, buenos días. Yo tengo una conocida que cuando le hace fiestas a sus hijos no me invita. Y cuando le hago a los míos, no la invito y me reclama porque no la invito.
0: Eso sí es no tener vergüenza.
1: Sin vergüenza.
0: Sí.
1: Pues dile que porque no te invita a ti.
0: Pues sí.
3: ¿Qué onda, primo? ¿Qué onda, Danielita? Buenos días.
0: Buenos días.
3: Buenos días. Al 100 la programación, ¿no? Los comentarios. Que ella no se las quiere dar al vato, pues eso no le paga manutención. Terrible.
1: Terrible.
3: Y la cela. Que así somos, primo. Así somos. Recuerda que siempre queremos tener ahí una fundita, aunque ya no estemos con ellos o con ellas. Oye, ponme la rolita. Me va. Simón, dale, pues saludos, bebé. Chao, chao. Un saludo para el compa el Monchi.
0: Eso entraría como no tener vergüenza también, ¿verdad? Mandar ese.
1: Pues es que. Ay, Dios mío.
0: O sea, muy quitada la pena diciendo esto a los cuatro vientos, pues no tiene vergüenza.
1: No tiene vergüenza.
4: Oigan, ¡hierro! Ese así no tiene vergüenza, que ya apareció. Se ausentó 3 meses porque no quería involucrar a nadie, dijo. ¡Rocha!
1: Otro sinvergüenza. Yo tengo un camarada del trabajo, siempre me pedía prestado, nunca se lo negué. Nunca tuve problemas para que me pagara. Un día me pidió 500 pesos y puras largas me daba. No sé cómo no le daba vergüenza. Que aún así, viéndonos todos los días, no me pagaba. Y le preguntaba por el dinero enfrente de todos los compañeros para que se le diera vergüenza. En fin, el día que le cobré, estábamos arriba de la oficina y me dijo, allá abajo te pago, en el estacionamiento. Cuando bajé, ya iba de salida. Cuando le pregunté por la lana, todavía se enojó y se hizo el ofendido. Y me dijo, todavía que sí, qué necesidad había de pelearnos por 500 pesos. Y yo, exactamente, qué necesidad, tan fácil que era pagar.
0: 500
1: y no te lo pagó.
0: Pesos.
1: Y no te lo pagó.
0: ¿Sabes que también la gente, primo, que se inventa? No que se inventa. Mm. Que sí tiene alguna enfermedad, pero se aprovecha de la enfermedad.
1: Sí, para dar lástima.
0: O sea, ya te curaste, pues, ¿no? Ya estás curadito, pero sigues dando lástima.
1: Para que te den feria.
0: Para que te den feria. Yo conozco a gente, yo conozco y caí.
1: Son gente.
0: Y no me pagaron. No me pagaron. Si me estás oyendo.
1: Tú enfermo.
0: Tú enfermo que te la andabas navegando vendiendo rifitas y que no sé qué, pura mentira, nunca hacía la rifa nada.
1: Ay, qué tenés. Dice.
5: El Iván Páez, maestro de educación física, me quedó debiendo 2 pares de tenis y nunca quiso pagarme. Y después de cobrarle mucho tiempo, no quiso pagarme. Y pues al final lo corrieron de esa escuela y pues ya no me pagó. Pero créeme que si supiera dónde trabaja ahorita en este momento, iría y le cobrara. Por gandalla, por conchudo, por vividor, por
1: vividor.
5: Cosas que pasan en la gente.
0: Qué conchuda la gente, ¿verdad?
1: Oye, qué pirata. ¿Iván qué? Búscalo ahí en redes.
0: En las redes sociales. Tiene perfil restringido.
1: Una semana, 31 de agosto, dice.
0: Que él regresa a clases.
1: Una semanita.
6: Buenos días, Danielita, primo.
0: Buenos días.
6: Pues el que no tiene vergüenza el amigo, el que pide prestado. el que te pago mañana y no te paga y te vuelve a pedir, o el que en la tomada, pues siempre columpio, que ahí lo pongo yo y nunca pone, y así, porque no tienen vergüenza, no conocen la vergüenza.
1: No conocen sí. La vergüenza. Pues sí, sí, jajajajaja. Ja, ja, ja, ja. Dice por acá, buenos días, Danita, mi amor, buen día, primo, espero que tengan un excelente día y un excelente inicio de semana.
0: Gracias, Abraham.
7: Buenos días, primo, Danita. Sin vergüenza, sin vergüenza, es que te pidan prestado. No te pagan, te saludan como si nada, y de pilón. Oye, ¿me puedes prestar? Otra vez que te pidan prestado, son más, sale.
0: Es que eso sí es no tener vergüenza, la verdad.
1: Dice.
8: Buenas, buenas. ¿Cómo andan, chamacos? Buenos días, Danielita, mi amor. Buenos días, primazo. El llanero solitario. Así se te va a quedar, mi modo. Feliz inicio de semana a ambos. Que tengan un excelente turno. Y nada, aquí nada, reportándome a la base. Bye.
0: Gracias, Gaby Chulam.
1: Thank you. Dice por acá, buen día. Yo le hice el favor a un amigo con un prestamista. Y no, hombre. De un mes el préstamo lo terminó pagando él 3 meses, y el prestamista todos los días me decía, hey, tu compa, ya le mandaba mensaje al vato y se molestaba porque le cobrábamos. Es que hay gente que, ¿cómo te vas a enojar porque te están cobrando un préstamo? Pues que no tengo, pues entonces no pidas. Si no tiene para pagar.
0: No te puedes enojar porque te estén cobrando y, oye, ¿ah? No se puede, pero sí hay gente que se indigna.
1: Hay raza que
0: se
1: hasta...
0: se ofende.
1: Y yo me considero uno de ellos, hasta que le da más vergüenza al vato que prestó.
0: Ey.
1: Cobrarle.
0: Sí.
1: Que al vato que te pidió.
0: Sí, qué vergüenza, la verdad. No, a mí no me da vergüenza.
1: Pues lo presto porque me da flojera andar cobrándote.
0: Eso sí.
1: Ni pagas, hijo de tu
0: madre. Flojera, sí. Vámonos con música. Llega el Bebeto, lo legal. Ahorita contaremos con el duelo, perrón.

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1: El duelo perrón. Perrón y sinvergüenza. Vamos a arrancar con buena música, dos canciones que vamos a poner por acá. Tú votas por el nombre del artista... Y de esa manera estás participando. El primero que llegue a 10 votos, fácil, será la canción ganadora. Salí vale 6623-1646-21 para que puedas votar. Y arrancamos con este duelo, perrón, y clase de duelo que tenemos el día de hoy, que híjole, mano, no van a saber ni por cuál canción votar. Así que empezamos con la primera canción, que viene a cargo nada más y nada menos que de Juan Gabriel. Esto que se llama, primo...
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1: Si quieres votar por esa canción, solamente di Juan Gabriel.

0: Orlando.
1: Ok, ahí está la primera propuesta. Y nos vamos con la siguiente propuesta del día de hoy. Viene nada más y nada menos que Marco Antonio Solís con eso que se llama...

0: gente.
1: Vámonos, Ricky, 6623-1646-21. ¿Por cuál te vas?
0: ¿Quitaste la canción de ella? ¿No quitaste?
1: Sí, ya.
0: Ok, perfecto.
1: Dice que dice.
2: Buen día, Juan Gabriel.
1: Juanga, dice.
2: La segunda.
1: El Buki.
3: Buenos días, primo. Salivita por Marco Antonio Solís.
0: Marco Antonio.
1: El Buki Fierro.
4: Buenos días por la segunda.
1: El Buki.
2: Buen día, primo Dani, por la dos. Si no te hubiera sido, sería tan feliz. A París. A tu pedida de matrimonio.
1: Dice.
2: La segunda. Y un saludo para Marquito.
1: Saludos, dice.
5: Muy buenas tardes, chamacos. Buenos días. Me voy por la primera, Juan Gabriel.
1: Fierro,
5: Juan
1: dice.
6: Como que nunca y no se te hace.
5: ¡Buki! ¡El Buki!
1: Fierro dice.
7: Buenos días. El Buki.
1: El Buki.
2: ¿Por qué todos repetimos así? Por la diva.
1: ¿Por qué?
8: Dice. Por la primera, Juan Gabriel.
1: Juan Gabriel.
2: Dice. Vámonos por el Buki. Me hizo acordarme de alguien.
1: ¡Uy! Ponle nombre y apellido, dice.
2: Pero ya veníamos con el Panga.
1: El Juanga dice.
9: Buenos días por la dos.
1: Ya, Buki.
2: Jesús Cristo, pero.
1: El Buki.
2: La uno.
1: El Juanga dice.
10: Buenos días, voto para Marco Antonio, por favor.
1: Marco Antonio Solís, el Buki dice.
11: Buenos días, por la segunda, Marco Antonio Solís.
1: Marco Antonio dice.
12: El Divo de Juárez.
13: Buenos días, primo. Danielita, mi amor. Vámonos por el Buki.
1: El Buki. Dice.
14: Buenos días, la Marco Antonio Solís, por favor.
0: El Buki está uno de ganar.
1: Dice.
15: Buenos días, por Juan Gabriel.
1: Juan Gabriel no fue este. ¿Será este el voto ganador?
16: Por la segunda, por Marco Antonio.
1: Este fue el voto ganador.
0: Y llegamos a los 15.
1: Es que clase de duelo.
0: Vámonos con la canción ganadora.
1: Vámonos con esta rolita.
0: Pero antes de recordarle, chamacos, que el calor en Hermosillo, híjole, está a los 50 grados. A 50 grados.
1: Si quieres
0: 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Ahora sí, vámonos con la canción ganadora. Clase de joyita y clase de cantante. Si no te hubiera sido, ¿de quién, primo?
1: La cabecita de helado, sí. Para que te acuerdes de la innombrable esa que te dio dinero y se quedó con todo.

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0: dicen sobre la mejor que ha habido, güey. Iniciando la semana, la regaladora. Y recuerde que traemos el mochilazo esta semana en la regaladora. Ahorita les voy a decir en qué punto voy a estar para que lleguen por la mochila. Así que atentos ahorita aquí en esta hora para que estén escuchando dónde va a estar la regaladora y participen y se lleven la mochila de la mejor para este regreso a clases. Y el día de hoy, adivina dónde voy a desayunar. 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Y también a la regaladora. ¡Continuamos con más!
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0: Continuamos con más en La Mejor FM 98.5. Ya son las 9 de la mañana con 11 minutos. 9 de la mañana con 11 minutos. Y seguimos con más hasta las 10 el día de hoy.
1: A ver, ¿por qué nos mandan acá cosas que no se pueden ver, eh?
0: Ni que fuéramos amantes. Te la mandan para que la veas solamente
1: una vez.
0: Una vez. Así dice la gente, no, ni que fuéramos
1: solamente
0: amantes.
1: Una vez. No sean así. ¿Por qué motivo mandas que se vean solamente una vez? ¿Qué cosas mandas?
0: Siento que cada vez WhatsApp está siendo más la herramienta de WhatsApp.
1: ¿Cómo? ¿Cómo?
0: Siento que WhatsApp mucho. Cada vez está siendo la herramienta de la misma. Para las infidelidades, tú.
1: No, pero todas están igual, ¿no? También en Instagram se puede
0: el
1: mandar.
0: WhatsApp es el
1: sí, en Facebook no sé.
0: El WhatsApp es el más.
1: O más interno, Facebook no sé qué es.
0: Como más intenso, se me hace bueno a mí.
1: Pues es que WhatsApp es de todos los días. De
0: aquí.
1: De harina y.
0: En Estados Unidos no usan, y en otros países no usan WhatsApp.
1: Por ejemplo, el método, yo lo uso, la neta, peco de eso, de 24 horas. Y se borra todo.
0: Pero tú lo usas por la memoria.
1: Pues claro.
0: Porque ni a qué.
1: Ay, la cara.
0: Porque ni a qué.
1: Claro.
0: ¿A quién le das?
1: Yo siempre veo de 100% fiel.
0: Ajá.
1: La fidelidad. Yo no mando fotos o videos de una sola vez. O con la bomba en Instagram. Me mandan. Me mandaron.
0: Bueno, vamos a cambiar el tema mejor. Vamos a cambiar el tema y vamos a arrancar.
1: Los infieles no van a mandar mensaje.
0: Sí.
1: Los infieles ahora se los.
0: Vamos a cambiar el tema y vamos a empezar. Vamos a empezar con la foto mitotera. ¿Qué te parece, primo, si empezamos a mitotear con las fotos de lo que anda haciendo la gente en esta mañana de lunes 24 de agosto, inicio de semana con las 9:13?
1: Ah, yo pensé que ibas a pedir fotos ya de la galería de fotos.
0: No. ¿Qué me importa a mí lo que anda haciendo la gente? No, hombre, no, muy privado ese asunto.
1: Pero de la galería de fotos ocultas.
0: Si quieres pedir foto de algo en especial, está bien. ¿Para qué?
1: Foto mitotera de lo que anden haciendo. Fierro. 6623-1646-21 y nos ponen en contexto ahí.
0: Si andan desayunando, si andan trabajando, si andan en el tráfico, si se andan cambiando, si andas haciendo lonches, si andas una selfie, lo que sea que andes haciendo, compártenos un cachito de tu vida para verte en la fotito mitotera.
1: Hoy vengo muy fitness, por ejemplo.
0: ¿Por qué?
1: No voy a mandar foto, pero traigo un plátano y una manzana.
0: Ah, ok,
1: de desayuno.
0: De desayuno.
1: Y no me lo he comido.
0: Ok.
1: Pues a ver, dice por acá, dejando pasajes trabajando. Anda por acá, ¿por dónde es aquí?
0: Dejando pasajes trabajando.
1: O sea, gente, me imagino, ¿no?
0: Sí.
1: Dejando gente, dejando pasajes trabajando. ¡Trabajando!
0: Trabajando,
1: la costurera,
0: ando.
1: Eso es todo.
0: Ay, qué padre ser costurera, pero qué cansado de ser costurera, ¿eh? La espalda, el dolor de espalda.
1: Dice por acá, buen día, nos manda video, a ver.
0: ¿Dónde es, oiga, para mandarle saludos?
1: Un pulpazo, están mandando por acá como empapelado acá, ya no gusto. Trabajando y tomando café.
0: Ella, en
1: ¿cuántos
0: selfie?
1: Besos en tu termo, Sonia.
0: Qué padre es el termo, ¿eh?
1: Dice, trabajando ando, acá una fotito de una panadería.
0: Ay, qué rico.
1: Con unos roles.
0: Unos roles de canela.
1: Roles, ¿no?
0: Pues parece.
1: Sí, dan la vueltita. Dice por acá, aquí en lo apasionado, buen día, somos saludos Mirna. ¿Qué es esto?
0: Es no sé.
1: ¿Cómo se llaman estas cosas? Que tienen muchos cables, ¿eh?
0: Yo pensé que eran unos churros, de aquí parecen unos churros. De aquí de lejos.
1: Unos churros, pero de cable, de cobre.
0: Ah, ya, le vi el zoom. Es que yo estoy lejos de la computadora.
1: De los transformadores o algo así por el estilo.
0: Y ¿no? Desde aquí parecen unos churros,
1: sí,
0: con una cremita encima.
1: Y ahí atrás hay salsa si le quieres poner a los churros.
0: Ándale.
1: Y un platito. Salsa mexicana.
0: Por eso pensé que desde aquí eran churros.
1: Y salsa huichol. Eso, mira, bobinado de los motores eléctricos. Ah, ni tan agarrado andaba. Dice, trabajando desde el centro de la ciudad, pura gente del Pelusa.
0: Saludos al Pelusa, que trabaja en el estacionamiento del centro, ahí, mira, esperando a la gente.
1: ¿Dónde es donde te sale más Pelusa?
0: Saludos al Pelusa. Vámonos con música. Manda la foto a mi tetera 6623-1646-21.

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Continuamos con más.

0: 9 de la mañana ya con 31 minutos, ya estamos de regreso. Última media hora de programación a nuestro cargo en el This Morning Show. Dice el José Manuel que no puede mandar foto de lo que está haciendo. A andar en el baño porque sí puede mensajear. Porque sí puede mandar mensaje. Dice, trabajando y comiendo carne seca. Qué rico, una carnita seca.
1: Aprovecho.
0: Dice por acá, aquí por el progreso andamos sobre el Clayton de la Chiquirri. Es una perrera. ¿Por qué te lo quieren llevar a Clayton?
1: ¿Por qué se lo quieren llevar? ¿Contexto qué?
0: El grandote que hizo, saliendo de la agencia, compren cheve. ¿Cómo así? Dice por acá, llegando al trabajo, clínica de la visión, Melo. Ahora voy.
1: Saludos, nos manda foto a mi tatera, una selfie de saludos. Él. Entregando flores. Mira, hasta florerías tenemos por acá.
0: Todo un poquito. Buen día, aquí en Unison, normal, porque si la mando de una vez, dicen que ando de infiel.
1: Andas de amante. Sí, dice como amante, acá. Así querías tenerme.
0: Trabajando y tomando café. Ya tomaron café, ya no lo acabé el cafecito, fíjate.
1: Yo también. Pues tenemos el café desde las 6 de la mañana.
0: Pero tremendo café, es un litro esto.
1: Yo le bajé ya, mira.
0: Qué poquito café.
1: Ya le bajé, ya era mucho café.
0: Muy mal. Dice por acá, trabajando ando y nos mandan fotografías. ¿Qué es esto, loco? ¿Qué es esto? ¿Una grúa? ¿Qué es esto?
1: No sé, no la sabes tú menos yo, esas máquinas.
0: Ah, sí, ha de ser como una grúa. ¿Es una grúa? Parece. Una gruona, pero esas de la grandota, de tamaño industrial acá. Dice, manda la fotito por acá. ¡Pura comedera, Jova! Tú, José Alfredo. Bueno, ¿qué es esto? ¿Como un pizzapan?
1: Pues sí, es un pan virote, se cuenta, pero pues.
0: Un virote relleno de todo.
1: Ajá.
0: Le echaron hasta de la madre. Dice por acá, buen día, primo de Danielita, mi amor. Yo alistándome para ir a trabajar después de un mes de vacaciones. ¿Cómo? ¡Un mes de vacaciones! ¡Qué a gusto!
1: ¿Por qué es la razón que tienes un mes de vacaciones, eh?
0: A ser
1: ¿tienes
0: maestra.
1: 100 años?
0: A ser maestro.
1: Ah, sí, es cierto, puede ser maestro.
0: O de gobierno, algo así por el estilo. Dice por acá, aquí trabajando, lavando carros de la agencia. Saludos, compa Abraham.
1: Saludos, Abrahamcito. ¿Qué?
0: O sea, ¿dejaste a alguien en el cinco en letras? ¿O alguien fue a darte en el cinco letras? ¿Cómo está la cosa?
1: Foto vieja, a lo mejor.
0: Sí, acaba de pasar por ella. Si te digo, no, puro jugarla. Dice, acá trabajando en el InDriver. Buenos días. Saludos, compa. Y Sachar. Dice, por acá, echando chisme con la vecina. Qué perra tu vecina. Qué perra tu vecina, una perrita.
1: Una perrita.
0: Ok. Trabajando, ¿no? Por acá.
1: Sí, es cierto, puede ser maestro.
0: De gobierno. Dice, cambiando andamos, fierro. ¿Me puedo poner la canción de cuando casi te olvidaba? Que tengan buen día, por favor.
1: Muchas gracias. Vámonos con música ya, Julián Álvarez. Esto que se llama Márchate. 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

Que les vaya bien. La regaladora sigue por acá en Solidaridad de Mendoza. 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

0: momento de que nos vayamos mucho a LB.
1: Muchas gracias por el favor de su atención. Thank you very much. Que estén muy bien. Gracias por la fotito mitotera y toda la cosa. Ah, es que es maestra, pues. 28 años de servicio, con razón tiene.
2: Con razón
1: tiene. 6 meses de vacaciones.
2: Oigan, sí, muchas gracias por compartir la foto de un cachito de su vida. Es la forma en la que nosotros también nos enteramos y nos involucramos con ustedes, porque, pues digo, todos los días en sintonía, ya de este estar día con día, pues ya somos también familia, pues, ¿no? Parte de ustedes. Entonces, ustedes siempre saben todo de nosotros, pero también está padre nosotros saber de ustedes, qué es lo que hacen, dónde andan, qué es lo que comen, dónde trabajan y todo el mele que tengan. Mitotear prácticamente, ¿verdad? Entonces, muchísimas, muchísimas gracias.
1: Bueno, pues ya nos vamos a despedir entonces. Sigan en sintonía de la mejor FM 98.5. Viene la Ailín, el Gotsu sigue en la calle, en la regaladora. Así que atentos ya más adelante con el Charlie y con el Gotsu, con las promos y con el Panda Show. Por lo pronto, amenazamos con volver mañana a las 6 de la mañana en martes de Notas y Verdades.
2: Así es.
1: Mucho que platicar.
2: Así que quédense el día de hoy con nosotros, todo el día en la mejor FM 98.5. Se quedan con la Ailín, el Charlie, el Gotsu y nos vamos. Muchísimas gracias. Yo soy Daniel Orduño, Danielita, mi amor.
1: Yo soy Víctor Segura, el primo. 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

0: Ñarte una servidora, Aileen Martínez, Chiquirirris. Hombre, como las sirenas, ¿no? Traes arena todavía, loca. Ayer nos lanzamos a... en la playita. ¡Ay! ¡Qué clima tan más espectacular! Espectacular. ¡Ay! La verdad sí, estuvo 10 de 10. Y quiero que hoy lunes, pues es lunes de recopilacho, hoy platicamos acerca de lo que pasó el fin de semana en la siguiente hora. Pero por lo pronto vamos a arrancar con este programa, recibiendo cada uno de tus mensajes. Como siempre, un gusto recibirlos, leerlos, escucharlos. Si me mandas alguna foto, algún video, algún sticker, algún servicio social, ya sabes que todo es bienvenido. Al número de WhatsApp más rápido, práctico y efectivo, el 6623 16 46 21. 6623 16 46 21. Ya sabes que ahí podemos contactarnos tú y yo directamente. Es el número de WhatsApp de cabina de la mejor 98.5. Muy buenos días, Aileen. ¿Te puedes complacer con la canción No Llores Más con los hermanos Vega? Gracias. Claro que sí. Muy buenos días, José Manuel. Buenos días, Daniel. ¿Qué onda?
1: Buenos días, Aileen.
0: ¡Qué show!
1: Excelente inicio de semana y excelente turno.
0: Igualmente. Saludito. Muchas gracias. Buen turno para todos los que vamos entrando a las labores y a los que a lo mejor ya llevan su ratito trabajando también, pues... a echarle todas las ganas.
2: Buenos días, Chiquirirri.
0: ¿A qué hora se entraron a trabajar hoy?
2: Sí, pues yo creo que se salió una sirena, dije yo, pero ¿cómo? Que tenga bonito inicio de semana. Saluditos, bendiciones y te pedas.
0: Gracias, gracias, mi Sonia. Igualmente para ti, muy bonito día. ¿A qué hora entran a trabajar ustedes, O sea, yo digo que pues yo entro a las 10, ¿no? Pero habrá algunos y que ya tienen, por ejemplo, una hora establecida en la que dicen... Obviamente cumplen con un horario, o a los que son y son algo, o a lo mejor y los que dicen, no, Aileen, yo soy mi propio jefe y yo entro a la hora que yo quiero. Yo entro a la hora que se me da mi regalada gana. Que igual manera, aunque tú seas tu propio jefe, tu propio patrón, tú que no tengas a alguien ahí que te ponga un horario, creo que también es bueno, ¿no? O sea, ponerte de que a las puras 7 voy a empezar a trabajar, voy a salir a las 2, voy a... otra vez volver a trabajar a las 4 a lo mejor y voy a volver a salir hasta las, no sé, 6, 7 de la tarde. No sé, ustedes cómo establezcan ahí sus horarios, pero creo que a veces sí ayuda, Sí ayuda como que ponerte un límite ahí de tal hora a tal hora. Voy a chambear. Aileen, buenos días, ¿cómo le fue a la Clayton? No me lo llevé, Edgar, no me lo llevé porque estaba en otra parte. O sea, no estaba en mi casa y pues no me lo pude llevar, aparte. Pero sí, ocupo una cita romántica solamente con mi Clayton y yo.
3: Buen día, Aileen.
0: Hola, buenos días.
3: Ya te vi ayer en Kino. Ahí andaba, ahí te vi. Mira, dije, ¿cómo me anda saliendo la Aileen? El otro día en Proconza y ayer en Kino. ¿Coincidencia o casualidad? Saludos, excelente turno.
0: Ah, pero... pero me viste. O sea... o de que en las historias del Instagram ya sé. Buenos días, Alberto. Buenos días, Carlos. A las 6 de la mañana entras a trabajar. 6:15, Managuar.
4: ¿Qué onda, Mana? Buenos 6:50. Días, preciosa. En el mar.
0: La vida es más sabrosa.
4: Hoy te vi, dije. En el mar. Voy a andar en la playita con los pies llenos de arena. Que tengas bonito turno, preciosa. Te mando un fuerte abrazo. Que tu semana esté llena de puras bendiciones.
0: Con la favor
4: muchas
0: de Dios.
4: Cosas bonitas. Aquí andamos, dándole duro contra el muro.
0: ¡Écale!
4: Con toda la actitud. Te mando un fuerte abrazo, preciosa. Love you.
0: Igualmente. Muchas gracias, mi J-Lo. Así es. Fíjense. Ay, es que sí. El clima estuvo fenomenal. Ayer domingo estuvo muy como que salió, si acaso, unos 10 minutitos el sol en lo que estábamos allá en la playa. Y eso que llegamos como aproximadamente 2:30 de la tarde, nos regresamos como a las 6:40 prox, pero muy, muy a gusto. Muy, muy, muy a gusto, la verdad. Pero bueno, ahorita les sigo platicando yo, echando el chisme, el mitote, ¿verdad? ¡Saludos! Juan Luis, ¿para qué borras el video? Pues ya estaba a punto de verlo. ¡Saludos! Ahorita sigo por acá escuchando sus audios y pues también si tenemos cumpleañeros, ¿verdad? Para felicitarlos en el siguiente bloque. Así que agosto, acuérdense que es mes de muchos cumpleañeros, porque en diciembre la gente andaba muy acaramelada. Entonces, ¿qué te platico? Que hay muchos cumpleañeros. Esta semana también yo tengo varios cumpleañeros. Así que, pues bueno, si tienes alguno tú en casa, si tú eres cumpleañero, manda un mensajito acá al 6623-164621 para felicitarlo en el siguiente bloque. Y voy a arrancar el programa, obviamente, con esta canción porque vengo yo todavía, mira. Vengo todavía yo arenosa, quemada. Es Valentín Elizalde, se llama La Playa, son las 10 de la mañana con 11 minutos. Aileen Martínez contigo a través de La Mejor. Buenos días.

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Y cae la caga regaladora. Continuamos con más.

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0: a través de la mejor 98.5. Y hoy 24 de agosto vamos a ver qué se celebra el día de hoy. Hoy celebramos el día de la música extraña. ¡Órale! El Día Internacional de la Música Extraña para las personas que escuchan música sin prejuicios. ¡Uy! Hoy en día, ¿cuál podría ser para ti música extraña? Música extraña, la torre. Bueno, quién sabe. Hoy es el Día Internacional de los Parques Naturales para educar, vaya, a toda la población sobre la importancia de las conservaciones y la protección de las especies extintas. No, existentes, perdón, de la fauna y la flora en la naturaleza. ¿Parques naturales? ¿Parque Madero? ¿No? ¿Está lleno de árboles? La verdad es que sí, ahorita el Parque Madero está siendo de nueva cuenta el Parque Madero que antes era. ¿Qué otro parque natural puede haber? ¿La Sauceda puede ser? Bueno, sí, ¿no? Puede ser. Bueno, hoy es el día de los cuchillos. Todos tenemos en la casa un cuchillo que está o bien filoso o de plano, a cada rato le tienes que sacar filo. Un cuchillo que yo no sé para qué lo tienes ahí en la cocina, cada cuánto cambias los cuchillos. Y fíjense, no sé por qué, pero o me desmentirán ustedes, pero ¿ustedes creen que los hombres son más amantes de por ejemplo, de comprar o de querer un regalo de este tipo? Así, hay hombres que les gusta ahí como no queriendo la cosa, algo, la cocina, y luego se ponen ahí, según ellos, muy, muy acá, pues, muy chefs. Bueno, no según ellos, lo voy a decir como es. La neta, hay hombres que se ven tan buenos platillitos de que si de mariscos, que si a lo mejor una carne asada, que si a lo mejor ya hasta, no sé, un menudo, ponen ahí la olleta de lento cocimiento y todo eso. O sea, hay hombres que son buenos para la cocina. Y creo que hay muchos hombres que les gusta este tipo de cosas. O sea, tanto a lo mejor y un kit de pinzas y de esas cosas para la carne asada, o puede ser también de los cuchillos. Y hoy es el día de los cuchillos. Es una celebración originaria de Japón que se extiende actualmente, pues bueno, a muchos países, ¿verdad? Y hoy, para los cumpleañeros del día de hoy... ¡Terrible, qué enfadoso eres! ¡Terrible, eh! ¡Te la aventaste! ¡Qué bárbaro! ¡Esas son puñaladas! ¡Terrible! Bueno, y a las personas que el día de hoy celebran algo en especial, muchas felicidades. Muchas felicidades para los que hoy le dan una vuelta más al sol, para los que celebran su cumpleaños, a los que celebran la vida, a los que celebran aniversario, a los que celebran a alguien que nació el día de hoy. Muchas, muchas felicidades para todos los cumpleañeros. Acá nos dicen, buenos días, de nuevo pidiendo saludos el día de hoy para mi hijo Abdul, que está cumpliendo años, 19 años. Un abrazo a la distancia y que le deseo lo mejor del mundo. Muchas felicidades, Abdul, que la pases súper bien y pues bueno, que te consientan a la distancia. Mándale un pastelito, algo. Hoy es día de San Abán y día de Santa Emilia. Muchas felicidades para todas las Emilias, para todos los Abán y para todos los Bartolomé también el día de hoy. Muchas felicidades. Tenemos mensaje que nos dicen. ¿Qué onda? ¿Qué onda?
1: Feliz lunes. Amaneciste con todo, ¿no, mi niña?
0: Con todo el flow.
1: Me hace que te fue muy bien ayer. Muy bien. O dormiste muy bien.
0: Las dos.
1: Oye, ¿cómo te fue con los mariquitos otra vez? Ufa, calufa, ¿no? Como alacrán se pusieron los dos, ¿no? Terrible. Qué chula te miraba, mija. Chulísima. Un poquito gordita, cachetona, pero chulísima. Uy, no. Oye, ponme una rolita. Ahorita se la pide a los pedos. No me acuerdo si la pusieron. Oña. Me va. Simón, sale pues. Chao, chao.
0: I
1: love you, preciosa.
0: Ante
1: el lugar, copa el monchi.
0: Andas.
2: Hablando de renta. Hoy inicié, me levanté a las 4:50 de la mañana y metí ruta a las 6:10 inicié con el sol y el Valencia. Ya cambié de trabajo, mi niña, pero seguimos igual en la pintura, la carpintería y en los camiones. ¡Uy, no!
0: O sea que le andas haciendo de todo. Oye, terrible, te voy a decir una cosa y no es por querer justificarme, pero... Fíjate qué loco, ¿eh? A veces me pasa, y les tengo que ser honesta porque ya lo dijo el terrible que me veía gordita y cachetona en la tele. Y es real cuando les dicen que la tele aumenta unos cuantos kilos, ¿eh? O sea, obviamente ahorita sí, yo tengo mis cachetitos y no soy la mujer más delgada del mundo, pero sí es diferente y hasta yo lo veo que en la tele me veo más diferente, me veo más cachetoncita. Y obviamente cuando no traigo el sombrero, pues a lo mejor y todavía más, ¿no? Pero mira, qué manera de decírmelo. Qué suave, muchas gracias.
3: Buenos días, Chiquiri, buenos días.
0: Aquí buenos días, llegando. Abraham.
3: Ahí iba pasando yo por ahí por tu trabajo cuando te vi que ibas llegando. Saludos,
0: ¡ah,
3: saludos!
0: ¡Neta!
3: Espero también que tengas un excelente día, un excelente turno y un excelente inicio de semana. ¡Ánimo!
0: Ay, bueno, pues saludos. Ahí, pues no me hubieras dicho para saludarnos o algo, pues.
4: Hola, hermosa, buenos días. Yo entro a las 8 de la mañana y salgo a las 4 de la tarde. ¡Chao!
0: Ya, horario de oficina, se podría decir, ¿verdad, linda? O sea, más o menos, ¿o no? A ver, 8, 9, 10, 11, 12, 1, 2, 3, 4, ¿sí? 8 horas, horario de ofi. ¡Ándale, Lupita! ¿Cómo estás?
5: Hola, hola, buenos días, mija. Ah, estaba con el señor Alberto García, usted, otra vez, ¿no? ¡Qué suave! Mira, miré. ¡Qué guapa, mija, la verdad! ¡Qué guapa!
0: ¡Ay, muchas gracias!
5: Dios me la bendiga, cuídense mucho, que se la pase excelente día. Y que por todo, bienvenido, que escuchan hablando también. Si no trabajamos, que no comemos, ¿verdad? Hay que trabajar. Dios me la bendiga, mija, y cuando vuelva a ver al señor Alberto García, dígale que le manda muchos saludos y a Lupita Bustillo, dígale.
0: Ok.
5: Ellos me ayudaron mucho, mija, ella, la señora Pati Tiznado, ¿verdad? ¿Cómo me ayudaron, la verdad? Y respeto para los dos. Yo trabajaba con Pati Tiznado antes. Ahora pues ya hago bolilla, no trabajo ya.
0: Claro que sí, Lupita, de su parte, todos los días veo al Alberto García, todos los días lo veo, yo le mando su saludo con muchísimo gusto. Vámonos con música, ahorita sigo por acá yo reproduciendo sus audios, muchas gracias por mandar sus mensajitos desde muy temprano, ya saben que a esta hora le damos a los saludos, a que me platiquen cómo les fue el fin de semana, y todo lo que me quieran compartir en esta mañana. Vámonos con algo que viene cargado de los hermanos Vega, se llama No Llores Más. Son las 10:33, Ailín Martínez contigo, a través de La Mejor.

0: 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Oigan, va a seguir haciendo calor y se sigue pronosticando lluvias. 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Y nosotros continuamos por acá con la regaladora. Continuamos con más.
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0: 7 minutos, escuchamos algo a cargo de Los Peña. Superestrella, superestrella. Imagínate que tú tengas una relación con algún famoso, una famosa, y que entres en el mundo de la farandulé. ¡Órale! Pues algo ahí más o menos habla la canción de la superestrella, ¿eh? ¡Buenos días, buenos días! ¿Qué
1: excelente
0: dice?
1: Inicio de semana, bendiciones, saludos.
0: ¡Ánimo, gracias! Igualmente.
2: Hola, hola.
0: Hola, Anita, ¿cómo
2: buenos días,
0: estás?
2: Aileen,
0: buenos
2: hermosa.
0: Días.
2: ¿Cómo estás, eh? ¿Qué tal tu fin de semana?
0: Ay, muy bien.
2: Oye, excelente. Me encantó verte, en pura vida. ¡Qué bien! ¡Qué bien, chiquirris! ¡Ahí vamos! ¡Ahí vamos! Por más programas. ¡Qué bien! Oye, pues ya sabes, un saludo aquí para mi familia, para mi hijo Juan Carlos y mi esposo querido, el veneno, Juanito López. Desde Arándanos, no nos perdemos tu programa en la noche y la programación aquí por la mejor. Saludos, Chiquirri.
0: Juan Carlos, veneno, saludos. Anita, muchas gracias, Anita. Sí, fíjate, y a ver si después volvemos a otro programa ahí donde nos inviten. Yo, mira, encantadísima. Saluditos, que tengas muy bonito día. Aileen dice... ¡Ey! ¡Ay, qué perro! Mira nomás, ya vi el mensaje que mandaste en la mañana, con el This Morning.
1: Música extraña, Aileen, la del grupo Marrano.
0: Oye, sí, que hoy es que es el día de la música extraña. Pero qué mendigo eres, porque escuché que andaban pidiendo una foto de lo que estaban haciendo ahorita en la mañana y mandaste una foto donde andan... Son los de la perrera. No, ni siquiera son los de la perrera, eso sé. Y vi que les pusiste aquí a los desmorneanos. Aquí por el progreso andan sobre el Clayton de la Chiquirirri. ¡Ya quisieras! ¿Qué te pasa?
3: Buenos días, Aileen. Parque natural allá en el rancho. En el rancho es natural el parque.
0: Ah, entonces aquí no, son puros artificiales. Aileen, buenos días, ¿cómo estás? Buen inicio de semana, una canción porfa para ti, mi amor, de Los Invasores. Saludos. Aileen dice, yo soy uno de esos para la cocina. Saludos, Satanás. Oye, ¿qué onda, Satanás? ¿Si eres de los que les gusta acá coleccionar cuchillos? Y, o sea, de que hay algún tipo de cuchillo en específico. O sea, hoy que es el día... del cuchillo. Hola, hola, buenos días, excelente semana. Mi esposo tiene sus cuchillos y yo los míos. ¿A poco sí, Eli? Es que, fíjate, yo creo que para esas cosas hay muchos hombres que son muy cuidadosos y es como que no se metan con lo mío, no se metan con esas cosas mías. No se metan a lo mejor y con, no sé, si tienen herramientas o cosas así. Hay hombres que son muy especiales y no les gusta en lo absoluto que agarren sus cosas, ¿eh? O sea, como de que no, ellos ya tienen todo muy acomodadito, no sé, pero son ahí medio quisquillositos, ¿sí o no?
4: Buenas.
0: Hola, amiga Gaby.
4: Sí, hermosa, preciosa, ¿cómo andas? Espero que tengas un maravilloso, bendecido, productivo día. Inicio de semana, preciosa. Aquí andamos reportándonos a la base desde temprano, porque pues luego no me da chance, pero aquí andamos, mi niña hermosa. Te mando un abrazote y un besote. Y nada, aquí nada más, reportándonos a la base.
0: Como debe de ser, chis, mi Gaby. Igualmente, hermosa, que tengas muy bonito día, una semana muy productiva también para ti. Y saluditos para tus criaturas, nena. Te mando un fuerte abrazo, muchas gracias. Aileen, buenos días, que tengas un excelente día de labor. A ver, ¿qué me comparten por acá? Pura comilonga, ¿verdad? Hoy nos tocó un pan pizza, no manches, güey, qué rico, ustedes siempre antojando. Aileen, ¿qué onda? Buenos días, qué bonita sales en tus historias de Instagram. Muchas gracias, José Luis, muchas gracias. Ahí si me quieren seguir en redes sociales como Aileen Martínez, ahí estoy en Facebook y en Instagram.
5: Buenos días, Chiquiriri, pero te miraba más hermosa de vaquerita el sábado, pues.
0: ¿Cuándo andaba el sábado vaquera? ¿A poco? ¡Ah, sí es cierto! En la mañana que fui al mercado, andaba en el centro, allá en el mercado, fuimos a cubrir también un evento y... Pues nomás traí el sombrero, ¿verdad? El peor de mis fracasos, ponte por favor con Gabito y el Jerry. Pura gente del Pelusa. ¡Ey, Pelusa, sí es cierto, no manches! ¡Sí es cierto! ¿Yo qué? ¿Cuándo? Saludos al buen Pelusa que... La neta, miren, me brincó paro machín ahí en el estacionamiento. Ya saben que en el centro, pues a veces, ¿dónde te estacionas, no? y que recalo el estacionamiento y todo, me dice, hey, ¿qué onda? ¿Eres la Aileen? Y yo, Simón Calacalas. Me dio mucho gusto conocerte, Pelusa. Mira, y ahorita que estaba leyendo el nombre, dije yo, Pelusa. Ay, ¿dónde? Me acuerdo. Sí, es cierto, Pelusa. Muchas gracias, muchas gracias ahí por la atencioncita. Sí, ahí nos vimos el Sabbath Drink. Oye, bueno, pues vámonos con música. 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Aileen dice por acá, ayer me aventé, mira, unos camarones Luisiana. Qué rico, no manches, los que tienen. Es que el camarón así como que cocido y luego tiene como que salchicha, tiene elotitos. ¡No, hombre, qué bárbaro, Jesús! Te la rifaste, te la volaste. Vámonos con música. Se llama Amor de Cuatro Paredes. Es Cornelio Vega y su dinastía junto a Enigma Norteño. Son ya las 10:53 a través de La Mejor.

de acá, de la Mendoza y Solidaridad. Atentos a la regaladora porque estamos con el mochilazo. 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Y nosotros ya lo vamos aquí en la regaladora. ¡Atención! Mañana en la mañana andaremos en otro punto. Continuamos con más.

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0: 11:08, ya la segunda hora, cargo de una servidora Aileen Martínez contigo hasta las 2:00 p.m. Y hoy es lunes de recopilacha, de lo que pasó, de lo acontecido el fin de semana, tanto en el mundo, en Hermosillo, en tu vida. Hoy es lunes de recopilacha, con pues platicar un poquito con lo que haya pasado, tanto a lo mejor el sabadito, el domingo, ayer, o a lo mejor y desde el viernes, ¿no? Pero ya no nos escuchamos o ya no me escuchaste y pues apenas hoy me quieres platicar o compartir algo que haya pasado en tu fin de semana. Pero bueno, de entrada fíjense que se llevó a cabo una carrera vaquera, oigan. No sé si ustedes ya hayan visto el concepto de estas carreras que han hecho donde, bueno, en algunos estados es como que va como una batanga, así como si fuera manifestación. iba la banda, sí, iban todos los corredores, ¿no? Creo que en Sinaloa hicieron una, no sé si para allá, para el lado de Tijuana, Mexicali también, en una ocasión hicieron este tipo de carreras. Y ya ven que ahorita, no sé si decir que si esté de moda o no, pero andan, que es una moda al final de cuentas buena, ¿no? Porque estamos pues haciendo deporte, estamos saliendo a correr, trotar, no sé, como ustedes lo vean, pero como que es algo que está mucho en hacerlo ahorita, ese tipo de actividad, vaya, el hacerse runners. Los runners, saludos para todos los runners, saludos para todos los que ya a lo mejor y superaron los 3 kilómetros, los 5 kilómetros, hay unos que se aventan 20 kilómetros, 10 kilómetros y demás. Y precisamente se llevó a cabo, ¿verdad?, esta carrera ayer, si no me equivoco, ayer domingo, muy tempranito, la carrera vaquera 2026. Y fíjense que tuvo muy buena respuesta, estuvieron más de 3,200 participantes en Hermosillo, y de tantas personas que fueron, pues las medallas que te dan, ¿verdad?, ahí en estas carreras se agotaron, ¿no? Esta edición fue de la carrera vaquera José Saldate, que reunió a corredores de categorías tanto femenil y varonil de 3 y 5 kilómetros con recorrido sobre el Paseo Río Sonora. Se registraron, como les digo, muchísimos participantes. La cifra fue superada con la llegada también de familia, de muchos amigos que se sumaron también ahí al evento, a lo mejor, y que no estaban ahí como que contemplados o no sé, pero llegó muchísima gente y pues al final varios corredores se quedaron sin recibir la medalla por lo mismo de tanta afluencia que hubo, ¿no? Ahí pues obviamente se mencionan también a los ganadores, pero esta carrera rindió homenaje al corredor José Saldate, un señor de 83 años quien participó con vitalidad y entusiasmo en la carrera de los 3 kilómetros, ¿no? Fíjense, a este señor yo ya lo había visto en otras carreras. Es un señor que sin duda alguna se nota que por muchísimo tiempo de su vida le ha entrado a este tema de las carreras, de las caminatas, y la verdad pues toda el homenaje bien puesto para él, o sea, y bien hecho para él, porque la neta no cualquiera. Yo le doy una vueltita a la milla y ya estoy bofeada. Y ni siquiera la vuelta. Y ni siquiera la vuelta a la milla, ¿eh? O sea, realmente es como que el tener la condición para entrar a una carrera lo tienes que ir haciendo de poquito en poquito. Siendo realistas, tú, ¿qué tan buena condición traes ahorita? Si te corretea un perro, ¿te va a alcanzar? ¿Si te va a morder? ¿O cómo la aplicas? Porque la neta, yo ahorita apenas ando todavía de volada, suelto el bofo. De volada, tiro así de... O sea, me canso bien rápido. Entonces, como les digo, está padre esta carrera que hicieron. Y sí, creo que hubo banda y todo, la raza burra que se llevó su sombrero y cosas así. O sea, estuvo padre, ¿no? Lo que aconteció el día de ayer en esta carrera. Aileen, ¿cómo onda? ¿Cómo estás? Buenos días. Aquí voy llegando a Hermosillo para mañana. Ok. Hoy voy... A ver... Bendecido día, Aileen. Ya hoy llego a Hermosillo para mañana poder escucharte. No me quiero ir a Hermosillo, pero pues ni modo. Dame un like si leíste mi mensaje. ¡Ah! Elsa. Claro que sí. Saludos desde Navojoa, Sonora. Lo mejor de la vida. Acá en el río Mayo. Mira nomás qué chulada. Qué a gusto el clima. Se ve muy a gusto por aquellos lados, ¿eh?
1: Sí es, Aileen. Sí es. Es el Uber del Clayton. Sí es la perrera. Chécala bien, Brad.
0: Qué loco está. Ya quisieras. Pobre perra. Aileen Chiquirreris, ¿puedes mandar saludos para mi mejor amiga? Está cumpliendo años, llegó al cuarto piso. Que espero que cumpla muchos años más. Saludos y lo puedes poner en las mañanitas. Se llama Melisa Sánchez. Muchas felicidades, Meli. Ahí te van 5 pesos de mañanitas. Ahí está. Melisa, muchas felicidades. Ahí que se pongan pilas con la cooperacha para el pastel. Aileen, estoy haciendo un menudito, qué rico. ¿Qué huele, qué trance, mi jamona? ¿Qué onda? ¿Cómo les amaneció, compañera? ¿Todo bien acá reportándonos a la base? Saludos, que tengas un excelente, maravilloso turno. Una rolita para mi morrita, ya sabes. ¡Ah! Una rolita de Chuy Vega, la de Tey Bonita. Ándale pues, ándale pues. Saludos, Isaid, que tengas
2: buen día,
0: turno.
2: Emil. Saludos y bendiciones.
0: ¡Qué show! ¿Cómo anda el hombre?
2: Es todo lo que voy a decir por temas de mi seguridad. Y saludos a mi tóxica.
0: ¡Eso!
2: Buenos días, que no te dé los buenos días, pero te voy a seguir escuchando.
0: ¡Ay, no, qué bárbaro! Pero cumplidor, mandándole mensaje. ¡Claro! Primero tienes que mandarle mensaje a ella, mandarle un beso, todo tu amor y todo tu cariño, pues. Aileen, 10 kilómetros por bajito me aviento. ¿A poco sí? ¿Alguna vez ustedes se han inscrito a alguna carrera, eh? O la neta no, o sea, son team de que... No, Aileen, yo no muevo ni un dedo. Porque eso de las carreras, o sea, ahorita, como les digo, está como que todavía más de moda, pero está padre, porque pues al final de cuentas estás haciendo ejercicio, te estás moviendo, no es algo malo, pero... Yo la neta, fíjense, en algún momento llegué a pensar así como que yo nunca me he inscrito a una carrera. En una ocasión estuve en una estación de radio que hacía, pero como... Ay, ¿cómo se llaman? En la bicicleta, pues. Se me fue el nombre correcto del de lo mismo de las carreras, pero en las bicicletas se me fue, la verdad, se me fue. Y en una ocasión, una rodada, pero... Corté camino. No me acuerdo de dónde salimos. Y iba yo pedaleando y todo, pero cortamos camino porque teníamos que llegar antes de los ciclistas para poder estar ahí en la animación y tal. La mentira que te eché, no cortaste camino porque te bofiaste. No, pero es lo único. Nunca he entrado. Cuando estaba chiquita, sí, en una carrera del Nesquik, me acuerdo. Y bien bofiada, pero sí, sí, sí, es la única carrera. Pero tenía como... No sé, 10 años más o menos. Pero ahorita ya no. No sé si ustedes le entran a eso de los runners. A ver, que se reporten los runners y que nos digan qué onda. ¿Qué hay que hacer? ¿Cómo podemos empezarle? Vámonos con música. Algo que nos pidieron por acá a través del WhatsApp. Se llama El Peor de Mis Fracasos. Saludos, Pelusa. Son los del Roble, Cabito Ballesteros y el Jerry. A través de La Mejor.

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0: 11:31 a través de la mejor 98.5. 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Muy bien, regresamos. A ver, tenemos mensajitos, ¿verdad? Con esta carrera, con estos runners. Aileen dice, si me acorretea un perro ahorita, ni para qué me muevo, que me muerda. Trato de morderlo yo también. Imagínate, cansado y mordido, pues no me muevo. Pues no, buenos días, híjole. O sea, yo realmente a veces me pongo a imaginar y digo yo, si un día me corretea a alguien, un cholo. Ah, el cholo, todo bien con los cholos, no, ya te la sabes. Pero si un día, no sé, tengo que correr, digo yo, ¿cómo le voy a hacer? Me voy a bofear bien rápido. Sí, llévese todo lo que traigo, por favor. A ver, tenemos audio.
1: ¿Qué rollo, Eli?
0: ¿Qué show?
1: El otro día me inscribió en la carrera, yo llegué tarde, no pude competir, chale.
0: No, pues está peor. ¡Qué chao!
2: Oye, y ahorita que estabas comentando de lo del, bueno, un mensajito ahí de que mi marido tiene sus cuchillos y yo los míos. Me estaba acordando que en casa de mi papá y de mi mamá tienen, cada uno tiene su sartén. Mi papá está peleado con la grasa. Está peleado con la grasa en general. Entonces, él se compró un sartén que le sacó cura porque ni siquiera es tan bueno, ¿no? Pero él se compró un sartén y donde guisa sus huevos sin aceite, con una gotita de aceite nada más. Y prohibidísimo está que se lo toquemos. En una de esas yo agarré y llegué y empecé a guisar. Y sale mi mamá y dice, ¿agarraste el sartén de tu papá? Y yo, ¿cuál es el sartén de mi papá? ¡Ese! Y yo, ¿y le echaste aceite? Sí. Te va a regañar. Bueno, lo bueno que eres tú. Le voy a decir la Vero, lo agarro. Y como yo soy la niña de los ojos de mi papá, no va a decir nada. Y dicho y hecho, Aileen. Dices, llegó la mi papá consentida. Mi mamá como niña, de que la Vero agarró tu sartén y le echó aceite. Y volví y se me quedó viendo.
0: No pasa nada.
2: Bueno, nomás ya no lo hagan porque ese sartén no le echó aceite, dice, para que no se vaya a echar a perder. Y mi mamá toma un carón de que, ay, no quieres que yo lo agarre, pero lo agarró la chamaca, que no sé qué. Y ya se metió a su cuarto,
0: La consentida, pues, la consentida, Gaby. Claro, ya me imagino. Oye, a ver, espérame, dame chancito, ahorita escucho el otro audio, ¿va?
3: Un saludo aquí para toda la gente chambeadora aquí en la hora.
0: ¡Ánimo, Julián Navarro! Gracias, saludos, Aileen, buenos días. Yo soy alérgica al ejercicio. No gusta. Ok.
4: Aileen, preciosa, la voz más hermosa de todo el mundo.
0: ¡Qué show!
4: La mejor voz de todas las radios.
0: Dímelo, cuéntamelo.
4: ¿Cómo amaneció esa mujer tan chula y preciosa? Un fuerte abrazo, Aileen. Me encanta tu sonrisa, mujer.
0: ¡Órale! Muchas gracias, buen día, todo muy bien, gracias a Dios. Aileen, me acuerdo cuando estaba chiquita, mi mamá nos llevó a una carrera que hicieron para niños por el Día del Niño. Fue de la marca de chocolate Nesquik en el... ¡Yo estuve ahí, Guadalupe! ¡Fue esa misma carrera! Yo te lo puedo jurar y te lo puedo confirmar porque fue en el BH... En el BH que estaba acá sobre el que ya no está, ¿verdad? El que ya no existe, sobre el sol, enseguida de la Escuela de Educación Física. De la Escuela de Educación Física. Nos dieron regalos, reconocimiento. Muchos se cayeron al salir y hacía mucho calor. Y yo me acuerdo que la niña que ganó, hasta no sé si le dio un golpe de calor o algo. O sea, de que estaba haciendo calorcito. Guadalupe, por favor, dime que esa carrera era... Porque yo también estuve ahí. Y esa es la única carrera a la que he ido. Yo digo que sí. Porque sí, completamente me acuerdo que fue en ese súper. O sea, que llegábamos como que por la callecita de... Ay, ¿cuál sería? ¿La Tepic? Creo que es. Por ahí. Como que esas calles las cerraron. Oh, sí, me acuerdo. Trucha. Buenos días, hermosa. Bonito lunes. Feliz inicio de semana, te deseo que tengas un muy bonito día. Gracias, Martita Busan, igualmente, un fuerte abrazo. Aileen dice por acá, ok. Bueno, dame chancita, Javi, con mucho gusto, ahorita te contactamos, sale.
5: ¡Ale! ¡Qué raro ese que rey! No, ahí está la condición, mira. Anda. ¡Ah, no! Al cienón, digo yo. Me corté a un perro, mira. Da la piedra imaginaria. Y ya, así de bola. Y te sale un cholo, échaselo a Charlie. Está encantada la vida de Charlie con el cholito. Más si es flaco, dice.
0: ¿A poco? Oye, sí, ahí en el en Plaza Grande es. Creo que sí, Sonia, en ese mismo. Aileen dice, pues yo no sé qué tanta condición tenga, pero una vez me pegaron una correteada, unos cholos, y no me alcanzaron más que nada, salí más ligero y embotado, dice. Ya no sé si iba corriendo rodando. Oye, no, pero pónganse a pensar, si un día la situación se prestara a que alguien te va correteando, realmente sí tenemos como que esa condición o qué onda, ¿eh? Vámonos con música, ya son las 11 de la mañana con 38 minutos. Llega algo a cargo, a caber de herencia de grandes. Se llama Yo y la Luna. Son las 11 con 38 minutos a través de La Mejor.

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0: 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Continuamos con más.
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0: a través de la mejor 98.5 de lunes de Recopilacha. Oigan, y fíjense que dentro de otras cositas, ¿verdad? Aparte de lo de las runners, la carrera y esto y el otro, pues por allá en el Estado de México, ahí en el Estado de México, detuvieron a un hombre que intentó depositar 85,000 pesos con billetes del turista. ¿Cómo la ves? Con los billetes. Ey, ¿se acuerdan cuando todavía los ponen ahí en los algodones de azúcar? Que ponían un billetito acá de 50, de 100, de 200, ¿no? Falso, obviamente. Pues eran falsos los billetes que este amigo, este sujeto, este hombre de 58 años, identificado como Pedro, fue detenido cuando intentaba precisamente realizar un depósito bancario por 85 mil pesos con 170 billetes falsos de 500 bolas. Dijo, voy a llegar, voy a hacer un depósito. Quedaron bien bonitos los billetes, aunque son falsos. Y pues bueno, de acuerdo con la información ahí de la Secretaría de Seguridad del Estado de México, los empleados de la sucursal detectaron características de falsificación en los billetes. Y pues bueno, le dijeron, hey, ¿qué onda, señor? Son falsos, yo no sé quién se los dio, no sé dónde los consiguió, ¿qué onda? ¿Son del turista o qué show? Pero, pues, este hombre fue detenido, precisamente, ¿no? Por fraude, claro. Que antes creo que eran más, ya ven que en las tienditas, traían ahí un plumoncito que detectaba cuando, o en los supers que los rayaban, a lo mejor y porque hay ciertos billetes que tienen unas características que pareciera que son falsos, ¿no? La gente que a lo mejor y en tu trabajo, tú si eres de las personas que maneja ahí el dinerito, también creo que todavía no está de más traer ahí ese plumoncito o algo, ¿no? Para ver si el billete no es falso. Porque sí es cierto, hace mucho no veo que hagan eso en los supers ni nada. Obviamente sí los ponen así como que a contraluz, ¿no? Para ver ahí algunos sellos que tienen los billetes. Pero pues ojalá no los transeen ustedes, ¿no? Pónganse truchas ahí los que a lo mejor y trabajan en caja o manejo de dinerito. Pues ahí que no vaya a salir algún billetito falso. Hermosa, buenos días, saludos, que tengas un excelente día. ¿Me puedes mandar saludos, por favor? Al Alejandro y al Chiquis, que van llegando apenas a la chamba. ¿Qué onda, tocayo, Chiquis? ¿Qué fue? ¿Se les pegaron las sábanas o estaba dura la cruda, eh? Aileen, buenos días, saludos. Va toda la raza acá en la tortillería. Oiga, una rolita de la banda La Sierreña. ¡Ánimo! Ahí andan chambeando bien machín, aventándose unas tortillonas de harina como siempre. ¡Ay, qué rico! ¡No manches! Hoy yo me desayuné solamente una tortilla de harina, porque era la única que tenía. Era la única que me quedaba en el paquete. Y me hice un burrito. Y dije yo, bueno, esta tortilla me la quedo yo. ¡Hermosa! ¡Buenos días! ¿Me puedes poner la canción? Una canción de Fidel Rueda. Ya vives en mí para mi chaparrita, por favor. Mi Afren, mis capullos. Saludos, Leti. Ahorita la ponemos con mucho gusto. A ver. Yo
1: también estuve en esa carrera. Y me acuerdo como si hubiera sido ayer, porque mi papá, una semana antes, me verbió que él era entrenador olímpico y que se iba a dedicar toda esa semana a prepararme para la carrera.
0: Ajá.
1: Y ese día me dio de desayuno 2 huevos estrellados con frijoles, 2 tortillas de maíz y un licuadón de chocolate con huevos crudos.
0: Oye, te mandó con todos los poderes, ¿no? Entonces, literal. Fíjate que sí, aquí ya me contestó ahorita Guadalupe, ahorita que me decía que de niña su mamá la había inscrito en una carrera que hicieron por el Día del Niño, ahí en el BH, ¿cuál me dijo, Sonia? ¿Plaza qué? Plaza Grande, cuando era ahí el BH. Y le digo, oye, ¿qué onda? ¿Es la misma? Sí, me dice, también tenía como unos 10, 11 años. Me sentía la Ana Gabriela Guevara, dice. Yo igual, todos los morrillos ahí. Una corredera. Oye, pues qué suave, miren. Ahí como no queriendo la cosa, salimos ahí unos cuantos que participamos en esa carrera y que a lo mejor y fue la única, pero ya participamos. Ya estuvimos en una carrera de chiquillos, pero ya. Buenos días, Chiquirris. Buenos días, casi tarde. Saludos, mi Ale. Saluditos. Bueno, vamos a un corte y ahorita regresamos con más. Ahorita complacemos con algunas de las canciones que nos solicitan acá a través del WhatsApp de La Mejor 98.5. Ya son las 11:58. 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

arrancando ya la última, a ver, es la última semana, bueno, la última semana completa ya de agosto. Ya la última semana, pues sí, ya. Ya el otro lunes se acaba el mes. Así que vamos a darle la última semanita del mes de agosto. Y nos vamos con el tiro cantado, ya sabes, dos propuestas musicales. Tú me dices con qué canción te quedas, si es por nota de audio mucho que mejor, al 6623-1646-21. Sal y vale, tú votas por el artista favorito, el artista que ponemos en este preciso momento. Me quedaron acá. A lo que le andan corriendo ahorita es a las deudas nomás. ¡Todos! ¡Que ya llegue la quincena, por favor! ¡Dios! ¡Mándanos algo! Vámonos con la primer propuesta musical. Este viene a cargo de Gerardo Coronel, el Jerry. Se llama Te Felicito.

0: Ricardo Coronel, se llama Te Felicito y nos vamos con la siguiente propuesta. Esto viene a cargo nada más y nada menos que de Virlán García, se llama Y Cambió Mi Suerte.
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0: dijiste. ¿Por quién votas? ¿Por quién votas el día de hoy? ¿Cambió mi suerte, Virlán García? ¿O te quedas con Te Felicito del Jerry Gerardo Coronel? 6623-1646-21. Vámonos con nota de audio. 6623-1646-21.
1: Buenas tardes, Alincita, por la segunda, por favor.
0: Ok, nos vamos con Virlán. Gracias, carito. Buenos días. Buenas tardes.
2: Por Virlán García, Aileen.
0: Anotado, Leperchen.
3: Es Aileen, la segunda, dedicada para ti. El sábado 15, Aileen, vámonos para Tecoripa. Vamos a dejar un culo para allá, vamos.
0: Adiós. No, porque te quería llevar al Clayton con la perrera.
4: La una, chiquirredes, la uno.
0: Ok, vámonos con el Jerry.
5: Me voy con la segunda, chiquirredes, Virlán García.
0: Anotado, gracias por la segunda, necia. Necio tú.
6: Buenas tardes, Eli.
0: Buenas tardes.
6: La del Jerry.
0: Buenas ok, tardes. Vámonos con la de Te Felicito. Te felicito. Mandaste a... Así como le dice el S. Pérez al Mazat. ¡Ah, Mazat! ¡Tú, mar!
7: Buenos días, Aileen. Por la dos.
0: Vámonos con Virlán. Muy bien anotado. Virlán, Aileen, por favor. Ay, ese Virlán anda con todo,
8: buenas
0: ¿eh?
8: Tardes, Aileen.
0: Buenas tardes, Tatiana.
8: Te felicito, saludos.
0: Saluditos, igualmente. A ver acá, ¿qué nos dicen? Por la dos. Ay, híjole, la dos va con todo, ¿eh? Carlos, saludos.
9: Buenas tardes, Maylin. Por
0: hola,
9: la número
0: buenas
9: dos,
0: tardes.
9: Nos vamos con Virlán García.
0: Ok, anotado para Virlán, que está a punto de ganar.
10: Por la segunda, mi chiquirribe.
0: Saludos, Pelusa. Ahí está anotado. Oigan, pues, ¿ya?
11: Chiquirribe. La segunda, por favor.
0: Oigan, pues, ¿ya?
11: La segunda, Maylin. La segunda, Virlán García, por favor.
0: Saludos, Efren. Aquí te voy a agregar a nuestros contactos. Pues ya ganó. Ya ganó la de Virlán. Se la llevó Machín. A ver, quiero escuchar los otros audios.
12: Chiquirrini. La de Virlán, por favor. Bonito día, Chiquirrini.
0: Saludos.
13: Aileen, buenas tardes. La de Virlán, por favor. Gracias. Bonito.
14: Buenas tardes. La segunda, por favor. Un abrazote, saludos.
0: Igualmente, Vero, igualmente.
15: La segunda.
0: Bueno, ahí está, señores. Parece ser que Virlán García llegó con todo y llegó a cambiarles la suerte. Son las 12:14. El tiro cantado de hoy lunes se lo lleva Virlán García. Se llama Y Cambió Mi Suerte. Y lo escuchas a través de La Mejor 98.5.
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12:32, 12:32, a través de la mejor chis. Fíjense que ahorita me está diciendo aquí un amigo, me dice, oye, ¿qué onda, Lini? Parece que ayer te fuiste a la playa. Yo regresé todo morado, dice, no sé si me puse bronceador o bloqueador. Y fíjense que, la neta, sí, en muchas ocasiones, obviamente uno regresa así como que más rojito, más tatemadito, ¿no? Con el sol, pero ayer, como les digo, no estaba así como que el sol tan directo, pero creo que yo tengo una ventaja, oigan, la verdad. Tengo una ventaja que por lo regular, cuando voy a la playa o así, sí me llego a poner un poquito rojo, me quemo un poquito, pero no tanto. Y hay mucha gente que de volada sí, la pigmentación de la piel, pues les se nota mucho. Y la neta no sé a qué se deba, no sé por qué sea, me puse bloqueador y todo, pero hay mucha gente que no. Al igual también con el sudor, fíjense. Hay mucha gente que ahorita con estas temperaturas altas de calor, y a veces ni aunque haya tanto calor, tienden a como que sudar mucho. Obviamente depende de cada persona. Y por lo regular, yo de la cara, o sea, de la cara así de que se me escurre el maquillaje o esto y el otro, tampoco. No sé qué pacto hice yo con Dios cuando nací, la verdad. No sé qué pacto hice yo, pero qué beneficio tan más grande y tan bendecido tengo, la neta. Tengo que decirlo, pues. Ya mero es la hora de tirar aceite, ni modo que no tire aceite yo de una vez, desde ahorita. Lo que sí, por ejemplo, se me cae mucho el cabello, no me crecen las uñas, y habrá otras personas que tienen esas ventajas, vaya, ¿verdad? Pero bueno, todo depende de cada uno. Oigan, y ahorita que ya estamos casi a la mera hora de la comida, son las 12:34, y yo sé que probablemente ya debes de andar pensando cuál va a ser el menú el día de hoy, qué te vas a aventar en tu casa, qué vas a hacer de comer. 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ganas ustedes de hacer a lo mejor un ceviche, una comidita acá, algo chukis truquis para empezar la semana, pues les tengo una muy buena recomendación, y además es una oferta que no pueden dejar 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Bueno, vámonos con más música. Saluditos, mi Mari. Ahorita pongo acá, bueno, vamos a ir con tu mensajito de una vez. Aileen, ¿qué onda? Andaba envueltas hace ratito y andamos sintonizándote. Haciendo comida una gallina pinta. Una gallina pinta fue lo que me desayuné el sábado en el mercado, loco, riquísimo. Una agüita de fresa natural y una canción, por favor, Ave Cautiva. De Conjunto Primavera. Saludos. Para echarle más ganas a la cocina. Claro que sí. Vámonos entonces, primero con algo que viene a cargo. Es lo más nuevo
de Alfredo Olivas. La neta me encantó. Se llama Mayday. Y es una canción que le da, creo que yo, todo el tono a las canciones que estamos acostumbrados a escuchar de Alfredo Olivas. Todo el ritmo, todo el acordeón, todo quedó 10 de 10. Son las 12:34 a través de La Mejor.

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0: escuchamos algo a cargo de Yuridia, se llama Eres mi nada. Ya son las 12:50 y el regreso a clases ya está aquí y llega también el mochilazo de la Mejor FM. 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Vámonos con más música. Estoy de carga de mi banda El Mexicano, de Germán Román. Y es un sombrero vaquero. Aileen Martínez contigo a través de La Mejor.
1: Mi banda El Mexicano, Germán Román.

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0: la tarde con 8 minutos. 1:08 y ya me están compartiendo las comilongas del día de hoy. Bien rifado, Amelia. Qué rico. Nos comparten por acá, Aileen, saluditos. Acá ya nosotros con los sagrados alimentos, me dice la Amelia. ¿Cómo me echaste el 8, Amelia? Y yo hambre traigo, pero de más. De más. Un arrocito. Aileen me dice por acá, mi primera vez haciendo arroz con camarones. Deli, deli, ¿eh? Les gustó mucho a los trabajadores y al jefe, gracias a Dios. Muy ricos acá, toda la raza del mercado, ya sabes, La Esperanza, please, mándanos saludos. Gracias, Amelia, por compartirme la fotito del menú el día de hoy. Oye, no, la neta se ve muy rico, ¿eh? Y luego que lleva acompañadito ahí de un filetito de pescado. Filetito de pescado, a lo que veo es un arrocito con camarón, pero lleva también como que rodajitas de cebollín, un poquito de, obviamente, elotito, ¿verdad? Es lo que veo. Me imagino que debe llevar, ¿qué más, Amelia? Ajo. Lleva un poquito de chilito verde, a lo que estoy viendo por acá, la foto que me comparten. Ay, dime si me equivoco en algo, Amelia, ¿eh? Yo le estoy tanteando los ingredientes, ¿sí? ¡Hombre, pues te voy a copiar la receta! ¡Chilito serranito! ¡Oh, qué rico! O sea, como para darle un poquito ahí de picorcito. Oigan, la verdad, sí, cuando preparen arrocito, échenle un poquito ahí de chilito verde o aquí como Amelia, que le combinó con el chilito serrano. Así bien picadito, ¿no? No, agarra otro saborcito. Ando muy trabada hoy, ¿qué me pasa? A ver, acá nos comparten. Buenas tardes, Eli, bendiciones, feliz inicio de semana. Salud, prosperidad y mucha abundancia. Abundancia es lo que necesitamos ahorita, digan que larga la quincena, ¿no? Buenas tardes, chiquirris, ya sé hambre. A ver, nos comparten acá un baguette. Ay, güey. ¿De dónde es, Del Subway. ¿Sí es de ahí? José Ramón. Nunca he probado, fíjate, los baguettes de ahí. Nunca los he probado. Y cuando estaba en la prepa, pasaba todos los días, diario, por uno de estos establecimientos. Y olía tanto la cosa. O sea, me daba mucho el olor así como que a condimento, no sé, bien raro. Pero ni siquiera sé si están buenos o malos.
1: ¿Qué tal, chiquirriris?
0: ¿Qué onda?
1: Excelente.
0: ¿Qué onda? Buenas tardes.
1: Hermosa. ¿Qué dice la locutora más chile, chula, de todo Sonora? Oye, para encargarte una rolita, chiquirris, Adoro, del Grupo Bronco. Saludito para la Ariancito y la Steffi de la Torre Hermosillo. Bendiciones.
0: Adoro. Muy bien, muy bien. Ahorita programamos algo de Bronco. Hace mucho no ponemos algo de Bronco. Aileen, buenas tardes. ¿Me puedes poner un compromiso? ¿A cuál? ¡Claro! Aileen, ¿le puedes mandar saludos, por favor, a mi novia? Se llama Camila. Te estamos escuchando y si puedes poner la canción de Tu Forma de Ser, de Los Perdidos de Sinaloa. Camila, te manda saludos la novia, Camila. Que estén muy bien, saluditos. Y ahorita la complacemos, ahorita le dedicamos la canción. ¡Ay! Qué bonito cuando alguien manda un mensaje a la radio y dice, quiero dedicarle una canción a mi novia. Quiero dedicarle una canción a esa persona especial. Y son muchos los radioescuchas que lo siguen haciendo, ¿eh? Me consta. Porque en el programa, por lo regular, siempre a veces piden canciones, pues quizá no para escucharlas simplemente, pero habrá otros que siguen dedicando canciones en la radio. O sea, de que a lo mejor y le dedican la canción a alguien y no sé cómo sea la dinámica que hagan, pero a lo mejor y le tiran un mensajito ahí, ¿no? Al relingo o a la morrilla de que, hey, escucha la radio, verás, te dedico esa canción. Saluditos, Camila, que estén muy bien. Un fuerte abrazo para ambas. Y ahorita complacemos con la canción de Tu Forma de Ser, de Los Perdidos de Sinaloa. Para la calor, qué rico. Un cafecito helado. Ay, disculpa, chiquirriris. Unos chilitos verdes rellenos de queso chihuahua, camaroncitos y un arrocito verde hecho por mí solito. No te creo, Edwin, ¿a poco sí? Oye, pero se ven bien capeados esos chilitos rellenos, bien capeaditos. Te quedó bonito el capeado. Te quedó algo bien. Qué rico. No manches, van a comer bien deli hoy ustedes. Yo voy a hacer un espagueti hoy. Yo hoy la neta no hay mucho ahorita. Yo voy a tirarme con un espagueti ahorita. De volada, pasto, puré y sobres. Aileen dice, te van a pedir la de... Te estoy engañando con otra. No, si es así, no. No, si ya han pedido canciones muy... Muy perronas. Buenas tardes, chica. Feliz inicio de semana. ¿Qué onda, Esteban? ¿Cómo andas? Buenas tardes. Ahí uno de los camarógrafos del Qué Show Grupero de Telemax, donde se ve Max. Ya te la sabes. Saludos, chiquito. Ahorita nos vemos más al rato. Vámonos con música. Es la 1:00 p.m. ya con 13 minutos. Oigan, ya van a entrar los chamacos a la escuela. Ya están a nada de regresar a clases. Y probablemente a lo mejor, y este fin de semana tú lo agarraste para hacer compras, útiles escolares, ¿qué fue? ¿Cuánto dinero desembolsaste? La neta, la verdad. Cuéntamelo todo, quiero saberlo. 1:14, ahora sí, vámonos con música. Llega el conjunto Primavera, se llama Ave Cautiva, a través de La Mejor.

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0: es el Chiquirrere. ¿Qué onda, Chiquirrere? Buenas tardes, ¿cómo estás, eh? Oye, ¿sabes qué andan en el súper? Miré los seisitos este de Cara Blanca. La botellita. Mini botellitas. Y me acordé de ti. Si esta es la que toma la Elín, dije. Voy a comprar un seisito. A ver qué sabe, a ver qué tan buena está.
1: Ya me exhibiste.
0: ¿Qué crees? No me dormí ni una ayer porque me acosté y me quedé pero dormido de lo cansado que andaba. Ahorita voy a llegar con este calorcito que está haciendo y me voy a tomar una. Chiquirris, saludos.
1: Salud.
0: Salud. Que salud, tengas un excelente día. Te saluda tu amigo Carlos Rivera.
1: Ay, el cantante. Oye, ¿a poco te botaste de volada, pues? Oye, no, están muy ricas. Bueno. Ay, no. Pero sí, sí están muy buenas, la verdad. Esas sí les puedo decir que son como ya de mis favoritas. Aileen, mira, caldito de pollo. Es de pollo.
2: Caldito de pollo, Rosa. Para prepararle el chamaco.
1: Ay,
2: al Junior. Dijo mi mamá, ¿para qué quieres vieja?
1: Oye.
2: Tú no ocupas mujer. ¿Cómo no? Le dije, claro que ocupo mujer. Claro que ocupo mujer. Pero mira.
1: Algo bellaco, terrible, ¿eh? Me mandan acá un video de un caldito de pollo con todos los poderes, calabacita, papita, zanahoria, mucho pollo, arroz. Terrible, no conocí esa faceta de cocinero, ¿eh? Yo pensé que no te sabías hacer comida, como nunca llevas lonche al trabajo. Como no llevas lonche, pues dije, pobrecita, dije, no sabes hacer ni unos burritos paseados, dije yo. Pero vaya, vaya, terrible, ¿eh? Buenas tardes, Eli, ¿les puedes mandar por favor una felicitación a mi esposo, José Miranda? Está cumpliendo años de parte de su esposa, Cassandra. ¡Y muchas felicidades, José! ¿Y qué onda, Cassandra? ¿Qué le vas a preparar al muñeco? ¿Qué le vas a preparar al cumpleañero el día de hoy? Porque debe tener una comidita algo bien, ¿no? No más porque es su cumpleaños. Ya mañana ahí le haces ahí un espagueti churpio como el que voy a hacer yo. Pero hoy sí, lúcete. Que se acuerde por qué se casó contigo, Cassandra. Así. Es más, hazle la comida, su comida favorita. O la comida con la que lo conquistaste. Dicen que a los hombres se les llega a veces también por el estomaguito. Y mi papá es prueba de eso. Mi mamá lo envolvió con un bistec ranchero. Eso lo hizo de comer. La primera vez. Cuando andan quedando bien. Andamos ahí haciendo comiditas, esto y el otro. Ya, como lo que quieran. Una carne asada, ¿eh? Qué rico. Oye, pero pues la va a hacer a él o la vas a hacer tú. toda la salsa. Aileen dice, voy a llorar si te digo lo que gasté de escuela. Tenis, 5,000 pesos. Uniformes, 1,000 pesos de las niñas. Útiles, 2,000 pesos. Mochila, 1,000 pesos. Y falta el uniforme del morro y ropa interior de los tres. Ay, Dios. Diosito santo. Oye, Héctor, pues han de traer pura ropa, algo bien, ¿eh? Está bien, porque obviamente, para que les dure, me imagino, tanto calzado, uniformes nuevos y todo, ¿no? Todos los poderes.
3: Vale, te mando saludos acá, John Nicolás y mi hermanito.
1: Saludos, que estén muy bien. Muchas gracias por mandarme acá mensajito. Déjenme los agrego a los contactos. Mariel, déjame los agrego a los contactos. Saluditos para los dos. Buenas tardes, Chiquirris. Aquí saliendo del CTE, preparando el regreso de los niños a la escuela. Si te alcancé a escuchar un poquito, al menos ponme una de Cuisillos, porfa. Bueno, deja ver si alcanzo acá en la programación. Salí, vale. Hoy, a ver qué me mandan acá. Un caldito de queso, qué rico, de comida. Provechito. Provechito, Aileen, una pera. Ni modo, Julián, la colación. ¿Andas a dieta o qué? Ay, terrible. El terrible dice que anda soltero ahí por si sale alguien para él, dice. Que hace caldo de pollo.
4: Sí, la Leona me hizo, la primera vez me hizo una sopita de tortillas con huevos.
1: ¡Ay, güey!
4: ¿Tú crees que iba a estar enamorado así?
1: O sea, te hizo la primera vez, la primera vez así, te hizo huevo con tortilla. Eso fue lo que te hizo de comer la primera vez. Ay, mijo. Órale, pues. Ay, Dios. Aileen dice, ay, ya estamos haciendo la carnita. Írala, no, hombre, con todo, pues bien consentido. Hola, te amo. Yo más, mi Rosita Fresita. ¿A poco sí, eh? Me derrito. Si salgo, me derrito. Vámonos con música, algo que viene dedicado para una radioescucha que nos pidieron precisamente esta canción. Compa Monchi, saludos. A ver, déjame escuchar aquí rapidísimo al compa Monchi. ¡Qué chau!
5: ¡Aquí andamos con todo el asterisco de descenso! ¡Porque es un calorón!
1: ¡Ay, compa Monchi, qué feo!
5: ¿Cómo una canción para contarme que Rosito? ¡Hay 40 grados en la playa, por favor, chiquirri! ¡Yo no quiero quemar! ¡Vamos a estar en la calle jugando en el agua y quisiera nadar! ¡Chiquirri! Hace como dos semanas nos juntamos yo terrible. Nos pagamos una buena pizzerita. ¡Ah, pues sí, supiste! Porque yo lo hago para casa yo. Y te mandé un mensaje. Y te pido la canción que me pusiste de sábado. Era como a las 7 de la tarde cuando iba por la casa.
1: Sí, se escuchaban ya bien zungirirungis, la verdad. Se escuchaban ya bien zungirirungis. Bueno, vámonos con música entonces. Es algo de Los Perdidos de Sinaloa. Esto se llama Tu Forma de Ser, dedicada para Camila. De parte de la novia. 1:34. Martínez contigo a través de La Mejor.

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0: recta final de este programa de lunes. 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Ay, oigan, ya me pidieron más canciones. Ahorita ya no voy a tener tiempo de complacerlos. Pero ahí mañana vemos que 11 con ese 12 que parece 13, pero es 14. Sale.
1: Aileen, hace un calorón, hace un calorón. Mándale un saludo al George. No es el de la selva, pero se parece.
0: ¿Qué hola, George? ¿Qué onda, Te anda derritiendo, ¿qué onda? Mana, entre libros, plataforma y seguro del niño, solo eso llevo como 7,000. Me faltan uniformes de los dos y la ficha de la prepa 2,300. Me dan ganas de llorar con todo lo que me falta, dice. A la torre, pues sí es algo, ¿eh? Aileen dice, a mí la primera vez mi suegra me quemó los frijoles al drede y así me los sirvió con queso fresco y tortillas de maíz. Me comí nomás el queso. Y me dice la suegra, bien empoderada ella, no comes frijoles. Te la quiso aplicar, José Ramón, te la quiso aplicar. Aileen, ¿le puedes, por favor, mandar saludos a mi sobrina Frida Galaviz? Que el día de hoy está cumpliendo 13 años. Muchas felicidades, la quiero muchísimo. Ay, de parte de su tío Jesús, un abrazote hasta el cielo. Ay, Jesús. Ella sabe que es mi pulga consentida. Dice, bueno, te mando un fuerte abrazo, Jesús.
2: ¿Qué onda, maná? Que tengas bonito tarde. Oye,
0: vámonos.
2: Canciones. No es cierto.
0: Ya
2: saludos,
0: no.
2: Hermosa. Bye.
0: Hasta dice, mañana.
2: Por estar pendiente.
0: Bye. Y ni modo, lo que hay. Señores, me tengo que despedir. Mañana regresamos en punto a las 10 de la mañana. Muchas gracias por acompañarme en este lunes, en este arranque de semana. Te vas a quedar con el Charlie. Después llegan las promos del Gotsuki. 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Mi nombre es Aileen Martínez. Mañana nos escuchamos en punto de las 10 de la mañana. Y me voy con algo de La Adictiva. Esto se llama El Amor de Mi Vida, dedicada para José Miranda, que el día de hoy está de cumpleaños y que le dedica esta canción a su esposa Cassandra.
3: ¡Qué pregunta tan sencilla para responder!
0: ¡Hasta mañana! ¡Chao, chao!

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antes que nada. Buenas tardes.

Buenas tardes, chamacos. Buenas tardes. ¿Cómo están? Qué gusto saludarlos el día de hoy, lunes, arrancando semana con la mejor actitud, por supuesto, y deseándoles que tengan muy bonito inicio de semana y la mejor semana para todos ustedes. Hoy les doy la bienvenida al programa. Así es que acompáñenme, estén conmigo si pueden, claro, de aquí hasta las 4 de la tarde, porque hay mucho mitotito. Lo más relevante que ha pasado en Hermosillo estas últimas horas, bueno, este fin de semana, por acá te lo voy a estar platicando con lujo de detalle y todo el asunto, así es que ya te la sabes. No, ¿qué tal tu fin de semana? Yo a gusto descansé. El sábado fui a cumplir con una invitación que me hicieron con el Jotolingo, pero bien enojado el Jochis porque el Jotolingo transexual, porque él llegué bien tarde, no quería salir. Yo estaba en mi casa bien a gusto con mi familia, fuimos a cenar y todo el rollo. Y estaban, márqueme, márqueme, márqueme a las 12

0: salí de mi casa. 12:30 llegué ahí donde era el punto de reunión y estuve nada más como 40 minutos. Se acabó ahí el asunto y vámonos para atrás. Pero todo bien. Me sirvió ese ratito porque sí me despejé. Sí la pasé a gusto el ratito que estuve ahí. Nos reímos mucho. Pero todo bien. Fine, very good. ¿Y tu fin de semana qué tal? ¿Cómo estuvo? Espero que muy bien. Ayer domingo no hice absolutamente nada. Nomás estar ahí en mi casa. Nomás. Ah, no, sí, salí a cortarme el fui a la barber. A cortarme el pelo que me hacían la barba. Y ya. Fue todo. Pero descansé bien a gusto. ¿Ustedes qué rollo? WhatsApp en cabina ya está disponible. 6623-1646-21. Te lo digo más lento porque luego me regañan. Charlie, no alcanza a anotar el número. 6623-30. No, ese es el mío. 6623-1646-21. Ese es el WhatsApp. Vámonos con algunos mensajes. Por acá dice: buenas, Charlie, buenas tardes. Buen inicio de semana. Una canción de Sergio Vega, porfa. La que a ti más te guste. Te voy a poner como 500 canciones porque todas de los Vegas me gustan. Dice por acá. A ver, ¿este audio será mío? No creo. A ver.
1: Para que veas nomás el nivel de fandom que andas manejando, bebé.
0: A ver, me mandaba un video. ¿Qué es?
2: ¡Charlie! Me mandaron por la bocina para poderte escuchar. Andamos aquí en una habilitación, en una tienda nueva. Y no teníamos musiquita, entonces me dijeron, faltan 15 para las 2.
0: ¡Vámonos! Chicoteada.
2: Y pues ahí te voy por la bocinita.
0: Eso es todo, muchas gracias. ¿Tienda de qué? Mucho éxito, chamacos, gracias. Antes que nada, dice que tengas una excelente semana. Alegría de mis tardes, porfa, mándanos saludos a Adriana. Y a mí dice Angie, saludos. Estamos al pendiente del mitotito. Gracias, muchos saludos. Buenas tardes, Charlie. Love you, dice a poco. Gracias, Guadalupe. Un fuerte abrazo, hermosa.
3: Mi Charlie. Charlie. Compa el Monchi.
0: ¿Qué onda, compa Monchi?
3: Charlie, ando muy contento porque es lunes y tengo un calorón. Ponme una canción, Charlie, para seguir disfrutando de este calorcito de emoción. Ahora, por lo menos una de Maricela, creo que se llama, creo que dice así, mira, más o menos.
0: A ver, échale.
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0: Sin él se llama, compa Monchi. Esta canción, ¿cómo se llama? Los siguientes mensajes ocupan una entrada. ¿Qué les puedo decir? Mínimo. No ocupa mucha presentación, simplemente con el puro inicio de la canción, ustedes se van a imaginar quién me mandó mensaje.

0: Sobre basta, pues, ¿para qué tanto? Bueno, está bien. Tantito nomás. ¡Ay!
1: Buenas tardes, Charlie. Hola. Espero que estés muy bien. Hay que volver a repetir la ocasión de hacer agua de horchata, Charlie. Un garrafón de perdida.
0: Fíjate.
1: Pero no lo vas a poner al aire, ¿eh?
0: Ah, bueno.
1: Oye, Charlie, ¿puedes poner la canción de San Lunes? Me acuerdo de ti con esa canción, Charlie. De lo que pasó el viernes en la pijama.
0: Ay, San Lunes. Buena canción, y fíjate, es lunes. Es lunes, irá el otro también. Ay, no.

0: ¿Qué onda, gordito? Buenas tardes. Oye, anda bien volado, va. Ya te digo? Sientes acá a nivel de Pepillo Origel, del Fabirushi.
1: ¿Qué pasa?
0: Ah, en la televisión, el hombre.
1: ¿Quién es mi vieja?
0: El Hoshis, pues.
1: ¿Quién es mi vieja?
0: Ponme la rolita, prometiste volver, gordo. Ándale, no sea malito. El Moy y el Jerry, porfa.
1: Mira, pues andas muy fan de eso, sí. Andas muy de a tiro con esos dos. ¿Qué está pasando? Muchas felicidades, ojalá que sean muchos. Sí, ahí les voy platicando, chamacos. Ya tengo. Ahí les platico más adelante. Pero me van a seguir viendo. ¿Quién no oyó en la mañana,
2: Buenas tardes, Carlos Valenzuela.
1: ¿Qué onda,
2: está el hombre más exitoso de la radio,
1: ¿Qué te
2: muchas
1: digo?
2: Felicidades, guapo. Muchas felicidades por tu proyecto.
1: Gracias.
2: Te mando un fuerte abrazo. Te estoy bien orgullosa de ti y qué dicha ser parte de este grupito de tus fans. Muchos éxitos, que este sea uno de tantos éxitos que vienen en camino. Aparte de los que ya tienes, ¿no?
3: Obvio.
2: Te mando un fuerte abrazo, te quiero mucho. ¡Ay, qué bonita! ¡Qué bonita! ¡Saludos! ¡Bye! ¡Woo!
1: Muchas gracias,
2: Miguel. Y soporten los que tengan que soportar. Ahí está. Ahí nomás, callando hocico.
1: Sí, ni modo. Un día más, bien a gusto, sin ser publicado en la página de Malaspagas de Hermosillo, ¿verdad? Bien a gusto, a todo dar. Hoy me levanté como si nada a ir a la tele.
4: Buenas tardes, Charlie.
1: ¿Qué onda?
4: Oye, qué contento anda el compa Monchi, ¿no? Yo digo que ya lo perdonaron al compa Monchi, ¿no? Saludito, buenas tardes.
1: Mejorísimo. Anda bien diferente a como andaba la semana pasada.
5: Hola, Charlie, bonito lunes, ya te extrañaba. Aquí retomando labores. Recién llegadita en Nueva York.
1: Mírala.
5: Te extrañé mucho, Charlie. Saludos.
1: Saludos.
5: A ver con qué chisme nos haces reír hoy.
1: ¿Para qué vas para allá? Pues, ¿qué hay allá que no pueda encontrar aquí? Digo. No iba a trabajar, dice ahora, pero quería escuchar y aquí andamos. Eso es todo, muchas gracias. Mi queridísimo Memo. ¿Sí eres tú, Memo?
6: Es que no te alcanzo a ver.
1: Sí, a ver, ¿sí eres? Sí eres. Sí eres, ya te vi. Oiga, vámonos con música de una vez. Ahorita voy a seguir con sus mensajes. Todavía tengo muchos mensajes por acá pendientes. Dice por acá, a ver.
7: Carly, sí es cierto, lo dices muy rápido y uno no alcanza a notarlo.
1: Pero ya lo
7: tienes. Si tú supieras lo que yo tuve que hacer para conseguir tu número.
1: Pero ya lo tienes, pues.
8: Charlie. Buenas tardes, antes que nada. Verás el chismecito que te tengo. Ay, verás, échale. Lo que me pasó el fin de semana.
1: Échalo.
8: No sé si quieras que te lo cuente porque está algo largo. Bueno, no mucho, ¿no?
1: Resuelo,
8: de algo que me pasó el fin de semana.
1: Cuéntanos
8: una anécdota de cómo... de cómo les vale a la gente cuando anda tomando. Bueno, malas mujeres, ¿no? Por eso pasa lo que pasa.
1: A ver, cuéntanos el final nomás para que... No queremos mucho contexto. Nomás de echarle paso a esto y así. Y ya de ahí vemos, pues. Pero échatelo de una vez. Porque nos encanta el mitote. ¿Para qué nos hacemos locos? De eso vivimos, pues. Es nuestro alimento día a día. Vámonos con música. Ahorita sigo con sus mensajes. ¿Y qué les iba a decir? Nada. Todo bien. Vámonos. Ay, ay, ay. Que se eche el mitote, dice como mi ex. Rapidín. Del Castro no van a andar hablando, Mirá, me trabé todo. San Lunes, aquí nomás.

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Así de regreso, son las 2 de la tarde, 31 minutos, aquí nomás en la mejor FM 98.5. Regresamos, vámonos rápidamente con información, porque el día de hoy hay mucha. Ya sigo con sus mensajes, ¿eh? ¡Qué barbaridad! ¡Qué barbaridad! Vámonos rápidamente, resulta y resalta que el día de ayer, 7 de la mañana, 30 minutos. 7:30, resulta que en una farmacia que está ubicada sobre el Boulevard Colosio y Pino Suárez, Pino Suárez y Colosio, la Guadalajara, que está en la pura esquina, pues, para que me entiendan. Aquí en el centro. Pues háganse cuenta que ahí estaban los trabajadores, pues, ¿no? Entra una persona y entró directamente a pelear tú. O sea, no creas que, ay, entró, lo atendieron mal y luego entró con todo el rollo encima. Ya venía de malas mi compa, pues. Y empezó a agarrarse con una de las empleadas de ahí. Le dijo hasta lo que no, se puso muy agresivo. Mi compa luego dice, me voy a llevar tal cosa, tal medicamento. Oiga, es que no se puede porque el medicamento que usted me está pidiendo se vende únicamente con receta médica y usted no trae una receta. Nah, pero aquí ni mira. No se puso a hacer un desorden dentro de la farmacia. Y le estaban diciendo, oiga, todavía le dieron la oportunidad de que recapacitar. ¿Qué canción dice así? Te di la oportunidad de que recapacitaras. ¿Qué canción? Hay una canción que dice eso, ¿va? ¿Cuál es? Ah, se me fue, que es una de Juan Gabriel. Ay, ahorita me voy a acordar. Y resulta que el hombre no, pues, quería pegarle todo a la trabajadora de la farmacia. Estaba correteando por los pasillos. ¡Ay, tan feo que se siente! ¿Nunca les tocó a ustedes de chamacos jugar las correteaditas ahí en el Moatelas, en el Parisina? ¡Ay, qué desesperación se siente! Yo sentía que me venía persiguiendo un monstruo y que me iba a atrapar y que me iba a matar y que mi mamá nunca jamás me iba a encontrar. Y era mi prima por la que me correteaba. Ahora imagínate en la farmacia y con un vato loco. ¡Ay, no! ¡Qué miedo! Y es que estamos hablando que la persona que hizo esto es nada más y nada menos que Aarón, de 54 años. La historia cambiaría. Yo trabajo en la farmacia, ¿no? Buenos días, adelante, bienvenido. Pero pues entra un muchachón de aquellos. Muchacho, pues, alto, ¿no? Barbita cerradita. Tirahuesos blanca. Shortcito. Futbolero. Un brazo todo repleto de tatuajes y que de repente me diga, véndeme estas pastillas. Mi rey, le iba a decir yo, es que no puedo porque no traes receta. Y luego que me empiece a corretear por los pasillos de la farmacia.

Sonia, vas tú. Y luego voltear así, ver que ya casi me alcanza.

0: me atrape. Y que me aviente así, que yo me estrelle en los estantes donde están las galletas. Los panecitos y todo lo. Y que me diga, ya sé quién eres, tú eres el Charlie. Y yo, pero no me vayas a hacer nada, por favor. No traes hambre, chécate este negrito bimbo. ¡Ay! Perdón, me fui en el viaje. Una disculpa. Retomando la información de esta nota, Aaron, de 54 años, se puso muy agresivo y comenzó a corretear por los pasillos de la farmacia a una de las trabajadoras, una señora de 43 años. Pues háganse de cuenta que entre los otros trabajadores, ¡qué gachos! Ni uno se metió. Ni uno tan siquiera hubieran estirado la patita tú para que se tropezara el señor y fuera a dar allá de boca, pues. ¿Saben cómo? Nadie ni hizo nada. Uno de ellos, muy amablemente, marca el 911, Spanish, 911, English, ok. De volada, pues, vengan porque... Y es el centro de la ciudad, o sea, claro que por supuesto va a haber una unidad de la policía municipal muy cerca. En cuestión de minutos. 2 minutos, la unidad ya estaba ahí. La mujer bofiada allá adentro, tú, pues ya te dan un maratón. Un piernero por toda la farmacia. Y de volada entran y los oficiales pues rápido lo agarraron. En greña, pues no ocuparon mucho. ¡Ey, véngase para acá! ¡Qué rollo! El vato estaba furioso. Se le puso al tú por todos los oficiales, error. Tuvieron que esposarlo. Por seguridad de todos, pues, ¿no? Una checadita, así nomás por encimita, 54 años, no trae nada. Y no, pues lo arrestaron. Quedó detenido, fue puesto ante ¿cómo? Ante el Ministerio Público correspondiente por los delitos cometidos. El día de ayer, 7:30 a.m, ahí en la Colonia Centro, en la farmacia que está ubicada por el Colosio y Pino Suárez, ahí en la farmacia Guadalajara. Imagínate, ¿cómo andará ahorita la pobre señora? Adolorida las piernas, ¿no? Tanto que corrió. Pero lo bueno que no pasó a mayores, pues, o sea, no la agredió, no... No pasó nada malo, pues nomás el puro susto. Por el señor este, qué feo, ¿verdad? Yo les digo algo, siéndoles muy sincero. Hay lugares... Yo siempre, la verdad, yo soy muy buena onda, está mal que yo lo diga. Y yo siempre, como yo ya estuve en servicio al cliente, atención al cliente, yo sé lo que es lidiar con gente demasiado buena onda, gente neutra, o sea, X... Y gente muy pesada además. Para la mala suerte de estas personas, en el lugar que yo trabajé donde atendía a gente, pues yo era el encargado. Entonces, conmigo no. Yo nunca me dejé, pero hay mucha gente que sí se deja, porque pues por miedo de perder el trabajo, porque al final de cuentas las empresas salen con el rollo de que el cliente tiene la razón y no es así siempre. Entonces, qué feo estar lidiando. Como te digo, con personas buena onda, personas X y otras que de a tiro, pues. Que de a tiro. Como el señor este. Pero lo bueno que lo detuvieron para que se le quite lo, ¿no? Lo acá, lo bravucón. Así bien macizo, pues. Pero bueno, así estuvo el asunto. El día de ayer por la mañana en la colonia Centro. Vámonos con algunos mensajes. 6623-164621 dice por acá. Viene a Lucinto Charlie tirando más mole que arroz. Claro, Inés, ¿qué te pasa? Ponme la de vueltas y vueltas, dice, con los Caballeros del Bravo. Muy bien, Inés, aquí te la ponemos. Muchos saludos. Charlie, ¿será? Dice que podría solicitar a la Ampona. Magda Ochoa dice que es su cumpleaños. Atentamente a la Chiva. Ahora que la Chiva, Inés. ¿Por qué te dicen así? ¿Y quién, una canción del Apache? Perfectísimo, tenemos audio.
1: ¿Qué más gente viaja, no, Charly?
0: Una cosa.
1: Sí. Ya soñaba que te alcanzaba ese, ¿no? El tatuado ese que te anda correteando.
0: Por más, gacho, por más que le bajaba la velocidad, no me alcanzaba. ¡Qué coraje tú! Ni en mi imaginación se me hace, loco.
2: Inocente, pobre amigo. De Juan Gabriel.
0: Ah, es la canción que les dije, de que te di la oportunidad de que recapacitaras. Hoy te la voy a poner. Me gusta mucho esa canción, pero ¿saben con quién? Con la Jenny Rivera. Estimado Charlie, dice, ¡ay, qué formalidad! Quiero reconocer ese tu gran trabajo al aire. Tu voz ya es parte de la identidad, dice, y de la rutina diaria de miles de hermosillenses. Y no lo dices tú, lo dice el rating. Eso lo agregué yo, ¿verdad? Nomás para resaltar este último rating que llegó. Para muchos de nosotros eres el locutor número uno, dice por la... Ay, muchísimas gracias. Mucho éxito hoy y siempre. Gracias. ¿Quién eres? No tiene tu nombre aquí, está una abejita nomás. Pero muchas gracias, qué bonito mensaje. Dale, voy a tomar foto para subirlo a mi Instagram, para presumirlo. Buenas tardes, hermoso, pon la canción inolvidable, amor de los Jonic. Ay, muy vieja la canción. Buenas tardes, Charlie, éxito en tu inicio de semana, bendiciones, gracias igualmente. Tenemos audio por acá, lo escuchamos.
3: Como si nada. Buenas tardes, Charlie, cuentas. ¿De qué o qué o qué? No te he enterado de nada, a ver. ¿Pero cuenta.
0: ¿Pero de qué hablas? ¿Cómo es el rollo? Dime, pues, ¿qué onda? ¿Vas a ver? No, te entendí. Agrégame, dice, me encanta escucharte, soy Paola. Gracias, Paola, un fuerte abrazo. Me ando riendo solo, dice, solo al escucharte. Salúdame al Tomás. Tomás, saludos.
4: Buenas tardes, gordo. Oye, gordo, por si no te dice ahora que el vato, porque está enojado. Te lo digo yo, precioso, saludos.
0: Sí me dijo.
4: Qué machine de miradas en la tele, precioso. Qué perrón, prendí la tele nomás para verte.
0: Me hicieron carrilla ahí el perro del terno, uno de los camarógrafos. Y digo, perro, mira. Todavía hasta me hizo carrilla por el pantalón que traía. Todavía hasta me agaché para agarrar el pantalón ya desde los talones. Así me traje el pantalón hasta arriba. Quisieras, perro, carísimo este pantalón, traído desde Las Vegas. Estamos sacando curas. Pero, ay, yo sí, ¿cómo me estresé tú en la mañana que me iba a poner?
5: ¿Qué onda, Charlie? Un saludo para el Barajas, que se pone loco cada vez que empieza su programa.
0: ¿Qué onda, Barajas? ¿A poco?
5: Antes que nada, buenas tardes.
0: Saludos, chamacos. Saludos al Barajas. Saludos, José.
6: Buenas tardes.
7: ¿Qué hubo, Charlie? Buenas tardes. Ya te vi en la destilería con el Raimundo, ya te vi.
0: ¿A poco? Ahí andamos. Un ratito nomás, como 40 minutos estuve ahí. Y los chamacos de que ándale, todo pistea. Y yo, ¿qué? Porque aparte el Ramón Chile, ahorita lo voy a platicar, ya tengo que irme con música. Nomás que me recuerdan.
6: Quisieras, perro.
7: Ese chisme, pero creo que ya escuché que un radio escucha que dijo que saliste en la tele. Ese era el chisme que no sabía. Ese era el chisme que te dije que contaras.
0: Sí, fíjense, hoy me tocó estar en Qué Gusto en Televisa Sonora. Y nos vamos a ver todos los lunes. Todos los lunes y también otros días entre semana, yo les voy a ir avisando, pero sí, ya de regla, todos los lunes en Qué Gusto en Televisa Sonora. Charlie, saludos desde Querétaro. Para mi hermano que vive en Hermosillo, dice, te escucha. Que vengan más éxitos, excelente programa. Muchas gracias, José. Qué bonito mensaje.
8: Oye, Charlie, yo sé qué canción nos queda a los dos.
0: ¿Cuál?
8: Así, muy, muy pegado a eso, Charlie. La de Contrabando, la Jenny Rivera.
0: Te prometo.
8: Ah, que no.
0: Ni pedirte más amor si estás deprisa. 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La pregunta que hago, pues como si no lo conociera, ¿verdad? Cada centímetro de su cuerpo.
8: Oye, Charlie, pero ese pantalón se parecía a uno que tengo yo de Cuidado con el Perro. ¡Qué broma, precioso!
0: No voy a decir nada. Muy caro. Dije, no, mejor me voy a quedar callado. Vámonos con esto, vámonos con música rápidamente. Hoy te voy a continuar con más información, más mitotitos. Son las 2:43. Llega nada más y nada menos que Javier Flores. Solo dime, saludos para el Javi. Buen amigo, qué rolón, qué bárbaro.
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17: Claro que... te dije que un día esto pasaría y no me creíste, ¿verdad?

0: regreso aquí nomás en la mejor FM 98.5. ¿Qué andan haciendo? ¿Qué rollo? Ay, espérenme. Ahí está. Listo. Vamos con más information. ¿O qué rollo? ¡Ay, ay, ay! El que dijo que nos tenía un mitote me mandó un audio bien largo, 2 minutos 36 segundos. Ahorita lo voy a escuchar fuera del aire y se los voy a resumir. Me asegura que está bueno ese mitote. Buenas tardes, Charlie. ¿Me podrías complacer con la canción de Maldita Primavera de Yuri o Yuridia? Gracias, bebé. Ahorita le ponemos. Buenas tardes, Charlie. La primera vez que te escuché, dice, fue un día donde los fundaron a ti y a la Estela, a mí. A Ramón Estela, al Jotolingo, al Ramonchis, transexual. Por dar una información fuerte y tú y él riéndose. Habrán tenido. Sí, me acuerdo de ese día. Fue hace mucho, güey. Pero como no conocías el cotorreo, me enojé como muchos. Ya después que le agarré la onda a tu programa, de ahí para el Real, dice, a diario y participando una que otra vez. Enhorabuena, que sigan los éxitos. Muchas gracias. Les platico ese día. Resulta, me acuerdo perfectamente. Es una de las cosas, de las peores cosas que me han pasado en radio. Y por culpa del perro del Jotolingo. Porque háganse de cuenta que cuando el Jotolingo trabajaba aquí, muchas veces se venía a meter a ratos así conmigo aquí en la cabina. Y di una nota, muchos se van a acordar de este día. No precisamente fue el 23 de febrero del 2020, no. Pero a lo mejor se acuerdan, fue una nota muy fuerte en Hermosillo de una muchacha que pierde el control de su carro y a muy alta velocidad se lleva a muchísima gente de paso allá al norte de Hermosillo, gente que estaba parada esperando el camión y tómala, se la llevó de paso y una señora se vio muy mal. O sea, varias personas de las que fueron arrolladas por esta persona estuvieron muy graves. Se hablaba, nunca se confirmó, que yo recuerde, que una señora había perdido una de sus extremidades, una de sus piernas, la había perdido del impacto del carro contra la pared, contra una barda. Entonces, me acuerdo que estaba dando esa nota y el Jotolingo estaba aquí, pues, ¿no? Entonces, pues, obviamente, como se trataba de algo tan fuerte que ha pasado en Hermosillo, pues yo lo estaba dando serio, obviamente no. No le estaba, yo tal cual estaba leyendo la información que me llegó. Yo no estaba opinando, yo no le estaba metiendo de más, yo no estaba exagerando las cosas, simplemente leer porque era algo muy fuerte. Y en eso, pues yo estaba aquí concentrado con las hojas de la información. Y en eso, cuando ya terminé de leer, levanto la mirada y volteo a ver al Jotolingo, que lo tenía así de un lado mío, del lado derecho. Pero el Jotolingo estaba con una cara de devastado. De devastado el Jotolingo. Parece que a él se lo han llevado de paso, tú. Pero una cara que en mi vida le había visto. Pues me dio risa. Entonces cuando él como que cae en cuenta, se fue en el viaje de la nota, me volteé a ver, cambia la cara y nos empezamos a reír. Pero nos quedábamos callados. Y se interpretaba a lo mejor para ustedes como que ay, no teníamos nada que opinar. Y a lo mejor estábamos pensando qué decir y nos quedábamos callados. Pero realmente era porque teníamos un curón aquí. Obviamente no fue por la información que estaba dando. Fue por la cara que le vi, pues. Entonces yo me empecé a reír. Yo quería seguir hablando, pues, porque ni siquiera me salían las palabras para mandar a música. Entonces yo quería seguir hablando y a las digo, todo cortado de la risa que traía atorada. Y pues escuchó mal, obviamente. Mucha gente lo interpretó como que nos estábamos burlando de la situación. Y se los juro que no. Ya ahorita pasó mucho tiempo y me conocen y ya saben. Y si fuera verdad les dijera ahorita, pues. Pero obviamente que no, fue algo muy feo. Me acuerdo perfectamente que fue algo muy feo que sucedió al norte de Hermosillo. Y mucha gente herida, mucha gente lesionada. Y pues no me iba a burlar de eso, evidentemente. Entonces ya salgo del aire y empezaron a llegar, no muchos mensajes, dos, tres, sí, tirándome. O sea, así de que qué mal, qué poco profesional y la, ¿no? Y pues tuve que entrar al aire a disculparme y a explicar. Tuve que inventar una historia. No expliqué de que, ay, la cara que tenía el Jotolingo, no me iban a creer. expliqué otra cosa que ya pasó aquí en cabina, que me tuve que inventar haciendo segundos para poder justificar lo de que nos reímos, pues. Pero ay, me acuerdo que ya de ahí, cuando tenía notas serias, sí le decía al Hochis, salte. Voy a dar una nota seria, le decía yo, salte de la cabina. No te puedo voltear a ver porque me voy a reír. Pero sí me acuerdo, fíjate, de ese día. Ay, me sentí bien mal yo. Charlie, la señora que perdió la pierna dice a la abuela del carro, cállate. Qué bárbaro, no hay respeto, ya no se les olvida nada, ¿no? Qué barbaridad, no les digo. Vámonos con... No, ya me tengo que ir con música. No es cierto, me tengo que ir a un corte. No me hagan hablar de más. Oigan, ¿qué les iba a decir? Dice... Ay, Inés, me da miedo poner tus audios al aire. Es que a ti se te olvida que estamos en radio. A ver, primero lo voy a escuchar yo. Qué bueno que lo escuché yo fuera del aire. Y que la Inés no tiene pelos en la lengua, pero se le olvida que estamos en radio, pues. Se le olvida completamente. Vámonos con música. Ahorita voy a continuar con más información. Hoy tengo mucho mitotito para todos ustedes. Muchas cosas pasaron este fin de semana en Hermosillo y por acá te traigo todos los detalles. El WhatsApp en cabina 6623-164621. Regresando, buena música y también más información. Quédate conmigo aquí nomás en La Mejor FM 98.5. Ahorita continuamos con más.
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0: Charlie Charlie.
1: Estoy de regreso aquí nomás en la mejor FM 98.5, 3 de la tarde, 10 minutos. Vámonos rápidamente con más información. Les platico rápido. Tirin, tirin, tin, tin, tin, tin. El día de ayer, 3 de la tarde, 20 minutos, por el Boulevard Solidaridad de sur a norte, iba pues mucho tráfico, pues saben cómo. Soli, el sol, imagínense. Y en lo particular iba una moto. A bordo de esa moto iba un muchacho, joven se veía. Y pues como en muchas partes, así como tú, como yo, como muchísima gente, pues de repente en los bulevares te topas una que otra patrulla, ¿no? ¿Sabes cómo? Pues sí, ¿verdad? Es como que normal. Pues ahí va la motillo, ¿no? Ya te la sabes. Resulta que el morro este que iba en la moto, de repente voltea y así emparejado, mismo nivel, misma velocidad, iba a una unidad de la policía municipal. Elementos de tránsito, tránsito municipal. Cuando el morro este vio la patrulla, tú. No le chicoteado. Ni al caso, pues. Ni lo habían pelado, tú. Vio la patrulla, se paniqueó, mira, agarró, tú. Recio, a exceso de velocidad. Pues obviamente que si vas enseguida de una patrulla y le metes la pata y te vas de volada chicoteado, pues obviamente que vas a llamar la atención de los oficiales y te van a seguir, porque en su cara estás cometiendo una infracción. Exceso de velocidad. Pues resulta que el morro no se paraba. Te lo juro que ni lo habían pelado. O sea, ni al caso, pues. Imagínense que vaya yo en el bulevar, veo una patrulla y le meto, ¿no? Le piso al carro. Pues claro que por supuesto que me van a seguir y me van a detener. Pues no se paraba. Y no se paraba. Llevaba todo bien, pues. O sea, iban a una velocidad normal. A la misma velocidad que iba la moto, iba la patrulla. Traía su casco puesto. O sea, no había ningún motivo por el cual los oficiales voltearan a verlo y dijeran: ay, se me antoja pararte, te voy a parar. No. Pero ¿cuál fue el motivo que agarró chicoteado? Pues háganse de cuenta que en las calles Banamichi y Monteverde, en la colonia Lomas de Madrid, no se estrelló tú la moto. Se estrelló contra un Hyundai i10. En las calles que les acabo de mencionar, Banamichi y Monteverde, en la colonia Lomas de Madrid. Ahí tú, tras. Se estrelló porque este vato iban de sur a norte, pues, y se metió por el Lázaro Cárdenas, rumbo al oriente. Y acá en la Monteverde y Banamichi es donde tómala. Y ya lo iban correteando desde el sol y pues está largo el tramo. Pues justamente ahí aprovecharon los oficiales para bajarse rápidamente la unidad y agarrar al morro. Oye, ¿qué onda? Pues, o sea, saliste a exceso de velocidad, te indicamos que tuvieras la marcha de la motocicleta, no lo hiciste y te correteamos un buen tramo. Pues cuando lo revisaron, chamacos, traía una bolsita con polvo blanco granulado, al parecer cristal, una réplica de arma de fuego fajada en la cintura, y el morro fue identificado como Sergio Iván, de 25 años, que fue presentado ante la autoridad investigadora minutos después de chocar el vehículo y de ser revisado por los oficiales. A lo que voy es, no piensan, vea lo que hacen. Ni lo habían pelado, pues. Pero, como el vato traía el morro, traía bronca, se paniqueó y se quiso pelar. Pero pues te lo juro, que si hubiera ido al mismo nivel de los policías, ni le dicen nada. No le dicen nada. O sea, solo se echó de cabeza. Y aparte viene embroncado, réplica de arma de fuego, que aunque sea réplica, el delito es el mismo, como si fuera de verdad. Portación de, bueno, daños contra la salud se llama el delito, al portar ese tipo de sustancias. El que los oficiales lo corretearan también, también hay bronca con eso. Y aparte embroncado con el carro, qué choco. Obviamente Sergio Iván, de 25 años, la motocicleta también, el arma y la droga fueron puestas ante la autoridad correspondiente para que esta persona se haga responsable por los delitos cometidos. Todo esto el día de ayer, 3 de la tarde, 20 minutos, en la colonia Lomas de Madrid. La persecución comenzó en el Boulevard Solidaridad y Lázaro Cárdenas. Fíjense. Hacia el rayado. Pórtense bien, pues, para empezar, no traigan armas. Punto número uno, no, porque es peligroso. Punto número dos, drogas tampoco, pues, porque hacen daño a la salud. Y punto número tres, te indican que detengas la marcha de tu vehículo. Hazlo. Evítate más broncas. No la quieras jugar al picudito, al muy salsa. No te va a salir. ¿Qué onda, Charlie? Charlie, ¿me puedes complacer con una canción? Dice mi tonto oficial. Con par de haces y hoy te la ponemos. Dice este amigo, si me figura al primo. Me mandó un video. Hazte de cuenta. Más bien le metió la mano a la moto, Charlie. Como a ti el Castro, dice, ay, como les gusta inventar cosas. Es que yo nunca he manejado una moto, saben que no me llama la atención. Me fuera que la primera voy a dar tú. La moto para un lado, yo para el otro lado. Entonces nunca me ha llamado la atención manejar una moto. Y no sé cómo se maneja. Yo pensé que también así con el piecito le empujabas tantito ahí el fierro y agarraba a vuelo la moto. Es con la mano. ¿Y cómo frenas? También con la mano. Ay, me iba a confundir. Yo iba a querer frenar y iba a acelerarle tú. Ay, oh, y las motos y yo no. Nunca lo he intentado y no se me antoja. Buenas tardes, Charlie. Todo el día los escuchamos desde Yécora. Saludos. Con el respeto que merece Yécora. Saludos hasta Yécora. Gracias, chamacos. ¿Te acuerdas de esa canción? ¿Me la ponemos? ¿O qué onda? O sea, agüitan. Hola, bebé, ¿cómo has estado?
0: Oye, Charlie, la moto se frena con el piecito atrás. Y ahí le vas calculando, ¿no? Porque te va a quemar el pie. Y le tienes que hacer despacito. De que agarres, le haces despacito, le pones el pie atrás. O te bajas corriendo, Charlie, para que no te vaya a quedar ahí. Pero tienes que seguir corriendo, porque si no, te vas a pegar un buen santo marazo.
1: Es que ya me hiciste bolas, pues, o sea, no se me antoja manejar una moto. No, la verdad, no.
2: Sí, ponle Yécora. Y luego la de Viva Te Pupa. Hay que recordar, tiempos malos quedaron atrás. ¿Que no?
1: Arriba Yécora se llama, a ver si es esta. Pero está con la banda de Sierraña, se me antoja mucho con el Indio Ortega. Es lo mismo, ¿verdad? No. Está curado morir con eso. Oigan, ¿qué les iba a decir? Una vez me subí a una moto nada más. Hace muchos años, ¿eh? Ahorita que me estoy acordando. Capaz que me vaya escuchando el güero. Saludos para el güero. Cuando yo trabajaba en Los Ojos del Miami, pues conocía a muchos clientes que iban muy seguido y pues nos hacíamos amigos de muchos clientes. Y uno de ellos era el güero. ¡Guapísimo! O sea, no se lo van a imaginar nunca. Alto el güero, así, no fuertecito, pero no tan marcado, ¿sabes? Como bonito cuerpo, así de que lo tocaba durito, bonito. Ojo azul, el pero azul, azul, azul, perro, azul cielo, hazte de cuenta. Güero así alto, muy guapo el y lo tatuado estaba el perro. Y iba con su papá. Pero a ellos les gustaban mucho las motos. Cuando iban así en familia, iban así pues en el carro en familiar. Y cuando iban su papá y él, iban en motos. Muy perro las motos. Y resulta que el güero, yo siempre le decía a su papá, le decía a suegro, pues, ¿no? Y él decía, güero, es que estoy perdidamente enamorado de ti. Cómo me encanta, perro, verte llegar en la moto, ¿no? Y una vez llegó el güero y estaba shipi shipi. Güero, dame una vuelta, le dije. Simón, súbete. Yo no me quería pasear en la moto. Lo que quería era abrazarlo. Porque dije yo, esto no tiene cinturón de seguridad. ¿Cómo voy a detener de él? Y ya, güero, ¿cómo me agarro? Pon el pie aquí, el pie acá y abrázame. Claro, güero, si es lo que quiero, perro. Le dije, para eso quiero que me des la vuelta. Andamos por el Colosio y Sol, dando la vuelta ahí bien suave. La única vez que me subió en moto. Y sí me paniqué porque, o sea, nomás traía casco yo puesto. Y iba muy bien rápido porque tenía esas motos deportivas. Así que se veían bien perronas y quedaban bien recio. Íbamos chicoteados porque aparte de madrugada, pues no había mucho tráfico. Ahí por el Colosio, güero, bájale, decía yo, me da mucho miedo. El güero más le daba tú. Es la única vez que me subió en moto. Nunca le volví a hacer llegar algo de cama de una vuelta. No, le decía yo. Ya te abracé, ya todo bien. Y hace mucho que no lo veo al güero. Ya me era haciendo el perro. Y luego sacaba mucha cura con su papá. ¡Suegro!, le decía. Es la única vez que me he paseado en moto. Me acuerdo. Guapísimo el güero. Cuando eras puntero, no, yo nunca he sido eso.
0: Oye, Charlie, vamos a pasearnos en la moto. Pero yo creo que tú te subas en el tanque ahí en esa partecita para yo no abrazarte por atrás.
1: ¿A poco?
0: Y si nos partimos la Maiser, nos la partimos juntos, Charlie.
1: ¿A poco?
3: Ya debe haber sentido la protagonista de 3 metros sobre el cielo, ¿no?
1: Claro.
3: Ya te imagino.
1: Claro.
3: Dando más freno de mano.
1: Mira, yo iba con una mano estirada. Disfrutando el aire y la otra mano, no les voy a decir. Es que me iba enseñando cómo se metían los cambios el güero.
4: Ponle un oxo a ese güero, ponle un oxo ya.
1: Es que no lo van a entender nunca. Guapísimo. Una cosa. Ay, te lo voy a mandar mensaje al perro a ver qué dice, a ver qué anda haciendo. No es cierto, no tengo su número. Ahora que cambié de teléfono. Me perdieron muchos contactos, chamacos. Pero el güero, ¿de cuándo que no lo veo? El güero hace como 5 años que no lo veo.
5: Charlie, buenas tardes, antes que nada. Mijo, yo te enseño a manejar moto, mijo. Te subes enfrente.
1: No, es que no me
5: gusta. Y me pongo atrás. Oiga, y te voy enseñando, pues.
1: No, es que me da miedo. Es que la verdad es que me da miedo, pues, porque no es la misma. Como quiera que sea, cuando pego un frenón en el carro, me detengo con la manejadera, pues imagínate con la moto, voy de boca tú para el pavimento. Charlie, mi rey hermoso, dice, ¿me puedes poner la canción del contrato, Miguel y Miguel? Dedicada para ti, mira, ahora que para mí. Un contrato es así, bella señora. Ahí te la ponemos, frenas como los picapiedras, dice. En la moto. No, qué miedo. Si en la baica tú, no salía del piso yo.
6: Charlie, ¿qué hizo el hombre? Pues, Charlie, yo creo que este amigo iba bajo los efectos de la metanfetamina.
1: Muy probablemente.
6: Pues
1: delirios de persecución.
6: Esa droga los hace alucinar, Charlie. Entonces, si cuando andan bien, traen delirio de persecución. Imagínate ahora que se le pegó la patrulla y que dijo, no, me viene siguiendo, amiga, aceleró. Pues, con toda seguridad, pues, no creo que haya traído drogas y no se drogara el chaval.
1: Pues sí.
6: Agarran canales gabacho bien zarra con esa droga, Charlie.
1: ¿Cómo sabes?
2: Ándale, pues, mucho güero, hombre.
1: Pues es que Elia, tú también tienes lo tuyo, pues, pero, o sea, si te ponemos como que a un lado de un alto güero ojo azul, te elijo a ti, mi amor.
3: Ojalá y no haya escuchado a Lelian ese audio que acabas de hacer, de decir todas las descripciones que hiciste.
1: Mejor me voy con música.
7: Al güero se le ve.
1: ¿Qué le va a gustar?
8: Charlie, mándale un WhatsApp y si te contesta, ponlo de estado para verlo y conocer a los ojos azules.
1: Está guapísimo. Está bueno, se lo imaginan. Está hecho a mano. Alto, güero, ojo azul. ¿Qué más quieren? No le falta nada a ese hombre. Saludos a toda la gente de Yécora que nos escucha. Muchísimas gracias, Arriba Yécora, banda La Sierreña. Aquí nomás, en la mejor FM. Mira, La Sierreña. Pobrecito el que no le sale la R, ¿no?

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0: regreso. Aquí nomás, en La Mejor FM. Vámonos con algunos mensajes para irnos con más información rápidamente. Por acá dice, el Ellen ya tiene dueño. Y soy yo, Charlie. Ay, sea simple, tú puedes ser su papá. O sea, a lo mejor, no quieras hacer bronca. Lo creyera si me lo dijera alguien más. Entonces, date cuenta que es el papá del Ellen. Y no creo que el Ellen se atreva tanto. ¿O sí?
1: Nos escucha. Ah, pero el güero no ha de ser paquetero como el Castro vio.
0: Ay.
2: Mi Charlie, me está describiendo igualito, Charlie.
0: Wow. Dice, hola precioso, ¿me extrañas? ¿Me extrañaste, dice, este fin de semana? Sí, claro. Por supuesto. Tú ni te reportaste, ni tus luces, nada. Bárbaro. Mira, aquí me explican cómo se maneja una moto. Pie izquierdo, cambio. ¿Cómo que cambios? La moto es estándar. O sea, yo, mira, el primer carro que me compré, tenía yo 18 años, fue estándar. Ahí me prometí que en mi vida me iba a comprar un carro estándar. El segundo carro que me compré fue automático. Extrañaba el estándar. Pero era como que extrañarlo de se me antoja pues ir manejando estándar, se me hace bien perro. Me entretengo, pues no me enfado en el camino. Pero no, el último, automático también. Pero una moto estándar, o sea, ¿cómo? O sea, hay que meterle clutch y todo el asunto, pues para que entren los carros. No, o sea, descartado. Si en algún momento pensaba aprender a manejar, descartado, qué flojera. Pie izquierdo, cambios, dice, pie derecho, frenos. Mano derecha, freno. Mano izquierda, clutch. ¿Y le acelera con la lengua o cómo está el asunto? Dice, es que extrañas el estándar porque te gusta agarrar la paloma. Bueno. ¿A qué estamos jugando? Lo que pasa es que te gusta ir metiendo cabeza. Ah, tan perro, ¿verdad? Oigan, tengo pendiente el mitote que ahorita en audio me han contado. No lo he escuchado, ahorita lo voy a escuchar. Vámonos con información. Es lo que les voy a platicar en el siguiente bloque. Pero aquí tengo información ya preparada, háganse cuenta. 2:00 p.m, 20 minutos del día de ayer. Estaban unas gentes ahí en una cancha deportiva. Acá en la colonia 5 de Mayo, la capital de Hermosillo. Diría mi buen amigo el Beto Bandido, Carlos Alberto García. Alberto García, el Beto Bandido, saludos para mi buen amigo. El Beto, es que el Beto es de ahí, pues de la 5 de Mayo. Y cuando da una nota de la 5 de Mayo, toda la vida lo ha dicho. Uy, desde que estaba yo con él. ¿Hace cuántos años estuve yo con el Beto? ¿Hace qué es? ¿2026? Hace 8 años. No, hace 10 años. Hace 10 años. Y cuando decía una nota de la 5 de Mayo, la capital de Hermosillo. Ah, perra, les dije, nomás porque es de allá, ¿no? Pues háganse cuenta que en la 5 de Mayo, justamente por las calles. ¿Dónde está? Aquí está. Yo me puse a hablar, pero no la tenía. Por las calles Independencia y la calle Colón de la colonia 5 de Mayo, justamente ahí se encuentra una cancha deportiva. Pues háganse cuenta que están unas personas ahí. No, va llegando tú el Manuel. 55 años. Váyanse de aquí, esta es mi cancha. ¡Vámonos, perro! Ahora resulta el dueño de las canchas de la 5 de Mayo. Y estaba una muchacha ahí, bueno, una señora ya. Y le dice, tan loco como andar yendo, le dijo. La cancha no es tuya, le dijo, túmbate el rollo. ¿Quieres ver que sí es mía? Le dijo. ¡No me voy a ir! ¡La cancha no es tuya! No le va sacando un machetón. No le va sacando un machetón. A la señora. El Manuel de 55 años. Que te vayas de mi cancha, le dijo. Y empezó a hacerle acá como le hacen, ¿no? Con el machete en el piso. A la cancha. Pues la señora se fue corriendo. ¿Quién de tonto se queda ahí? ¿Quién va a decir, no estoy a la cancha, macheteame, no pasa nada? Pero la cancha no es tuya, es de todos. No, pues yo ahí lo dejo. Desde la primera lo he dejado yo ahí, alegando solo. Es que chécate la hora. 2:20 ayer, andar peleando por un pedazo de cancha en la 5 de mayo, ni al caso, ni en la madrugada lo hiciera yo. Ahora a las 2:40, tú, ¿cuál orón? Andar agarrado en la cancha tú a las 5 de mayo, ¡ay, qué flojera! ¡Flojera! Pues resulta tú que la mujer estaba bien paniqueada porque ya se le afiguraba que la alcanzaba, ni la estaba correteando, pues el hombre se quedó en la cancha. Y ahí va corriendo y voltea para atrás. Y ni al caso. Corriendo Dioquis, pero llega a su casa, marca el 911. Y de volada vengan porque estuvieron a punto de machetearme aquí en la 5 de mayo. Ya iban los oficiales, ¿no? Tan cansados. Atención, 5 de mayo. Bájenle a su rollo, por favor. Ya están hartos los oficiales de andar yendo con ustedes 3-4 veces al día. No a la semana, al día. También hay otras colonias que ocupan los servicios de la policía municipal. No nomás ustedes, pues túmense el rollo. Y se aprovechan porque ahí está a 8 cuadras la comandancia centro. No, cualquier pleitito de volada. De volada. También dejen descansarlos, pues estar subiendo a las 5 de mayo. Bueno, el punto es que al llegar los oficiales, ahí estaba la reportante. Pues la reportante desde la esquina viendo qué onda, en cuanto vio a la policía, va corriendo para donde está la cancha para decirles, aquí fue todo el asunto. Resulta que el machetero tú ahí estaba todavía. En media cancha, pues él marcando territorio. Cuando los oficiales se acercan con él, el vato ya se había fajado, ya se había metido así en la cinturita el machete. Y los oficiales buena onda les dijeron, pues, hey, loco, ya sabemos que traes machete. Pero mira, chécate esto. ¿Ya viste? Adentro, ahí, pedacito así de, no, que sale muy rápido. Más rápido que tú con el machete. Entonces, ¿qué onda? No, dijo, si yo no traigo nada, dijo. Pues a nosotros nos reportan que tenemos que revisarte, pues lo agarran y lo esposan antes que nada, Dios guarde. Y al revisarlo, efectivamente, le encontraban fajado el machete 30 centímetros de largo, el machete. 30 centímetros, no 29, no 31, 30. Madera, 30. Imagínate un machetazo de 30 centímetros. Ay, no. Eso no está bien. ¿Mucho? Pues les lo revisaron y pues obviamente quedó detenido. Fue identificado como Manuel, tener 55 años y fue puesto ante la autoridad correspondiente, portación de arma prohibida, arma blanca, amenazas y todo lo que ustedes quieran, pues. Entonces, claro que quedó detenido y la reportante de 44 años fue orientada del rollo que son vecinos, pues ahí te encargo cuando Manuelito salga y se encuentre otro machete en la calle. Ahí les encargo. Pero sí quedó detenido por jugarle al macizo. 55 años. Sí. Neta que si mi papá. ¿Cuántos años tiene mi papá? Tiene 50. Sí, a ver. Sí. Más o menos. ¿Cuántos años tiene mi papá? ¿Cuántos años tiene mi papá? Es como 53 tiene mi papá. 52, 53. Se va a enojar porque lo estoy balconeando. La edad. Que mi papá, a sus 52 años, saliera con esa ridiculez de andar de xolo, con un machete fajado, ya lo hubiera aterrizado yo de un cachetado. Y en el piso irá, ¡déjate de ridiculeces, ya estás viejo, papá! Oye, viejo ridículo, 55 años, ¿para qué te con esas payasadas? Pero si así es el papá, ¿cómo estarán los hijos? Pues sí me explico. pues, por eso no sé. Bueno, no, no voy a decir nada. No voy a decir nada, yo me ahorro mis comentarios. Porque es algo que no creo. Que a los 55 años anden con sus ridiculeces todavía. La edad no es justificación, porque tampoco es como de que, ay, por tener 20 años ya se justifica que traigas un machete. Pero a los 50, a los 20 años puedes decir, bueno, está chamaco, está tonto todavía, pues. Se baña 2 veces a la semana. Está tonto el chamaco. Y se le hace muy fácil traer un machete. Pero ya los 55 años ya es extremo. Es extremo. Ya. Lo agarraron, qué bueno. Me voy con los mensajes porque ya me saqué de onda. Dice por acá. Por las buenas, sí, dijo. Está bien, dijo la doña. Pues oye, te sacan un machete, claro que vas a decir que sí. Qué bien te lo imaginaste, Charlie. No, pues yo nomás les digo, pues es mucho. Pon la rola del bombón asesino, dice. ¿Te imaginas un cholo de 26 años con barba, ojos cafés, 1.75 delgado, que trabaja en paquetería? No solamente me lo he imaginado, lo he tenido frente a frente, justamente en estas 4 paredes. Lo mejor de todo es que no hay testigos, solamente estas 4 paredes. Quítate, pesado. Ya, perdón, me voy bien rápido en el viaje. Me voy recio, tú. Y con los zapatos del chavo te saliste.
3: ¿Qué onda, Charlie? Charlie, buenas tardes, ¿cómo andas? Saludándote aquí, saludos, onda? Escuchándote, no había tenido chance de reportarme.
0: ¿Qué onda, Lamberto? ¿Por qué tan ocupado, eh? ¿Qué está pasando? Pero qué bueno que ya estás de regreso. Respeta a tu papá, Charlie. Lo respeto. Es un señor que hay que respetar. Nunca le falta el respeto. Yo dije que si lo encontrara así como este señor de 55, haciendo esas ridiculeces, que primero se respete él. Pero yo a mi señor padre lo respeto. Tiene todo mi respeto bien ganado. Charlie, muchas bendiciones, éxito, ponme No Llega el Olvido de la Jenny Rivera. Les digo algo, chamacos, yo quisiera complacerlos a todos. Espérenme.
4: Lo único malo de manejar estándar es cuando vas a dejar gente allá para el Coloso, para el mariachi, para aquel lado que es puro empinado. ¿Cómo puede vivir la gente así, loco?
0: ¿No te gusta que esté empinado? Digo,
5: Charlie, te gusta el automático porque con el estándar no puedes ir metiendo cambio. Si llevas otra palanca ahí, pues ocupas una mano para manejar, ¿sabes cómo? Entonces con el automático puedes ir con una mano en la palanca y la otra en el volante. Y en
0: ¿sí
5: el estándar,
0: puede?
5: Pues, ¿cómo así con 2 palancas? No sé si me entendiste.
0: En estándar, claro que se puede. Si tú vas en tu carro, vas solo, porque si eres Uber y traes un pasajero atrás, se va a ver muy extraño. Si vas tú solo, vas manejando, mete cambio con la izquierda. Sí se puede, y la derecha te queda libre. Y mira, con la rodilla izquierda detienes la manejadera y el carro derechito va metiendo cambio, como si nada. Como si nada.
3: Que no puede agarrar la palanca empinado, que cómo está el rollo ese, pues batalla mucho, qué rollo.
0: Le falta práctica, Charlie. ¿Pero qué prefieres? ¿Dice un machetón de 30 centímetros o una palanca de cambios? Ni una, ya les dije, los machetes no me gustan y carro automático.
6: Yo prefiero estándar, la neta, porque a veces entro para el lado del ranchito y Dios guarde traer un carro automático y voltearme.
0: ¡Ay, perro! Yo estaba pensando, ¿a qué estúpido le pasaría eso? Ya me acordé que fue a mí.
7: Mi respeto para el suegro, Charlie.
0: Claro, ay, de ti le falta ese respeto algún día, Castro. Vámonos con música. Ay, no, me tengo que ir con... No, sí, me voy a ir a música, ni modo. A ver, pero una cortita. Oigan, ¿qué te les digo? Quisiera complacerlos, pues, pero la neta tengo ya puro compromiso. Ni modo. ¿Qué hago? Le falta práctica a ese, dice. Yo meto las dos palancas. Y es mujer la que dijo, ¿eh?
7: Es lo mal, amiguito de ese chulito. Nunca ha sacado petróleo manejando estándar.
0: ¡Ay, no! ¡Ay, no!

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Y de esta manera paso a retirarme. Les agradezco mucho por acompañarme el día de hoy. Regreso mañana en punto de las 12 de la tarde con más información, más mitotito y más buena música para todos ustedes. Se quedan con el Gotzuki en las promos del Gotzu de 4 a 6 de la tarde. Redes sociales, La Mejor Hermosillo en Facebook, Instagram y TikTok. Mi Facebook, Carlos Valenzuela, Carlos Andrés Valenzuela. Y mi Instagram, charlycharly.bg. B de Valenzuela, G de Galvez. Charlie con Y, charlycharly.bg. Ahí les estoy subiendo historias y fotos, videos de hoy, mi primer día en Televisa Sonora. Muchísimas gracias, con permiso, bonita tarde para todos. Bye bye.

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0: Rocky.
1: Seguimos.
2: ¿Por qué no lo dices? Somos la mejor, señores. Muy buenas tardes. ¿Qué ha habido, Quiero felicitar públicamente a mi compañero Carlos Valenzuela porque el día de hoy acaba de tomar una etapa. No puedo decir que sea nuevo porque ya habías estado en televisión, joven. Y, pero retoma algo que le gusta también, la conducción en televisión. Y no se le da mal. No se te da mal. Muchas felicidades, Carlos Valenzuela. Muy bien. La casa de los famosos. Y no sacaron el S, pues. A mí también me cae gordo ese compa, loco. Pero mira, es más, quedó, yo creo que muy pintado de payaso con su actitud del día de ayer. Pero bueno, compañero, ¿cómo se sintió hoy en televisión? Platíqueme su experiencia.
3: Contento. Pues iba un poco nervioso porque hace muchos años que había hecho tele. Y pues obviamente es diferente hacer radio. Aquí estoy encerrado en cuatro paredes y es como que la gente nomás me escucha. Para empezar, el estrés de la mañana para que me iba a poner.
2: Me imagino.
3: Para empezar. Y,
2: o sea, ¿no te preparaste desde ayer?
3: Sí, pero tenía varias opciones, pues.
2: Ah, ok.
3: Porque dije, la puedo preparar desde el sábado, pero si el lunes amanezco con otro rollo, no me va a gustar.
2: También tiene que ver el humor, ¿no?
3: Sí, tenía varias opciones. Y sí, de volada, todo muy bien.
2: Sí.
3: Ya en el momento que nos avisaron de que íbamos al aire, se me quitó lo nervioso.
2: Y te soltaste.
3: Me ayudó muchísimo que me tocó con la Carlita.
2: Ah, pues hace muy buena mancuerna, ya habían estado en un programa juntos.
3: Sí, entonces, pues como pan comido.
2: Pero la Carla también participa en el programa este.
3: Sí, en el que gusta.
2: Órale.
3: Y
2: ya, pasa que nomás era Tatahuila, güey.
3: No, sí, y ya, pues bien padre,
2: pues,
3: todo.
2: Pan comido, entonces, excelente, güey.
3: Me felicito mucho a la productora. Saludos a la Cristina.
2: Saludos, muy bien. Oye, Charlie, ¿cómo está ese rollo? Qué buena trama, ¿no escuchaste, va? Se aventó una trama este vato.
3: ¿De qué?
2: De que lo corretearon por toda la Cerdán, por todas las escalinatas del Parián, y llegó al tercer piso. ¡Ay, me van a violar! Y reaccionó y dijo, bueno, ¿qué quieres, cabrón? De un vato, de una nota de un vato que estaba en una farmacia que quería forzosamente...
3: Fue en la farmacia.
2: Sí,
3: y yo dije, ¿se acuerdan? Nunca los corretearon en la parisina. Dije,
2: sí, lo corretea su prima, fíjate.
3: ¿Nunca te ha pasado? Se siente bien feo.
2: Pero es una narrativa del hecho de cómo él hubiera sido la víctima. Yo me imaginé que lo corretearon por toda la Serrán y llegó al Parián, se subió por todas las escalinatas hasta el último piso del estacionamiento del Parián, y en el último piso, así como el que Cherry le entró el hombre y le dijo, ¿qué quiero, cabrón?
3: ¿Te imaginas que así pasara, güey? Ay, no, qué miedo.
2: Si le hubieras hablado acá como hombre, güey.
3: Pues no corro, para empezar, no corro.
2: Digo, no, así hablas como hombre, pero acá...
3: No. Pero no iba a correr. No iba a correr.
2: No. Sí lo enfrenta, sí.
3: Me daría más vergüenza que la gente diga, ve que corrió a decir, se pegó el tiro y le rompieron el hocico. Le partieron el hocico.
2: Yo prefiero que eso. Si le pegas a un vato tú.
3: Ya le he pegado dos, tres.
2: Sí, además que es bueno para los trompos el Charly. Oye, yo ahorita acabo de darme cuenta que tú puedes haber sido mi hijo, entonces. ¿O claro, puede ser mi hijo?
3: Claro, Tsuki.
2: No sabía que tu papá tenía mi edad,
3: güey. Le llevó 2 años al Diego, simple, sencillo.
2: Sí. Fíjate, no sabía que tu papá era mi edad, loco, de la camaradería.

0: Órale.
1: Pues sí, mi papá.
0: ¿Y a ti? Si podía ser su papá, el Charlie.
1: Ya, así como me importaba contigo antes. Así me importaba. Cuando tú me regañabas, que yo crudo. Y todo eso. Así también con mi papá.
0: Hijo de
1: Por eso te hablaba así porque digo, está igual que mi papá, el Godzilla, que decía yo.
0: Ya, tenía un papá allá que le decía, no venía para acá y también me lo jaloneaba. Sí. Híjole, pero cambiaste, Charlie. Está bien.
1: Bendito Dios.
0: Muy bien, Charlie. Very good fiesta. No hiciste nada el fin de semana, ¿no?
1: Nada, Gotsuki, descansar, pasarla con mi familia, a gusto.
0: Sí.
1: Ir a cenar, ir a comer.
0: Te siento es como todo. Que ya estás preparado para volverte a enamorar.
1: ¿Te digo algo?
0: Dime.
1: Ojalá que no me esté escuchando porque qué humillación y qué vergüenza.
0: ¿Por qué?
1: Porque.
0: ¿Ya agarraste el paqueterito este?
1: No, es.
0: ¿A qué te
1: No me lo estés ofendiendo. No me lo hagas menos, por favor.
0: No. ¿Sabes cómo me imagino, güey? Como los paqueteritos de. Paqueteros de los de juguete, ¿cómo se llama? ¿La marca esa? Play.
1: Lego.
0: Simón de Lego.
1: De Lego. Tan guapo el Castro. Es que has visto mucho aquí. Ah, te digo que no, de enamorarme, no.
0: No.
1: La última. Todavía me gusta mucho el último, pues. No me voy a hacer tonto. Es lo que es.
0: Yo no lo conocí. ¿En qué momento fue?
1: No les dije a nadie.
0: Con razón.
1: Fue muy discreto el asunto.
0: Sí, muy discreto, ¿eh?
1: Entonces ya digo yo, no.
0: ¿Hace qué tanto?
1: Hace poquito, hace 2 meses.
0: O sea, fue un eclipse ese.
1: No, sí, hablamos mucho tiempo, estuvimos mucho tiempo. Pero hace 2 meses.
0: Pues no se le notó, ¿ah?
1: Hace 2 meses que no, ya no hablo con él.
0: Bueno, se te notó, pero no te clamas.
1: Mes y medio.
0: Okay, sí. No. ¡Ah, también! ¡Sin llorar!
1: ¡No!
0: Ah.
1: Por eso, tío, entonces no ando con la onda de que, pues aunque sí, es que ya como... cambié. No ando con la onda de que, ay, quiero enamorarme de alguien.
0: Ok.
1: A mí me gusta.
0: Por eso no lo noté. Porque no lo vi tan clavado como antes.
1: Porque ya cambié.
0: Ha sido inteligente tu amor.
1: Sí.
0: Muy bien, chaval.
1: Nunca te lo enseñé, ¿verdad? Guapísimo,
0: no,
1: alto, güero,
0: no,
1: azul.
0: No, por eso no, nunca.
1: Guapísimo está.
0: Nunca, y no se lo enseñaste. ¡Ah! ¡Tú también lo conoces! Fíjate.
1: Pero nunca hice que se toparan porque esta perra es bien chapulina.
0: ¿Qué te iba a decir? ¡Qué milagro que no le brincó de aquí!
1: Dios guarde.
0: A la rama.
1: Dios guarde.
0: Bien, Charlie. Bueno, señores, pues bienvenido a la promo. Después de felicitar a mi compañero, conocerle un amor terminado recientemente.
1: Guapísimo, Gotsuki, alto, güero, ojo azul.
0: ¡Ah, carajo!
1: Te doy una foto.
0: ¿Por qué lo dejaste? Ya había que mejorado la raza este güey. ¡Ay, no! ¡Ya no!
1: Guapísimo este.
0: Cacharle.
1: No, conocía algo.
0: ¿Qué le conoció peor a este gato?
1: No, tú me has conocido puro cochinero.
0: Ah, sí.
1: Sí, a todo lo que tú me has conocido a un lado de él es puro cochinero.
0: Sí, no, pues sí. Por
1: la verdad.
0: Como me lo platicaste, dije yo. ¡Ah, caray!
1: Qué raro.
0: Sí.
1: Te lo voy a enseñar.
0: No,
1: pues sí, cándale.

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1: Muy bien, señores, venga la llamada. Porque tengo... ¿Qué? No se vale, parece hermana del Gochu. ¿Quién? ¡Ah! ¡Qué gallo, güey! La señora que se ganó una mochila en la mañana. Oye, muy contenta, llegó y está escuchando la radio y juega. ¡Ay, yo siempre los oigo! ¡Nunca me había ganado nada! ¿Qué parece la mochila? Está muy padre la mochila. Mañana, mañana en la mañana, pónganse usados. Voy a andar en algún punto. Sigan la huella del arreglador para que se lleven la mochila. Hoy pedí calca y un útil escolar, el que sea. La señora llegó con una regla. Y órale, se llevó su mochila. Así que sigue la huella. 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Aletita, qué manoncito. ¿Tú la comes con aleta o sin...? No, no comes eso, ¿verdad? Es cierto. Es cierto. Tiene cara de comerse de todo, pero no de comer marisco. Oye, ni el camarón guisado de una manera u otra. No. ¿Salmón? Tampoco. Tan rico el salmón. Le dije salmón porque es un pescado, un filete muy, muy, muy... Muy particularmente, muy, muy, muy especial.
2: Es caro, pocas palabras. Te voy a decir
1: no,
2: algo.
1: No, pero sabe diferente a cualquier otro pescado.
2: Sí, he comido salmón.
1: Ajá.
2: En la casa de una amiga. Pero lo preparan, o sea, tiene su rollo, pues su preparación. Sí, sí. Y sí, por gustó? Ejemplo, no, pues, o sea, a la mitad fue pues, así de que ya lo hice por un lado, le dije ya no, no
1: ¿es
2: puedo.
1: ¿Es fuertecito?
2: Pues.
1: Sí.
2: No, aparte compran ellos un salmón que es. Como te diré, controlado, orgánico, por así decirlo. O sea, no sabe tanto a mar, pues.
1: ¿Ah, sí?
2: De agua dulce, para que no sepa tanto a
1: porque, pues, sí, el salmón se da en agua dulce, así como que.
2: Pero es como que más acá, pues. Ah. Y aún así no me gustó, no es tan fuerte el sabor. Como te digo, sí lo probé y medio pedazo nomás. De lo que es, me serví, pero no, ay, no me gusta el
1: ni
2: sabor.
1: Ni el atún fresco.
2: No menos. Tampoco. Nada fresco.
1: O sea, todo que el sabor a mar o a parisco, nomás no.
2: No. Ahora entiendo muchas cosas.
1: A la María tampoco, ¿no?
2: No, pero porque ella es alérgica, la dulce.
1: Ah, ok.
2: A mí de plano no me gusta.
1: Dice, al Charlie nomás le gusta el pescuezudo y crudo. ¿Te lo han llevado?
2: Ay, la gente, ¿cómo le gusta inventar cosas?
1: ¿Pero y ese dónde se cultiva o qué? No, tampoco. Ah, ok. ¿Cómo lo inventan? Están inventando. ¿Ya lo vieron comer eso o qué? ¿Cómo le gusta a la gente?
2: Por ejemplo, caguamanta cuando... Ah, pues tú me has invitado. Puro caldito pido.
1: Sí.
2: Y ahí le echo verdura, repollo, cebolla morada.
1: ¿Y si te enamoras de un vato que sí le encanta el marisco, vato? A mí tráeme una hamburguesa. Y tú pide lo que quieras, ¿sí?
2: Pues sí.
1: Tendría que ser alguien que te ame tanto que dejaría de disfrutar eso. Fíjate, en mi casa.
2: Pero no tiene por qué dejar. O sea, pues si a mí no me gusta. Es como de que, pues vamos, no tengo problema.
1: Ajá. Por ejemplo, en mi caso. En mi casa no comen el chile colorado. O sea, qué rico chile, los tamales de carne tampoco. Algo que tenga así, no, el pozole, por ejemplo. Pero me doy mi gusto. Cuando no hay comida, de caigo, bueno, aquí voy y me quito el antojo, ¿no? Así lo soluciono yo.
2: Ay, que se me hace más que flojera eso.
1: ¿Por qué?
2: Ay, porque no comer tamales, carne con chile, todo lo que lleve
1: bueno,
2: chile.
1: Bueno, no me lo evito, ¿me entiendes? No me lo comí, no, bueno, no lo preparé en la casa, pero sí voy y me quito el antojo.
2: Pero no es igual comértelo en un lugar, que hay muchos lugares que puedes comer muy rico,
1: ajá,
2: a comértelo a gusto en tu casa.
1: Pues yo me los como, los pido para llevar y los como en la casa, ¿no?
2: Lo mismo. Me gusta comer recién
1: servidito. ¿Qué harías entonces tú, ajá, si el amor de tu vida no me gusta la carne con chile, no como el picante?
2: Me adapto, no pasa nada.
1: Ay, qué flojera, para mí sí es flojera, ¿no, cabrón? Y tú, no es flojera contigo, no. Es un hipócrita, ¿cómo dijo el?
2: Hipócrita.
1: Hipócrita. No problema, no problema. Oye, ese cabrón, esta es su frase de... Oye, se me salió mucho. Es su palabra de toda la casa, ¿no? Sí. De toda la temporada.
2: Ayer no dijo otra cosa más que respeta a mi mamá.
1: Sí, ya se lo había dicho, pues, ¿no?
2: Pero también el Naco Pérez, que fue...
1: Ah, no, ese vato sí, yo sí quería que saliera.
2: Lo provocó mucho.
1: El Borro también lo provocó. A ver, ¿qué acaso que le dijera pariente de los Reyes Magos? Ahí es una provocación para el vato. Claro. Que no lo entendió el compa, ¿no?
2: Pero que el Mazat le contestó bien perro fuera del aire. Que le dijo de que se burló de su vestimenta. Y le dijo, este traje cuesta más caro que tu casa.
1: Las trompetillas. El vato cree que es universal, el Che. No, el madrazo no es universal, no es cierto. Si tú te llevas con el Charlie de confianza, a lo mejor él sí se lo aceptas. Pero yo contigo así no me llevo. ¿Me entiendes? Si a mí me dice, ¿qué onda, compa? Déjame decirte que una vez en otra estación de radio tuve un compañero que me echó un madrazo y yo sí me le enfrenté y hasta le pegué en el pecho. Le dije, hey, igualito que el Mazat, mi mamá no te metas, cara.
2: Pero realmente Gotsuki...
1: Pero el tono en el que me lo dijo, yo dije, pa.
2: Pero para ti sí puede ser una ofensa que te embarilla acá.
1: ¿Sí?
2: Ay, qué flojera.
1: Porque yo no me llevo así contigo, es lo que estamos platicando.
2: O sea, no, pero por ejemplo, tú y yo no nos conocemos, suponiendo.
1: Ajá.
2: Y tenemos un pleito en la calle y me dices, me mientas la madre, te lo juro que no siento nada, Gotsu.
1: Bueno,
2: yo sé
1: pues
2: perfectamente
1: es que depende,
2: mi señora depende, madre depende. Está allá en la casa a gusto, como si nada, no me ofende. O sea, realmente que me mienta la madre para mí no es una ofensa. Hay mucha gente delicada que sí. Yo definitivamente no, jamás.
1: Depende, pues mira, a lo mejor tú todavía tienes mamá. Yo hace muchos años que mi mamá falleció y pues es algo como que a mí, este vato, dije, pa. A mí me respetas y a mi mamá no te metas. ¿Por qué? Porque yo todavía siento una mucha ausencia por parte de ella, ¿me entiendes?
2: ¿Yo qué le da?
1: ¿Mande?
2: ¿Yo qué le da?
1: No, de esto que te estoy platicando que sucedió y que le pegué en el pecho y que le dije y le puse un alto, te estoy hablando hace 20 años, güey.
2: Ay, tenía yo 7 años, güey.
1: Fíjate, estaba mocoso. Tú todavía no decías madrazos, porque te reventaban la boca.
2: Sí.
1: No, pero eso fue así. Dejen de hablar mal del ese. Ah, de pensar igual que él, güey.
2: Ay, el naco ese siempre vamos a hablar mal.
1: Claro, porque una persona que te echa madrazos, te echa trompetillas, que no tiene argumento para defenderse, de eso se agarra y no acepta que está mal.
2: Pero aparte,
1: ya no tiene,
2: ¿sabes?,
1: argumentos.
2: Ay, no voy a hablar nada.
1: Dilo.
2: No.
1: Sí, para que la gente sepa cómo vas a estar en la tele, güey.
2: Fabuloso, como ahora.
1: Ah, eso que ni qué. Pero, en fin. Naco el vato, sí es naco.
2: Naquísimo.
1: Sí.
2: Corriente.
1: Sí.
2: Vulgar.
1: Te digo algo, la Karina...
2: No, ya cayó de mi gracia, no, ya no soy Team Karina y ya no quiero que gane la casa.
1: No me cae esa Karina, sinceramente, no... A ver, ¿qué dice el público? Escuchemos. ¿Qué? ¿Le gusta echarizar el camote? ¿Cómo es camote?
2: Camote, sí.
1: Ah, ¿ves? Ahí sí le atinaron.
0: No hay pedo que no le guste lo marisco echarizarle, no hay pedo. Así lo quiero.
2: Ay, ay, ay.
1: Ay, ay, ay. ¿Hasta dónde lo llevas a comer? No.
2: Ay, Gonzalo, que los sí se la creen.
1: Sí, se la creen, pero nadie cumple.
2: No, pues no, que
1: puro,
2: no cumple.
1: Puro hablador tienes tú de seguidor, así de mayatón, perdón, de seguidor, de amor escondido. Son puros mentirosos y habladores.
2: Puro amor cibernético.
1: Sí.
2: Así déjalo.
1: Y yo no sé si los vatos, fíjate, no lo duden tantito cuando, ay, ya te escuché en la radio, ¿no? La mujer que tengan de novia o de esposa. Ay, ya sabes que es puro juego, amor. Yo me divierto con el Charlie. Dice, a Charlie... No le gusta el salmón porque no es de paladar bueno. O sea, que te dijeron que no eras de paladar fino.
2: Ay, déjalo. Va a costar 4,000 pesos el kilo de salmón, seguramente. Ridículo.
1: Mira, lo mandaba acá que alguien estuvo ahí de
2: 300 pesos la bolsa del salmón en el Costco.
3: Yo lo llevo y lo he llevado hasta la luna, Charlie.
1: No creo.
2: No.
3: Chiquito.
1: Jamás. No creo. Luego ese.
2: Jamás.
1: Foto de perfil de vato cuidadito, así como que, ay, ¿no? Sí.
2: Hay que.
1: Sí, pues así de... ay, sí. Muy cuidadito el vato, pues. ¿Cómo le llaman? Muy... ¿Cómo le llaman ese estilo? ¿Cómo le llaman? Eso es que es la barbita delineadita y...
2: Metrosexual.
1: Sí, es un toque...
2: así. Delicado.
1: Pues sí, así...
4: Pero no te creo, Gotsu, el Charlie nomás trae los dedos, mira. Y tumba cualquier vieja. Y soporta. A ver, Charlie.
2: ¿Qué dijo?
1: Que así, tumbas cualquier mujer. Le tumbas cualquier mujer.
2: Son dotes que tengo, habilidades. Es mi modo.
5: No, la neta, yo sí me enojo porque mi novio sí se chivea mucho con el Charlie, me acoraje.
1: Es la primera vez que escucho una dama diciendo no me gusta, pero mi compañero no les contesta nada
2: nunca en la vida.
1: Ellos, se les va el rollo, dices gracias, y esto
2: a las chamacas
1: se proyectan.
2: A las chamacas se les va el rollo, que es parte del show del programa.
1: No sabemos, pero ellos son los que se proyectan. Tú no, a ninguno. Yo te escucho, por ejemplo, este de la barbita delicada. No he escuchado que...
2: El delicadito.
1: Sí, yo nunca he escuchado que digas a alguien, ay, qué bonita foto, que bien te ves con esa barba.
2: No.
1: Ellos son los que te tiran todo.
2: No los culpo.
1: Muy fresa. ¿Eres fresa?
2: Yo no.
1: Ah, pues no se pusieron fresa aquí. Pero, oye, yo nunca había escuchado a una mujer que tira de amor,
5: No, la neta, yo sí me enojo porque mi novio... Sí se chivea mucho con el Charlie, me acoraje.
1: Pero lo importante es que lo dejen que hable.
5: Chucky, lo peor del caso es que yo lo inculqué con el Charlie. O sea, yo fui la que le hablé de él.
1: Ahí está. Y cayó en el juego. Charlie, ¿qué culpa tienes tú?
2: Ni una.
1: Que le caigas bien a la gente.
2: Ahorita que no venga...
1: ¡Ah! Que lo que comenté del vato, que se ve fresa.
2: Ah, que se ve fresa. Ajá. Fresón.
1: Fresón.
2: No, se ve delicadito.
4: Pero es que se enoja porque dijo, iba a decir mi ex, pues se enoja la muchacha, pues. Se lo tumbó el Charlie, ve lo que te digo, trae los dedos y tumba cualquier vieja, lo que te estoy diciendo,
1: vamos con música. Pero pues no, la muchacha no dice que se lo haya quitado, simplemente, ay, escuchaste a Charlie. ¿Qué les dice? Pero haz, escúchalo, y cayó el vato en las redes de Charlie.
2: Ah, si supieran que la realidad es otra.
1: Charlie. Pues, no, Charlie, ¿así eres tú?
2: Tengo 5 juegos descargados en mi celular para entretenerme. ¿Tú por
1: qué?
2: No, lo con,
1: tipo?
2: ¿De no
1: qué
2: lo
1: tipo?
2: Con nadie.
1: ¿De qué tipo?
2: Puros juegos, jueguitos, pues juraditos.
1: El otro vez lo dejó abierto. Y era un miembro viril correteando así, quién sabía quién. No, ahí, entre pasillos así.
2: No existen esos juegos, ¿no?
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0: 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Así que, ¡venga la llamada! ¡Ahí está sonando el teléfono! No, ahí está. ¡Bueno!
1: ¡Bueno!
0: ¿Qué ha habido?
1: Aquí correteando la promo.
0: ¡Eso es todo! ¿Cómo te llamas, loco?
1: Edwin.
0: ¿Cómo?
1: Edwin.
0: ¿Edwin qué?
1: ¡Cardea!
0: ¿En serio sí te llamas Edwin?
1: Sí.
0: ¿Edwin qué?
1: Ardea.
0: ¿Ardea?
1: ¿Qué?
0: ¿Cómo? A ver, loco, vuélvelo a decir porque está muy raro tu nombre.
1: Edwin Gardea.
0: Edwin Gardea. Órale. Ahí está. ¿De qué colonia eres, loco?
1: De acá de Puerta Real.
0: Tiene nombre de rapero, ¿verdad? Así como de... Con ustedes en el escenario, Edwin Gardea. Y tú ya brincas y haces esta, el duelo de Aura. ¡Qué loco la raza que anda! Ayer domingo dicen que estaba repleta la Plaza Zaragoza con los duelos de Aura. Que tuvo que salir el padre a tirar agua bendita porque mucha Aura tiraba por todos lados. Oh, digo, no va a decir que se les meta un demonio entre una Aura y otra. Digo, no vayas.
1: No.
0: Imagínate, güey. No, no, se sentían los como los Power Rangers acá que tiraban la onda acá.
1: Estaba peligroso,
0: ¿sabes? Sí, muy peligroso. Ese juego está peligroso, fíjate, la neta. Pero transformaron el breakdance en algo actual, ¿sí o no?
1: Sí.
0: Nomás no le pones la música de breakdance, pero ponle música de breakdance, ¿haz de cuenta? Porque hasta hacen el gusanito, se dan marometas, hacen el helicóptero y luego se levantan y tiran el aura. Es el breakdance, para mí es el breakdance.
1: Es lo mismo cuando andaba el electronic ese que decían antes.
0: Simón.
1: Se manoteaban, electronic, que bailaban según los morros.
0: Sí, sí, sí, sí. Y además que ahora le llamaron aura. Hijo de...
1: Aura.
0: Entre más acá, más delicado el nombre, ¿no?
1: Se tiran piquetes.
0: No, ese, en aquel entonces en el Brian se llamaba un piques. Piques. Vamos, un pique en una calle contra otra y se tiraban el breakdance. Y luego, para que se te giraras más, quemabas un bote de Tropicana. Quedaba la cera, le dabas a los pisos acá del mosaico y quedaba bien resbaloso y girabas más machín.
1: Tenía que... Sabía bien
0: machino. Puta, yo giraba, loco, y parecía como trompo. Salía volando. Y no era gordito, estaba flaquito, así como la cat. Flaquito, flaquito. Voy a ver, mi compa, ya basta de juegos. Vamos a jugar y vamos a decir, escucha bien. Vamos a decir género de música. Empiézale, hablando ya de Ray Dance y todo lo demás. Género de música, empiézale ahora.
1: Rap.
0: Ranchero, mariachi, pues mariachi.
1: Oh, cinco. Rock.
0: Rock and roll. Cinco.
1: Duranguense.
0: Balada. Cinco.
1: Oldies.
0: Pop. Cinco. Cuatro. Ópera. Cinco.
1: Clásica.
0: ¿Qué clásica?
1: La música clásica es el... No sé, como el... ¿Cómo se puede decir?
0: ¿Cómo qué?
1: Saxofón y eso.
0: ¿Eh?
1: Lo que se compró saxofón, así como...
0: Ah,
1: así.
0: Perfecto, ok, va. Ay, se me fue este. Espérate. Mambo, cinco, cuatro.
1: Corridos tumbados.
0: Salsa, cinco, cuatro, tres.
1: Country.
0: Eso, muy bien. ¡Cuéntame, güey! ¡Espérate, loco! Es que sabes una cosa, güey. Me dijiste corridos y me la quitaste de la boca. Todo por andarte explicando.
1: Ya perdiste la raza.
0: No, sí, ya ganaste, güey. Pero por andarte explicando lo de la clásica. Ay, ay, ay. Está bien, mi compañero, te ganaste la promo combo. ¿Y sabes qué te faltó? Tirarme Laura. A ver, atención. Este compa ya se llevó la promo combo. Voy a armar otra promo combo, pero me tienen que mandar un video aquí al WhatsApp aventándose un aura. Aviéntenme un aura acá a través de WhatsApp, tiene que ser video. Y el aura más perrona, le voy a dar una promo combo. Escuche, hot dog, le voy a agregar un hot dog y le voy a agregar una torta del Taquero Junior. Pero tiene que ser video. Aviéntense un aura, así se dice, ¿verdad? Y me lo mandan aquí a través del WhatsApp. Y la aura más perrona, esa le voy a dar promo. Aquí mi compa, por lo pronto, tiene la caguamanta y torta del Taquero Junior. ¡Tenemos música!
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